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0: cantidad de ciudadanos, cuando conversamos con ellos, hablan de la corrupción. Hablamos todos de la corrupción. Pero ¿qué es la corrupción en sí? Y nosotros muchas veces somos parte de esa corrupción, porque lamentablemente en cosas que no deberían darse, son los mismos vecinos quienes exigen que se les solucione, no por hablar en general de toda la población, sino individualmente. Aquí hay un tema muy importante, que las autoridades están dentro de la municipalidad, no para ser padrinos de promoción, no para ser padrinos de la asociación de mototaxistas, no. Se les elige para ser los que administren nuestros recursos y de esta manera poderle brindarle progreso a nuestra ciudad. Entonces, cuando nosotros decimos que dejen trabajar a las autoridades, es eso, pues que dejen trabajar a nuestras autoridades. Ya tenemos la primera llamada, vamos a escuchar. Hola, buenos días.
1: Buenos días.
0: ¿Cómo está, caballero? Buenos días. ¿De dónde nos llama?
1: Buenos días, señorita. Todos esperamos que la presidenta Keiko Fujimori, ante el discurso de las Naciones Unidas, precisamente hable de la corrupción. O sea, como que ella debe dar el ejemplo a todos los países del mundo, porque la mayoría acá hay la corrupción que no impide que un país avance. Entonces, que nos explique la corrupción y las drogas del que hay en el BRAI. Eso sería, si no lo hace, creo que ahí para mí existe un conflicto de intereses. ¿Por qué? Porque todos sabemos que la corrupción es el cáncer del Estado, no deja avanzar. Aparte de la droga también, justamente Estados Unidos también quiere cometer la droga. ¿Y qué más que la presidenta invite a la DEA para que intervenga acá el BRAE? Y todos los corruptos, policías, ministros, congresistas, asesores, que lleven presa y a la malla y tanto peor que hay. Aparte de eso, mi señorita, la corrupción se divide en cinco partes. Marvelización de fondos, o sea, que un dinero que está destinado por los casos lo invierte en otra cosa. Tráfico de influencia, a través de tu cargo, influencia a un tercero a influenciar en la corrupción. Y cohecho, coima, da vida ventaja, coima. Aparte de eso, aprovechamiento indebido del cargo. Aparte de eso, una serie, un conjunto de corruptela. Y lo peor es que no son sancionados. Ahora, aparte de eso, mira, acá se debe aplicar. Sobre la cuestión del artículo 14, dice bien claro que la formación étnica y cívica y la enseñanza de la constitución de derechos humanos son obligatorios en todo proceso militar.
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1: ¿Por qué no se aplica el artículo 14 hecho por Fujimori? Acá yo veo un divorcio entre Keiko Sofía Fujimori y el mismo padre Fujimori, porque una cosa es Fujimori y otra cosa es Keiko Fujimori.
0: Así es, bueno, es la opinión de nuestros ciudadanos y nosotros continuamos habilitando la línea telefónica 940-800-800 para que ustedes puedan seguir dándonos estas opiniones, sugerencias, porque son justamente ustedes quienes motivan nuestro trabajo, son quienes motivan nuestro compromiso a seguir escuchando y sobre todo siempre a tener en cuenta de que la opinión de ustedes vale mucho, así que es importante dar su opinión al 940-800-800. Y todos los ciudadanos peruanos vamos a estar de acuerdo de que hay mucha corrupción con respecto a nuestros administradores públicos. Hay una enfermedad allí, como lo dice el radio oyente, esto es un cáncer que se ha quedado allí, está ni siquiera en tratamiento, porque lo que necesitamos más bien para que haya un tratamiento de estas irregularidades es que llegue alguien a cambiar, ¿no? A cambiarlo todo, a poder trabajar de cara a la población. Pero últimamente estamos viendo que nuestras autoridades están trabajando de espaldas a la población. Eso es lo que percibimos aquí en Piura, porque si ustedes se dan una vueltita por nuestra región de Piura, vamos a encontrar calles destrozadas, vecinos cargando agua de pozos, incluso agua que no es apta para el consumo humano, vecinos que como topos tienen que estar escarbando en el suelo para encontrar agua, por lo menos para tener en casa. Y esto es lo que vivimos aquí en Piura. Vamos con la siguiente llamada. Hola, buenos días.
3: Buenos días.
2: Marca.
0: ¿Cómo está, caballero? Buenos días, lo escuchamos.
3: Es un saludo al escuchar su radio periódico que usted está haciendo. Es muy acertado. Y al mismo tiempo yo quisiera, por intermedio de usted, que desde Piura a Lima acuerde a la señora presidenta, que cuándo va a cumplir con el alza del sueldo mínimo que ella ofreció cuando ganó y para 28 de julio también cuando se proclamó como presidenta. Nosotros le pedimos por intermedio de usted que lo ha de acordar a sus ministros, que dice que ella dijo de que la pobreza es grande, inmediatamente tuve el sueldo mínimo, pero no hay fecha y no hay cuándo, señora periodista. Buenos días.
0: Bueno, muchas gracias, buenos días. Y pues hay promesas que se hicieron, menciones que hizo la presidenta. Esperemos de que a través de sus ministros, a quienes les corresponde, pueda iniciar ya a dar estas fechas y podernos manifestar que cuándo se iniciaría. Pues si bien es cierto, hubo una mención de que es el primer tramo de esta para este cambio de el pago, que es no básico, entonces iba a tener cierto cambio. Vamos con la siguiente llamada. Hola, buenos días.
4: Buenos días, señorita. Hablar de Montecastillo.
0: Montecastillo, La Arena.
4: Como Catacaos.
0: Catacaos. ¿Cómo está, caballero? Buenos días.
4: Aquí escuchando su programa que nos educa a la parte de la población a no caer en estos candidatos.
2: Marca Saya.
4: Que van a sacar a progresar nuestros distritos. Aquí en Catacaos tenemos a dos candidatos que se están proponiendo como los defensores de Catacaos, que van a ser. ¿Y qué pasa? Que no viven en Catacaos, viven en Piura. Yo no sé cómo esas personas que no viven en Catacaos van a hacer algo por nuestro distrito. Son dos candidatos, inclusive, que están derrochando plata en cantidad. ¿Usted cree que esa plata es gratis, señorita? ¿Cómo lo van a devolver después? La plata de las obras que van a venir, van a devolver esos favores que le están haciendo, señores. Y desde aquí a nuestra población de Catacaos,
2: Montecastillo
4: y en Piura en general, que ya no nos dejemos engañar, señores. Pongamos consciente y votemos con voto consciente, que nuestro pueblo salga adelante, que se vengan obras. Llega al finales de los años, se apuran con obras a destruir, y te las calles y no las van a terminar. Teniendo 3 años, ¿por qué no lo hicieron en los 3 años anteriores?
2: En Radio Marcanzaya, porque ya te informamos la hora.
4: Inclusive a veces no hacen obras y devuelven 6, la plata. ¿Por qué devuelven
5: y
4: la
5: 57.
4: plata? Porque ahí les dan el 10% a los que son autoridades. ¿Y las obras qué? Los ciudadanos de acá, ¿qué somos? Por ejemplo, en Montecastillo tenemos un proyecto que no tenemos desagüe ya de más de 50 años. Cada candidato viene, nos prometen y no cumplen nada.
0: Así es, caballero. Lamentablemente, gracias a Montesullón, Catacaos, que está atento a nuestra información. Vamos con la siguiente llamada. Hola, buenos días.
6: Buenos días. Bueno, agradecer exitoso por darnos esa apertura y poder transmitir nuestras inquietudes. En realidad, lo de la corrupción es terrible y lamentablemente hay que reconocer que en las Fuerzas Armadas y Policiales hay bastante.

0: opinión de nuestros ciudadanos peruanos, piuranos también que se encuentran en otros lugares. Estamos nosotros a través de este informativo llevándoles la información a todos ustedes. Y como siempre lo decimos, pues en nuestro compromiso es para con ustedes, el compromiso periodístico, exitosa. Lo que nosotros venimos realizando es un trabajo comprometido solamente para poder darles esta información desde el lugar de los hechos, con la finalidad de poder estar con ustedes a través de los 104.1 de la FM exitosa, la voz de los que no tienen voz. Estamos culminando nuestra programación de Piura y ya viene nuestra región de Cusco con nuestra compañera Teresa González para poder darles la bienvenida a todos ustedes. Muchas gracias y que tengan
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0: 7:05, amigos, tengan ustedes muy buenos días. Esto es Exitosa, ¿no? Y le corresponde a Cusco en esta parte de 7 a 8 de la mañana. Muy bien, como todos los domingos, vamos a comenzar con nuestro editorial. Verónica Mendoza lanza grave denuncia de presunta extorsión y no revela a los involucrados. La denuncia pública es una de las herramientas más potentes en la política. Cuando un candidato denuncia un delito, siente un precedente de coraje e integridad. Sin embargo, cuando la denuncia se lanza al aire, sin nombres, sin pruebas y sin acudir a las instancias legales, deja de ser un acto de valentía para convertirse en un mero espectáculo de victimización. Esto es exactamente lo que ha ocurrido con Verónica Mendoza, la candidata, ¿no?, de Venceremos. Ha lanzado una grave acusación asegurando que existen periodistas, entre comillas, que están extorsionando a integrantes de su partido a cambio de no difundir información comprometedora o difamatoria. La verdad de la afirmación no es menor. Hablamos de un delito de chantaje cometido supuestamente desde el ejercicio del periodismo, una profesión cuya esencia reside en la transparencia y la verdad. El problema radica en lo que vino después del anuncio, un silencio absoluto sobre la identidad de los acusados. Mendoza tiró la piedra y, claro, escondió la mano. ¿A quién beneficia acusar a un grupo entero sin señalar a los responsables directos? La respuesta es clara: a la impunidad de los verdaderos extorsionadores, si es que existen, y a la erosión generalizada de la libertad de prensa. Lanza una acusación vaga y general contra la prensa. Esto genera un manto de duda sobre todo el periodismo libre, alimentando una narrativa populista donde el periodismo siempre es el enemigo que busca tumbar a candidatos. Marca, es una estrategia vieja, conveniente y sumamente irresponsable. Si Verónica Mendoza posee pruebas de que están siendo víctimas de extorsión, su deber moral, político y legal es presentar una denuncia formal ante el Ministerio Público con nombres y apellidos. Callar los nombres de los extorsionadores no los combate, al contrario, los protege. La complicidad por omisión también deja una mancha en quien dice llevar una opción de cambio para la región. El periodismo peruano atraviesa momentos difíciles y está lejos de ser perfecto. Existen malas prácticas que deben ser sancionadas con rigor. Pero la forma de erradicar a los malos elementos no es mediante insinuaciones convenientes o también mítines o redes sociales para ganar simpatía electoral. La política no se puede ejercer a base de titulares efectistas
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0: y mismo sin sustento. Si la candidata de Venceremos quiere que su denuncia se tome con la seriedad que exige el caso, debe dar el siguiente paso y revelar quiénes son los extorsionadores. De lo contrario, su acusación no pasará de ser un cálculo político más, un disparo de fogueo destinado a distraer la atención y blindar a su entorno a costa de la credibilidad de las instituciones. El Cusco exige transparencia, no indirectas. Muy bien, después de este editorial, ya sabemos, nos toca el pase a los titulares.
2: 7:09 de la mañana. La temperatura en Cusco, 6 grados. El director del Programa Nacional de Centros Juveniles, Luis Vega, descartó que exista algún beneficio o trato diferenciado para los menores de 16 años del Colegio Liceo Naval, acusados de un presunto abuso sexual. Vega aseguró que sería recomendable un cambio en el Código de Responsabilidad Penal del Adolescente, pues actualmente más del 50% de los internos son mayores de edad y conviven con adolescentes, lo que podría dificultar el proceso de resocialización. La Defensoría del Pueblo exigió a las autoridades realizar una investigación profunda y determinar responsabilidades por el presunto abuso sexual que habría sufrido un adolescente por parte de sus compañeros del Liceo Naval Almirante Guise. Desde el RIMAC tenemos información en vivo con Luciano Tomatis.
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3: Así es, compañeros, información en vivo desde el distrito del RIMAC. Mañana inicia la primavera, un día especial, sobre todo para algunas parejas que celebran este día como un inicio, un nuevo inicio, una nueva temporada. Y por supuesto, siempre están las redes sociales con sus tendencias de las flores amarillas que nacieron a partir, por supuesto, de una serie, una novela argentina y que ahora se ha vuelto bastante popular y que es un momento clave, un punto clave, un detalle increíble que esperan muchas personas en este día de primavera. Vamos a conocer cuáles son los precios que se tienen aquí ofreciendo en el mercado de flores de Piedraliza.
4: Ana, casero, ahí estamos vendiendo de unidades a 8 soles, a 10 soles, 15 soles.
3: ¿Cuáles son los que más lleva la gente?
4: Los más cómodos están llevando.
3: ¿Los más cómodos?
4: Sí, los más cómodos están llevando.
3: Desde los 8 soles podemos conseguir arreglo.
4: 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Y Saya. También tenemos así con peluchitos, de todos los precios hay.
3: Para listo.
5: El día de hoy tiene los ramos buchones a 50 soles.
3: Que 50 soles. ¿Qué viene en ese ramo?
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3: El preferido de todo.
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3: Esa es la información desde el distrito del RIMAC para los 95.5 de la FM Lima, exitosa la voz de los que no tienen voz.
2: En el plano regional, la Policía Nacional del Perú informó que detuvo a un ciudadano extranjero, señalado como presunto autor del asesinato de la periodista y candidata al gobierno regional de Ancash, Susy Aponte Polo, conocida como la China Polo. Asimismo informaron que 5 personas resultaron heridas producto de la balacera, por lo que fueron trasladados al Hospital San Juan de Dios de Caraz. El Ministerio de Defensa inició el acondicionamiento del sistema tecnológico que reforzará el control de acceso al penal de Trujillo de Varones, conocido como el Milagro en la región La Libertad, en el marco de las medidas adoptadas para fortalecer la seguridad ciudadana. 7:12 de la mañana. Adelante Teresa González desde los estudios de Exitosa en Cusco.
0: Muy bien, preocupante realmente, ¿no? Las cosas que vienen sucediendo a nivel nacional, el tema del Liceo Naval, este asesinato también a una candidata, ¿no? Al gobierno regional. Increíble. Bueno, son cosas, ¿no? Que pasan y esperemos que la situación mejore en el país. Muy bien, vámonos con temas locales. A ver, ¿qué está pasando en el Cusco? El tema turístico definitivamente siempre, ¿no? Es siempre está en el ojo de la tormenta y hay que aclararlo. Cusco vive del turismo. Cusco mueve sus economías, ¿no? A este flujo turístico que tenemos durante todo el año. ¿Qué ha sucedido? Bueno, hay todo un escándalo porque se habrían perdido, les digo, ¿no? 80.000 boletos el 2025. Acaparamiento. ¿Cómo se venden los boletos? No se pagan, o sea, es increíble, ¿eh? De verdad. Y bueno, además tenemos una denuncia donde 17 operadores han bloqueado las entradas a Machu Picchu. Esa no es tampoco la forma, pienso yo, de corregir algunos temas. Vamos a escuchar, ¿no? El siguiente informe y vamos a ver definitivamente cómo está la parte turística aquí en nuestra región. Adelante.
6: José Fernando Santoyo Vargas, director de la Cámara de Comercio Cusco, calificó como un primer paso el cambio en el protocolo de venta de boletos a Machu Picchu, que contempla compra y pago inmediato, medida que, según explicó, busca evitar bloqueos masivos y la generación de una falsa escasez. Santoyo sostuvo que algunos operadores turísticos habrían bloqueado entre 2.000 y 3.000 entradas por semana.
7: Ya no hay restricciones en la venta de los boletos, de tal manera que se está cambiando
1: cambiando el protocolo de venta, donde antiguamente se tenía tiempo para poder esperar las reservas. En este caso, el boleto que ya van a tener las personas es de compra inmediata, lo cual nos ayuda mucho porque vamos a generar, vamos a evitar, perdón, la generación de especulación o de que haya, digamos, bloqueos masivos que al final se caigan y no permitan Marca venderse Zaya, entradas ese día. Creo yo que es un primer paso que ha dado el Ministerio de Cultura importante. Hay todavía muchos otros pasos más que debemos continuar para que esto se solucione. No solamente es el tema de los boletos de entrada, también es el tema de la ruta Jairan Bingham con los buses, también es el tema de las rutas o los circuitos al interior de la misma ciudad de Machu Picchu. Es un tema integral que debe ser abordado, esperemos nosotros, de manera positiva por parte del Ministerio de Cultura, pero siempre en coordinación con MinCetur y con el Ministerio del Ambiente.
6: El representante empresarial señaló que la medida debe contemplarse con cambios en las rutas de acceso, el transporte y los circuitos dentro de la ciudadela. También afirmó que la Contraloría viene realizando investigaciones en el Ministerio de Cultura y que existirían dos informes que detectaron anomalías relacionadas con la operación del sistema.
1: Exactamente, lo que se está haciendo es que hoy día cualquier persona, cualquier empresa va a poder comprar inmediatamente, tiene que comprarlo, tiene que pagar inmediatamente el boleto, y eso es muy importante porque no genera, como le digo, acaparamiento o falsa escasez. Lo que hemos visto, la mala práctica de algunos operadores turísticos, es que hacían bloqueos masivos de 2.000 a 3.000 entradas a la semana, de tal manera que al final de la semana devolvían una cantidad importante. Eso estoy hablando de un operador. Se ha detectado que hay aproximadamente 17 operadores, tanto en Camino Inca como en la entrada directa a Machu Picchu, que han generado una falsa escasez. Esto ha permitido que el año 2025 tengamos más, casi 80.000 entradas perdidas. En el caso de las entradas a Camino Inca, también aproximadamente unas 24.000 entradas. Y eso nos perjudica, porque tenemos que entender que al Cusco hoy día le faltan 400.000 turistas extranjeros para poder alcanzar los niveles del 2019 en prepandemia. Y eso nos genera problemas, se recauda menos, hay menos empleo para los cusqueños, hay menos dinámica económica para los artesanos, y eso es un tema que nos preocupa mucho.
0: Muy bien, hemos estado escuchando lo que viene sucediendo con el tema, ¿no?, de los boletos, de cómo se van dando, es increíble, ¿eh? Y este tema, bueno, ha permitido que 80 mil boletos de ingreso a Machu Picchu prácticamente se pierdan. Ahora hemos estado escuchando, ¿no?, a Santoyo indicando que la forma va a cambiar, ¿no?, en venta inmediata, claro, porque entran a la página mediante la red, ¿no?, acaparan los boletos y luego no los utilizan. O sea, eso no puede seguir sucediendo en nuestra tierra, a pesar, ¿no?, de que ya se viene sistematizando el tema. Muy bien, vamos entonces, tengo acá algunas unos temas sobre el acaparamiento, exitosa, ¿no?, con voz, también las famosas reservas temporales, serían definitivamente lo que ha ocasionado las bajas y cancelaciones masivas, ¿ah?, por si acaso. Les recuerdo que estamos con el 940-800-800, amigos, para vuestras llamadas telefónicas, para dar a conocer, no, todo lo que corresponde a vuestras opiniones, también algunas denuncias. La voz de los que no tienen voz, siempre, acordémonos, es exitosa. Entonces, dentro de estos hallazgos, ¿no?, en esta investigación, mediante una auditoría del Ministerio de Cultura, ¿no?, a este mecanismo de bloqueo masivo y acaparamiento de boletos en el Santuario Histórico de Machu Picchu, y también, no solamente es ahí, también es en la red del Camino Inca. ¿Qué ha generado? Lógico, ha generado un escándalo, porque estamos queriendo volver, ¿no?, a tener el flujo turístico post-pandemia. Esa es la verdad, ¿no? Y hasta el momento no lo logramos. Y no lo vamos a lograr siempre en cuando tengamos estas dificultades. Ojalá esa venta inmediata, que ya no se hagan reservas, nos va a parecer, pero bastante, bastante interesante. Me avisan a ver controles. acá dentro de nuestra pauta tenemos entrevista vía telefónica para tocar este tema. Estamos hablando de la entrevista a Elena González, presidenta de la Asociación de Agencias de Turismo del Cusco, para que nos aclare, ¿no? ¿Cómo fue, por ejemplo, estos 17 operadores que bloquearon las entradas de Machu Picchu? Yo sé que hay incomodidad, sé que hay fastidio, pero tampoco es la forma, pienso yo, porque ese tipo de actitudes esta termina perjudicando más de lo que ya está el tema. Me dicen, me avisan, por favor, si estamos en contacto telefónico. Llamadas telefónicas, a ver, sobre el tema. Aló, buenos días, adelante.
7: Buenos días.
0: Sobre el tema. Muy buenos días, le escuchamos.
7: Ya. Aquí lo que se ve es hay una comisión evidentemente del 100%, porque mira, ve, aquí en Lima, por ejemplo, hay este paquete turístico, incluye la movilidad, el hotel, todo, pero nos dicen que ya no hay, ya está todo ocupado, hace medio año atrás está todo ocupado. Pero ¿por qué pasa estas cosas? Porque si hay comisión, incluso muchos escolares de colegios privados nacionales también quieren ir visitar Machu Picchu, pero por la maldita comisión, que es un cáncer, ¿no? Que nadie se entera tocar el cáncer este, entonces por eso es que estamos así como estamos. Porque muchas, como tiene cada vez ahorita, los extranjeros tienen que visitar Machu Picchu. Y sería bueno que la señora Keiko presidenta Pokémon desde la voz diga que tenemos Machu Picchu, que está bienvenida, están las puertas abiertas para cualquier turista. Pero aparte de vista, un pobre difícil de porque ahí todo es $100. Nadie quiere soles ni euros, todos son soles. Entonces eso no puede ser tampoco. Aparte de eso también el candidato de Lima de López Aves tiene una fuente de ónibus. Este señor no deja viajar a la ciudad, solo es extranjero y de que habla inglesa. No habla, no, del sol, ahí sí se discriminación. Es en el sentido de que, claro, la ley dice que estamos igual que la ley, pero acá es discriminación, racismo, condición de origen, condición económica, condición de color de piel, inclusive color de ojos.
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0: Muy bien, bueno, son temas, incomodidades, y claro, uno entra al sistema y no encuentra, ¿no?, boletos, pero sin embargo después sale la información que han comprado, han reservado y nunca los han terminado por pagar y no les han dado uso. Eso definitivamente está en contra, ¿no?, del desarrollo turístico aquí en nuestra región. Muy bien, vamos a conversar con Elena González. Ella es presidenta de la Asociación de Agencias de Turismo del Cusco. Vamos a ver, las agencias, los operadores, son los que viven, bueno, pues este problema día a día. Le vamos a dar la bienvenida. ¿Cómo está, señora Elena González? Muy buenos días, bienvenida, exitosa.
9: Elsa, muy buenos días, muchísimas gracias por la invitación. Quiero hacer una aclaración. Soy directora de la Asociación de Agencias de Turismo.
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9: Encantadísima de estar en tu programa y atenta a las preguntas que necesites hacer.
0: Muy bien, ¿no? Y vale la aclaración, definitivamente. Estamos viendo, ¿no?, el tema de 80,000 boletos que se perdieron el 2025. Y ahora tenemos, ¿no?, denuncias, hay operadores que han bloqueado las entradas a Machu Picchu por todo este tema. ¿Cuál es el panorama que estamos viviendo actualmente con respecto a este tema aquí en el Cusco?
9: A ver, primero lo que tenemos que decir desde la agencia, desde la ATC Teresa, es que esta irregularidad en la plataforma la venimos denunciando desde todavía el 2025. A inicios del 2025, la irregularidad del bloqueo de espacios por pocas empresas y que no concretaban el pago. Tenemos que aclarar y felicitar al actual ministro de Comercio y Turismo, al ministro de Cultura, que han tomado cartas sobre el asunto, y lo primero que han hecho es cambiar la modalidad de acceso a los boletos de Machu Picchu. Antes se tenía que esperar 3 horas para hacer una reserva, y en estas 3 horas estos malos operadores, que están plenamente identificados, porque la plataforma te permite identificar a cada una de las personas y sus comportamientos, hacían bloqueos constantemente usando bots sin concretar el pago de esos boletos, generando una errónea percepción de escasez de boletos en la plataforma de boletos de venta Machu Picchu. Si tienes 1,000 boletos de los 5,600 de temporada alta, tienes 1,000 boletos vendidos de manera presencial y en teoría 4,600 boletos en la plataforma, de los cuales eran bloqueados sin pago hasta 1,200.
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9: Entonces, los operadores serios, formales, que compran con anticipación, no de un mes, hasta de 6 meses los boletos, no encontraban boletos en la plataforma, y mucho menos los visitantes que podían y que pueden acceder a la plataforma desde cualquier parte del mundo. No encontraban boletos porque estaban estos 1,500 boletos secuestrados. Con los cambios que ya ha anunciado el Ministerio de Cultura, Ambiente y Turismo, esperamos que los ajustes en la marcha blanca se transparente completamente la verdadera disponibilidad de espacios, no le falte a ningún visitante ni operador turístico para poder armar los paquetes y seguir haciendo la promoción para que los diferentes visitantes puedan llegar al Perú y no piensen que ya no pueden ingresar a Machu Picchu. Ese es el panorama al momento, mi querida Teresa.
0: Permítame, de repente, bueno, el periodista nunca tiene que tener el pensamiento inmaculado, ¿no? Siempre vamos ahí por el mal pensamiento. ¿No tendrá que ver también en este tema, ¿no? Algo así como una componenda, porque cuando al no encontrar boletos en la página, ¿no? El visitante que ha entrado por su cuenta acude a llegar y quiere comprar los famosos boletos presenciales. ¿No será que esto también no tendría, ¿no? O como un origen de que no encuentren en la página y que tengan que ir hacia Machu Picchu? Y sabemos lo que sucede en Machu Picchu: los obligan a pernoctar en colas, los obligan a quedarse ahí en Machu Picchu Pueblo para el consumo. Podría ser, ustedes no han visto de repente que esta marca también Saya podría tener parte de todo este problema.
9: Hay dos tipos de visitantes, Teresa, y eso es importante que lo sepamos en el Cusco. El visitante que planifica la llegada al Perú con muchos meses de anticipación, bastante, porque esto significa tiempo, toda una logística, ¿no? Hoteles, restaurantes, transporte, vacaciones, no viene solo, viene en familia, se queda probablemente 10 a 15 días en Perú. Y ese, al entrar a la plataforma y no encontrar, inmediatamente cambia de destino, llevando todos esos ingresos a otro destino. Y el visitante que llega hasta el Cusco, por diferentes motivaciones, ¿no? Puede ser trabajo, puede ser un taller, puede ser inclusive el fin de semana, ¿no? Sobre todo el turista peruano. Es ese turista que acaba viajando a Machu Picchu creyendo que va a encontrar las entradas, y como no se da la información correcta de que no es siempre factible encontrar los ingresos, siempre acaba
8: levantarse
9: llegando, sobre todo
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9: en
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9: Acaba llegando mucho más gente.
0: 7:28.
9: Y es en ese momento que estamos viendo este maltrato del visitante nacional y algunos extranjeros, de que tienen que hacer colas, quedarse 2 hasta 3 noches, se ha visto en temporadas en que hay fiestas en el Cusco.
0: Sí.
9: Obviamente, para nosotros, desde el momento que hemos identificado estos bloqueos, que inició todavía el 2023, con las reservas que se hacían a Camino Inca, que era un año antes, hemos alertado esta situación al Ministerio de Cultura, y se le ha explicado del caos que genera, la mala imagen que genera, y que obviamente se están encontrando inclusive los ingresos vendidos a mucho más del costo normal del precio.
0: La famosa
9: rica, no sabemos, no podría darte la respuesta o a la afirmación de que sea en Machu Picchu, sea en el Cusco. Sabemos que hay este manejo de los boletos, sabemos que hay un mercado negro para estos ingresos de Machu Picchu, y lo que sabemos ahora es que se va a poner fin. Y creo que todos, el periodismo, el Cusco, los operadores, todos tenemos que estar alerta a que los cambios que se está haciendo desde Cultura se implementen rápidamente y permita que todos podamos ingresar a la plataforma y no encontrar a nadie que esté haciendo bloqueos, perjudicando a todo el Perú.
0: Así es. Muy bien, no, muchísimas gracias por las aclaraciones, ¿no? Y por habernos brindado esta entrevista y también las buenas noticias que usted nos acaba de dar, esos cambios. Esperemos que sean lo más pronto posible para que el turismo, bueno, pues crezca de la manera que queremos aquí en la región. Le agradezco muchísimo por habernos brindado esta entrevista. Bueno, creo que ya colgó, ¿no? Nuestra entrevistada. Hemos estado en entrevista con la directora, ¿no?, de la Asociación de Agencias de Turismo del Cusco, Elena González. Vámonos a pausa comercial y volvemos con más aquí en Exitosa.

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0: 7:33 y estamos, ¿no?, con la visita del candidato Alber Arenas. Él está yendo por el partido político PRIM para la alcaldía provincial.
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0: Él es economista, ¿no? Ha tenido una gestión en San Jerónimo y, bueno, varias participaciones también, ¿no?, a la provincial. Vamos a darle la bienvenida. ¿Cómo está, don Albert? Muy buenos días. Bienvenido, Exitosa.
2: Muy buenos días y gracias. Gracias por este espacio que me brinda y de esta manera poder dirigirme a la ciudadanía de mi Cusco, de mi Cusco, como también del Perú.
0: A una semana. Estamos a una semana.
2: A una semana de las elecciones, pero ahí vamos, trabajando día a día, llegando a las comunidades campesinas de nuestro Cusco, ya, llegando a las APBs, y por decir, a todas las organizaciones sociales y humanas de nuestra provincia del Cusco.
0: En esas visitas, ¿no?, que usted está peinando prácticamente toda la provincia, ¿cuál sería la problemática más urgente que necesita estos sectores alejados que usted ha podido visitar?
2: Mira, prácticamente estos sectores, estos APBs, necesitan lo que es el saneamiento de agua y desagüe. Y sabemos que
3: a levantarse, esta es
2: agua
3: la hora
2: y desagüe en consumir Radio de calidad Marcasaya nos va a ayudar a reducir el tema de la
0: infección
2: crónica y el tema de la anemia, que en nuestra provincia del Cusco tenemos esos indicadores muy altos. Entonces, nosotros, conversando con el equipo técnico, ¿ya?, hemos decidido atacar el tema de la salud como primera acción en la presente gestión municipal.
0: Yo tengo entendido, ¿no?, que para tener acceso a los servicios básicos, primero tiene que haber como un saneamiento, ¿no?, de estas organizaciones, tienen que tener títulos profesionales. ¿Han visto también este tema?
2: Sí, mira, la Municipalidad Provincial del Cusco está levantando el Plan de Desarrollo Metropolitano.
0: Ya.
2: Y lo curioso es que dentro del Plan de Desarrollo Metropolitano están quedando varias APBs fuera del borde urbano. Fuera del borde urbano.
0: ¿Y eso?
2: Entonces quiere decir que si están fuera del borde urbano,
0: no van
2: nunca
0: a
2: van
0: acceso
2: a tener habilitación urbana.
0: Así es.
2: Nunca van a poder tener título de propiedad. Entonces lo que nosotros es pedimos, ¿no?, que se incluyan esas APBs que están fuera del borde urbano, que son de Zaylla, Santiago, San Jerónimo, Zaylla, de nuestro distrito Cusco, Cusco. Entonces, sabemos que las habilitaciones son la partida de nacimiento para que se puedan ejecutar obras en esas zonas.
0: No.
2: Esa es la primera acción de antemano que inclusive yo pediría. Espero que pueda aprobar el plan de desarrollo urbano. Yeah. Nosotros lo aprobamos y vamos a tener que incluir a todas esas APBs que están quedando fuera del borde urbano para que se les pueda ejecutar en primera instancia su habilitación urbana, luego su saneamiento de agua y desagüe, y de esa manera bajar los indicadores de la anemia y de la desnutrición crónica.
0: Hablando, bueno, pasando de el tema de la falta de agua, ¿no?, de servicios básicos, qué pena, ¿no?, que todavía existan sectores en el Cusco, y tocamos el tema de la anemia, ¿no? Vámonos un poquito, yo sé que tenemos pocos minutos, vamos a ver si tocamos varios temas. Con el tema de la anemia, ¿no?, ¿qué cifras? Yo sé que antes de hablar de la anemia, me imagino que ustedes han solicitado cifras, vuestro equipo ha visto todo ese tema. ¿Cómo está la anemia en la provincia del Cusco?
2: Mira, nosotros hemos tenido que elaborar un diagnóstico.
0: ¿Ya?
2: Y en ese diagnóstico nos hemos tenido que sacar información de Jereza, de Minsa
1: Marca,
2: y del
1: Zaya,
2: no, de los
1: compañía,
2: mira, lo más curioso,
1: el
2: anemia de menor de 6 a 35 meses, uh-huh, en nuestra provincia del Cusco tenemos 20 niños de cada 100.
0: Wow, es alto.
2: 20 ¿ya? niños, ¿no? Ya, y lo más preocupante también que en el tema de desnutrición crónica, 16 de cada 100 niños. 16 de cada 100.
0: ¿Ya?
2: Como han manifestado, esto es por falta que las municipalidades no brindan o no ejecutan obras de servicios básicos, como es agua, desagüe, pistas
0: tiene
2: y
0: que
2: veredas.
0: Mucho, ¿cierto?
2: Y lo más de este también, en nuestro distrito de Huancha, uh-huh, que es un distrito netamente que brinda el servicio de agua, es este Seda.
0: Seda.
2: Por ejemplo, en Huancha tienen 5 de cada 100 anemia. Desnutrición crónica.
0: A ver,
2: de cada 100.
0: Porque creo que Huancha fue premiado, porque llegó a 0 anemia. ¿Qué pasó?
2: No. ¿Dónde invierten ese dinero? ¿Dónde invierten?
0: Qué pena.
2: Mira, acá son cifras que lo hemos trabajado nosotros. ¿Ya? Con el equipo
0: porque,
2: técnico.
0: Bueno, teníamos, ¿no?, la data de que habían recibido incluso una premiación. A ver, vamos a tratar luego, ¿no?, ya de ver cómo va el tema de la anemia en Huanchac. Los niños, ¿no? Los niños son los primeros, ¿no?, los afectados con la básica, con la falta de servicios básicos, con el tema de la anemia, y hay otras cosas más que he visto que su candidatura está impulsando.
2: Nosotros venimos impulsando un problema bien, bien sensible que ¿ya? ocurre, ojo, no solamente en nuestro Cusco, en nuestro Perú. Hemos sacado datos estadísticos y en base a eso hacemos nuestras propuestas. Por ejemplo, tenemos el Plan Nacional para las Personas con Trastorno por Déficit de Atención e Hiperactividad en el marco de la Ley 3956, Ley de Protección de las Personas con Trastorno de Déficit de Atención e Hiperactividad.
0: Mire, famoso TDAH, ¿no?
2: Famoso TDAH.
0: ¿Cómo vamos? A ver, hoy, caramba, estoy viendo que tiene bastante material. A ver, coméntenos.
2: Mire, por ejemplo, del 2017 al 2023, según el MINSA, en el Cusco teníamos 66 niños en 2017. Y wow, para el 2023 llegó a 718. Quiere decir que se ha especializado, que se ha incrementado en 988%.
0: Es
2: este
0: mucho.
2: Incremento es 10 veces más.
0: Así
2: tomando
0: es.
2: Como base.
0: Muy bien.
2: Entonces, para eso, lo
0: la
2: que
0: gestión,
2: nosotros,
0: la posible gestión de un Alvear Arenas, ¿cómo atacaría este tema?
2: Tenemos que construir un centro de neurodesarrollo.
0: ¿Ya?
2: Un centro de neurodesarrollo en nuestra provincia del Cusco. Ojo, el MINSA en toda la región no tiene un centro de neurodesarrollo. Todos son privadas. Pero privados ve
0: que le cuestan, que, ¿no?, a la
2: cuesta,
0: población. Y que todos van a poder acceder.
2: Uno va al hospital regional a llevarle a su niño, o lo lleva al seguro, y te derivan a Lima o a Arequipa. ¿Y cuánto
0: qué
2: cuesta?
0: Pena, ¿no?
2: Entonces,
0: claro, pues,
2: y prácticamente...
0: Bueno, y familias que por lo menos tienen ingresos pueden viajar, pero ¿qué pasa con aquellos que no tienen, ¿no?, los recursos necesarios? Pensando en ellos, me imagino.
2: Pensando
0: que
2: pensando en la gente. Miren, en ese centro de neurodesarrollo es para que se le haga el diagnóstico al niño.
0: Claro.
2: Se le haga el diagnóstico y de acuerdo al diagnóstico se le dé todo el tratamiento correspondiente.
0: ¿Cuánto costaría esto?
2: Nosotros hemos estado conversando con algunos médicos de acá de la ciudad del Cusco, con especialistas así. Ellos dicen, Albert, nos puede costar unos 20 millones.
0: 20 millones.
2: Me cueste 20 millones o 30
0: vale
2: millones.
0: Vale la pena.
2: Lo voy a hacer. Me da pena.
0: Así
2: me da
0: es.
2: Pena. Yo
0: ¿y
2: creo
0: el
2: que
0: tiempo,
2: a todos,
0: digamos, y el tiempo, más o menos, cuándo tendríamos, digamos, este centro?
2: Un año, a más tardar un año.
0: Estaríamos hablando para el 2028, inicios del 2028.
2: Sí, es porque el 4 de octubre, con el apoyo de la población, ganamos, inmediatamente me voy a sentar. Yo soy economista.
0: Se va a enfocar.
2: Y mi especialidad son los proyectos.
0: Claro.
2: Es el
0: inviértete.
2: Me voy a juntar con algunos arquitectos, ingenieros, médicos. Y empezamos a hacer el perfil.
0: Me parece.
2: Elaboramos el perfil y vamos también a iniciar el expediente técnico.
0: Claro.
2: Ojo. Que yo toque las puertas del MINSA para que me ayuden a hacer gestión. Que toque las puertas del gobierno regional para que me dé gestión. No, lo voy a hacer con los recursos de la municipalidad de manera inmediata.
0: ¿Y si hay necesidad?
2: No creo. Sé que he revisado la página amigable. Sé que la presente gestión me va a dejar de 70 a 80 millones.
0: ¿Ya? Ah, entonces hay.
2: Ese dinero va a ir para el centro de nuevo.
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2: De manera inmediata.
0: Sería la primera obra con la que usted pretende
3: y 43.
0: Una gestión, si es que la población cusqueña, bueno, pues le da respaldo.
2: Así es. Eso es porque hace dos semanas fuimos a la clínica de San Juan de Dios.
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0: Y ha visto muchas cosas. Oh, caramba,
2: sí,
0: qué pena.
2: Entonces,
0: sí, es triste.
2: Es preocupante. Y tenemos que cortar, ¿no? Tenemos que cortar. Esos niños, para mí, son la bendición de Dios.
0: Perfecto.
2: Tenemos que darle una atención correspondiente, como se merece.
0: Perfecto. Don Walter, perdón. ¿Qué soy? ¿Qué? Me estoy confundiendo. Ay, don Albert, ¿no? Yo sé que el tiempo es cortísimo en los medios de comunicación, pero un mensaje al pueblo cusqueño para este 4 de octubre.
2: Antes del mensaje.
0: A ver.
2: Somos fruto de la educación.
0: Así.
2: En San Jerónimo impulsé un proyecto denominado la Pre-San Jerónimo. esta vez vamos a seguir impulsando el proyecto de la preprovincial metropolitana, una academia municipal totalmente gratuita. ¿Ya? En San Jerónimo tuvimos éxito, más de 942 alumnos que ingresaron a nuestras universidades. ¿Ya? Vamos a generarles oportunidades a nuestros jóvenes, y sabemos que según la estadística, según el INEI y el IP, indican que en el Perú hay 1,500,000 de jóvenes que no estudian ni trabajo. En el Cusco representa el 18%. Exacto. Para ellos, la academia municipal, la preprovincial.
0: Perfecto.
2: Me despido.
0: No, y el 4.
2: Pedirles llamado, ¿no?, a la gente, a la población de mis distritos y del Cusco, que este 4 de octubre marquen los símbolos del PRIN. Huayque Panaycuna, Mincariscaña Casianquichis, Teta Octubipi, Jelcaripaychis, Cheimuyuchapi, Nishan, PRIN. Tupananchikama, Añay Huayque Panaycuna.
0: Muy bien, muchísimas gracias. Ha estado con nosotros el candidato para la provincia del Cusco, el economista Álvaro Arenas, por el partido político El PRIN. Muy bien, vamos a... muchísimas gracias. Vamos a invitarlo, por favor, ayuden acá a don Albert para que pueda,
2: ¿no?,
0: salir de nuestro set. Muchísimas gracias a usted. Bueno, y continuamos, ¿no? Continuamos con la programación. ¿Qué es lo que tenemos ahora? Y bueno, y el 4 de octubre antes ya llega, amigos, y esperemos que ya hayan escuchado suficiente de los candidatos, hayan hecho el análisis necesario y que sepamos por quién votar. Ojalá no nos volvamos a equivocar, por favor. Si no, 4 años que vamos a estar molestos,
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0: incómodos,
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0: pero
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0: lo tenemos el día 4, por si acaso. Muy bien. Ahora sí vamos a cambiar de tema. ¿Y qué está sucediendo? A ver, ¿qué pasa, no, también en el Colegio Nacional de Ciencias? ¿Qué tenemos ahí, no? Bueno, vamos a tener declaraciones de Lizardo Borda, director del Colegio Ciencias, quien ha salido, ¿no?, a aclarar una información difundida sobre un presunto caso de agresión sexual, ¿no? Eso ocurrió este último viernes y sostiene, ¿no?, que según la versión recogida con los protocolos que existen, bueno, pues el hecho habría sido producido de manera accidental. Creo que ahí tenemos que echarle un mejor vistazo, ¿eh? Porque los accidentes sí existen, pero también existen los hechos premeditados. A ver, vamos a escuchar al director del Colegio Nacional de Ciencias, qué es lo que indica sobre este incómodo tema, definitivamente para los cusqueños. Adelante.
4: Lizardo Borda, director del Colegio Ciencias, ha aclarado que la información difundida sobre un presunto caso de agresión sexual ocurrido el último viernes, sostuvo que según las versiones recogidas de sus protocolos, ha hecho que se habría producido de manera accidental. El director ha explicado que el incidente ocurrió cuando el estudiante se levantó de su carpeta para recibir una ficha y en medio de una travesura colocó un lapicero en la silla de su compañero, sin prever las consecuencias. Tras lo ocurrido, la institución activó protocolos y elaborado el acta correspondiente y ha convocado a los padres y al docente y ha comunicado el caso a las autoridades.
5: Precisamente el día viernes a las 3 de la tarde se han dado sucesos, pero hay que contextualizar lo que se viene manifestando en la prensa. No ha sido una violación como tal, ha sido una acción del estudiante en el momento en que se levanta la carpeta para recibir su ficha en la hora de arte, en el cual el estudiante, por decirlo Marca de esta manera, Zaya, por una travesura, una palomillada, pues le pone el lapicero en la silla del estudiante. Entonces, esto ha sido de repente no contextualizado, por esa razón es que quiero yo aclarar este punto, que no ha sido voluntario, que no ha sido una forma de repente premeditada del estudiante, sino ha sido una parte de repente de la accidental, ha sido un momento accidental en el cual pues ha puesto el estudiante considerando que no iba a traer consecuencias. Que sí, nosotros hemos activado los protocolos, se ha hecho el acta correspondiente de la incidencia, se ha convocado a los papás, se ha convocado a los actores quienes están en ese momento, la maestra, para dar versión de lo mismo. El mismo día también se ha dado a conocer a las autoridades correspondientes, ¿no? Y tenemos los documentos del médico legista, todo ello, para aclarar cuál ha sido exactamente lo que ocurrió.
4: Borda ha referido que respecto a las versiones que calificaron el hecho como una agresión o acoso sexual, el representante ha señalado que existiría una diferencia entre la interpretación de los términos utilizados en los documentos y ha pedido contextualizar lo ocurrido, añadiendo que la institución cuenta con con 3 profesionales en psicología. Reiteró que la institución respeta las versiones de las autoridades, pero busca precisar los hechos registrados y evitar interpretaciones que, según sostuvo, no corresponden con lo ocurrido.
5: Estamos aquí para poder aclarar, y la versión que él tenga, nosotros somos respetuosos de ello. Sin embargo, hay términos de repente jurídicos que de repente se han utilizado y que necesitan ser contextualizados, y nosotros en este momento estamos aclarando para que esto no se malinterprete y que todos sus papás y también la misma sociedad tengan conocimiento.
1: Pero
5: seguramente en la terminología jurídica, sí. Sin embargo, nosotros estamos aclarando cuáles han sido los hechos. De ayer ha venido, sí, el día de hoy están en el turno tarde ellos. Van a estar también, y para estar nuestras autoridades, también para garantizar la continuidad del estudiante. Nosotros vamos a velar siempre por la integridad del estudiante. Ya corresponde a otras entidades tener que de repente actuar. No, yo me reservo ello y solo quiero aclararlo y garantizar también el tema de la integridad moral y física del estudiante.
0: Muy bien, hemos estado escuchando las declaraciones de Lizardo Borda, el director del Colegio Nacional de Ciencias. ¿Qué está pasando? ¿Qué está pasando a nivel nacional? Me parece muy blando el director, me parece muy blando, porque sí, existen los accidentes, sí, pero si un poquito más vemos cómo ha sido el tema, no me parece tan inocente. Yo les digo así, no me parece tan inocente. Así que ojalá que las cosas empiecen, bueno, pues, a funcionar en cuanto a disciplina, alguien que les hable qué pueden hacer los estudiantes en las instituciones educativas y qué no pueden desarrollar. Eso sería bastante, creo yo, pedirles, ¿no?, a los directores de cada plantel en nuestra tierra de
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0: 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Hay que empezar a conversar con los estudiantes, porque muchas veces no les digo nada, mejor no hablo nada, los dejo ahí, que ellos ya, bueno, vean cómo se comportan. No, no me parece. Necesitamos volver a esos diálogos dentro de las instituciones educativas, donde de repente con un voz alzada de tono se le decía al estudiante qué era o cómo tenía que ser su comportamiento dentro de una institución educativa. Papás, por favor, hemos visto lo que ha sucedido en esa institución educativa allá en la capital de la República, el Liceo Naval. Estamos viendo como 6 estudiantes del quinto año de secundaria, chiquillos, por si acaso, ni siquiera han llegado a la mayoría de edad, prácticamente ya tienen 4 meses, ¿no?, de internamiento. Vidas malogradas. Van a estar detrás de ellos todo un proceso. Entonces, ¿qué es lo que queremos? Esos jueguitos, hay que decirles que no son jueguitos. Hay que decirles que ellos van a las instituciones educativas a estudiar. De repente hacer amistades, sí, pero no tenemos que salirnos, ¿no?, de órbita y creer, ojo chicos, creer que podemos hacer lo que nos puede pegar la gana. El tema del bullying, ¿no?, el tema de esos acosos, el tema de esos intentos, incluso en algunos casos de agresiones sexuales, tienen que ser, pero puestos sobre la mesa, porque no vayamos a esperar que no solamente terminen con 6 estudiantes, ya con 4 meses prácticamente ahí de internamiento. Mucho cuidado, papás. Mucho cuidado, instituciones educativas. Yo acabo de escuchar las declaraciones de Lizardo Borda y me parece tremendamente blando. Suavecito. No, sí, ¿qué pasó, no? ¿Dónde están esos directores de antaño que eran autoridades reales en las instituciones educativas? Esto mínimo debiera de motivar en el Colegio Nacional de Ciencias y algunos temas, ¿no? Algunas charlas. Eso me hubiera gustado escuchar al docente, ¿no? Que a raíz de esto vamos a incidir, ¿no? Estamos pidiendo ayuda a profesionales para que vengan, para que hablen con los muchachos de manera seria, porque lo que a mí también me cuentan, lo que sucede en cada institución es increíble. Así que a ver si volvemos a retomar la autoridad de las instituciones educativas. Y al respecto, nuestro equipo de prensa ha trabajado un vox populi. ¿Y usted qué cosita también opina, por si acaso? A ver, ¿cuál es la pregunta? ¿Por qué cree que se están dando estos casos de violencia sexual entre estudiantes en los colegios? Adelante con el Vox Populi.
1: se trasladó a las calles del Cusco para conocer la opinión de los ciudadanos sobre la situación de la violencia sexual entre estudiantes en los colegios.
6: Yo considero que es por la falta de educación que viene desde los hogares. Hemos visto cómo en los últimos años se ha estado deteriorando el nivel de educación sexual en las instituciones, tanto públicas y privadas, y pues este caso último que se ha dado no solamente es en Lima, sino que se está viendo en diferentes provincias del Perú. Y este es el resultado de afectar la educación sexual en el Perú. Y pues me estoy refiriendo a la derogación de las ESIs. Y debería de ser una alarma, ¿no?
7: Ahora se ha perdido todos los valores que hubo antes, ¿no? Porque la crianza de antes era pues severa, ¿no? Pero ahora se ve que hay mucho libertinaje de los chicos y de las señoritas, ¿no? Ahora los casos que se están suscitándose ahora último es porque, bueno, los papás están ausentes, ¿no? Y no hay esa capacidad de poder reunirse y hablar de cosas importantes, ¿no? Que es el amor, que es el respeto, pero lamentablemente estamos viviendo en una decadencia y en una corrupción en esta tierra que se está viéndose muchas cosas, ¿no? Y a mí me da una pena que esté pasando esas cosas porque somos personas humanas sintientes, ¿no? Pero lamentablemente el amor se ha perdido. Porque si no hay amor, no se hace nada, ¿no? Pero lamentablemente, pues, como estamos viendo y
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7: yo creo que los papás, las personas mayores deben acercarse más a los chicos, ¿no? Conversar de esos temas, no dejarles el celular y el celular que te solucione, porque el celular es un mal necesario, pero ustedes no se habrán dado cuenta que es como decir, el celular es como nos quisieran gobernar a nuestras mentes mayormente, porque ahora el enemigo está atacando a la mente. Y se está metiéndose pues con ideas absurdas y obscenas, ¿no? Que mata, hace esto, hace aquello, todo lo negativo. Pero hay que tener en todo esto dominio propio, ¿no? Más que todos los adultos, es atrás de los chicos ahora, pero nadie y a nada se puede obligar, ¿no? Porque todo el mundo tiene derecho, como quien dice, a hacer lo que le da gana, pero no es así. Porque ahora en estos tiempos, lo bueno llaman lo malo y lo malo lo llaman bueno, ¿no?
9: Solo los dejan a su libre albedrío, y por eso creo que son las consecuencias de lo que está sucediendo en nuestra sociedad. Todo parte de la familia, todo parte de la familia. Si la familia dedica tiempo a su niño, hay personas que van a ser exitosas, pero si la familia solo lo deja y prioriza el trabajo y prioriza el dinero, los niños se van a encarrilar más.
7: La educación sexual que debería venir desde los padres, que nuestros hijos confíen en nosotros, y saber qué es lo que realmente está pasando con ellos, qué necesidades tal vez tienen en el colegio o está sufriendo de algo. Así es que llamaría a conciencia a los padres de familia y también que sea esta educación, ¿no? Y desde el gobierno también que mejoren la educación sexual en nuestros niños y en sus valores, porque no solo es criar a los hijos,
8: Marca,
7: sino es la responsabilidad que tenemos con ellos y en sus valores.
10: Considero que la situación que se está viviendo en Lima es muy complicada. Al ver a esos adolescentes abusar de otro que también es ser humano es algo que no se debería dar, siendo que en la actualidad los valores que se inculcaban anteriormente ya se perdieron.
11: Creo que hay un déficit en el sistema educativo, sobre todo en el sistema de salud mental. El trabajo de la psicología educacional, que es muy importante, se está viendo muy mermado por el hecho de los cupos de profesionales en este ámbito en los colegios. Justamente el Colegio Garcilaso hace un poco salió diciendo de que no hay psicólogo en la institución, y el psicólogo que trabaja para la institución, que se ve, condicionado por el trabajo de informe que tiene que dar a la UGEL, es más un trabajo como que de mesa de partes y documentación más que de atención, ¿no? Donde los alumnos o los pacientes se ven más como número que como paciente. Entonces, tanto el profesional, por más que quiera, se ve limitado a poder ayudar. Y pues esto se ve.
8: En
11: los colegios es la punta del iceberg, digamos, ¿no? De ya de que todo lo que puede salir. pero son problemas que se pueden estar viendo en la familia, en la sociedad, en el grupo de amigos, en las redes sociales, y donde va a explotar, o donde hay, digamos, un poco más de visión, pues es justo en los centros educativos. Entonces, es solo, yo creo que la violencia en los centros educativos es solo un síntoma de un problema aún más grande.
1: Después de escuchar estas opiniones, podemos decir que la violencia sexual entre estudiantes es un problema muy serio.
0: Muy bien, bueno, problemas, ¿no? Problemas de verdad. Y ese tema de las instituciones educativas tiene que atenderse, tiene que entrar, ¿no? Al centro prácticamente de la atención, no solamente de educación, ¿ah? Por si acaso. Padres de familia, hay muchísimo realmente que hacer con cada uno de nuestros hijos. He estado escuchando atenta el Vox Populi y la mayoría habla del tema de los valores. ¿Pero qué podemos decir de los valores? Los valores no solamente tenemos que confiar que se los van a dar a nuestros hijos.

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2: La intervención de policías municipales contra vendedores ambulantes. Uno de los casos corresponde, por ejemplo, a un joven vendedor de café en la calle Santa Catalina, en pleno centro histórico. La propia Municipalidad Provincial de Arequipa ha informado que han abierto un proceso disciplinario y que si se determina la responsabilidad de los policías municipales, podrían aplicar una serie de sanciones. Pero aquí debemos ser claros. El vendedor informal debe respetar las normas, sí, eso nadie lo niega. Pero también tiene derechos. No podemos construir una ciudad ordenada a golpes.
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2: La autoridad municipal tiene que demostrar que puede recuperar los espacios públicos con firmeza, pero también con respeto a la dignidad de las personas. Y hay otro problema que lamentablemente las autoridades deben enfrentar: el por qué el comercio ambulatorio está creciendo constantemente pese a los operativos. Y en varias oportunidades que hemos conversado con los representantes de la comuna provincial de Arequipa, han reconocido que en el cercado existen miles de comerciantes no regulados y que el problema se ha ido incrementando en determinadas zonas. Pero también se ha señalado que el personal destinado a la fiscalización resulta insuficiente. Entonces, quizás ha llegado el momento de preguntarnos si es que decomisar los productos todos los días es realmente una solución. Reiteramos, Arequipa como ciudad necesita orden, por supuesto que sí. Pero también necesita alternativas para que quienes viven de la actividad informal puedan continuar realizando o tengan las facilidades para poder seguir ganándose la vida. Así que desde este espacio nosotros hacemos un llamado a la Municipalidad Provincial de Arequipa para que investiguen cada denuncia, que identifiquen a los responsables y que establezcan protocolos claros para que ningún trabajador municipal confunda autoridad con abuso. Y a los policías municipales les corresponde también recordar algo fundamental: el uniforme que portan no otorga permiso para humillar, para agredir ni exceder sus funciones. Arequipa necesita una autoridad firme, pero también respetuosa. Son las 8 de la mañana con 8 minutos. Vamos con nuestros titulares.
4: 8 y 8 de la mañana. La temperatura en Arequipa, 13 grados. En una entrevista a un medio local, el ministro de Educación, José Antonio Chang, reveló que en el Colegio Liceo Naval se han registrado 50 denuncias de violencia en los últimos 2 años, según estadísticas que maneja su cartera. Luego de ser internados preventivamente en el Centro Juvenil de Diagnóstico y Rehabilitación de Lima, conocido como Maranguita, los 6 adolescentes acusados de un presunto abuso sexual contra uno de sus compañeros pasarán los próximos 4 meses recluidos mientras continúan las investigaciones. Desde Puente Piedra tenemos información en vivo con Luciano Tomatis.
3: 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Así es, compañeros, información en vivo desde el distrito de Puente Piedra. Nos encontramos en la intersección de la calle 17 con la Panamericana Norte porque aquí se encuentra un vehículo que lamentablemente ha sido partícipe de un hecho lamentable durante la madrugada. El taxista que trabajaba por aplicativo se encontró con un servicio en la altura de Plaza Lima Norte. Posteriormente suben cuatro personas, dos hombres, dos mujeres, todos de nacionalidad venezolana, y posteriormente van hacia el destino, que era en Caraballo, en una zona de descampado, en donde aprovechan la soledad del lugar y amedrentan al taxista, lo pasan a la parte posterior, le vacían las cuentas, según lo que nos han detallado. Y este vehículo luego es intervenido por una unidad, un patrullero de la unidad de emergencias de Lima Norte, que nota actitudes sospechosas. Posteriormente, el vehículo no se detiene e inicia una persecución de aproximadamente 20 minutos. Es ahí donde llegan hasta el punto donde nos encontramos calle 17 y la Panamericana Norte, y se desata una balacera. El vehículo se detiene y uno de los delincuentes resulta abatido. Quedan dos mujeres y un hombre que han sido detenidos y que están a disposición de las autoridades bajo la jurisdicción de la comisaría de Santa Luzmila. Nosotros vamos a continuar con más detalles respecto a este importante golpe contra la delincuencia de parte de la policía, una rápida respuesta y que por supuesto va a tener consecuencias para estas tres personas que han sido detenidas. Vamos a seguir con mayor información para los 95.5 de la FM en Lima, exitosa la voz de los que no tienen voz.
4: En el plano regional, desde Cusco tenemos información en vivo con Diego Sancho.
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5: Muchas gracias, compañeros. Sí, información en vivo porque 50 personas entre estudiantes y docentes del Colegio Tomás Atito Condemaita en la provincia de Acomayo han presentado síntomas de intoxicación desde el día jueves. El día de ayer las cosas se han tornado un poco más complejas y están pidiendo la presencia de las autoridades para el traslado tanto de docentes y estudiantes a la ciudad del Cusco y puedan ser atendidos. Pero escuchemos lo que nos ha manifestado una madre de familia de esta institución, Giovanna Vargas.
6: Sí, mi papá, sí, no estaba recuperando los niños. Queremos traer a ese en particular en otro carro. No se dejan, se va a recuperar, diciendo no está atajando. Se han comido en colegio, saltado de atún, el pollo. Sí, los docentes también, si mi muerte están, los docentes también habrán traído, pues conocido a 50 personas, pero sí, están llegando.
5: Y también los familiares han solicitado que los pacientes que no muestran una mejoría sean trasladados a Cusco. Ya lo hemos escuchado, ellos están pidiendo también presencia de las autoridades y algunas ambulancias para que puedan ser trasladados a la ciudad imperial o también ellos poder trasladarlos en carros particulares. Esto ya con una autorización por parte también de los médicos y enfermeros en la zona de Acomayo. Una situación complicada, son 50 personas entre estudiantes y docentes que entre ellos algunos están presentando complejidades en el tema de esta intoxicación tras el consumo de alimentos en esta institución educativa. Nosotros vamos a seguir también a la espera de más información por parte de la Autoridad Regional de Salud aquí en Cusco, pero para el 99.3 en Cusco informó Diego Sánchez, exitosa la voz de los que no tienen voz.
4: 8:13 de la mañana. Adelante, Miguel Ángel Avendaño, desde los estudios de Exitosa en Arequipa.
2: La mañana con 13 minutos, 8 de la mañana con 13 minutos. Continuamos con más información desde la ciudad de Arequipa para todo el Perú y también para todo el mundo. En nuestro país hay varios factores que ocasionan el incremento de la inseguridad ciudadana. Hay varios factores que contribuyen. Y uno de ellos es la venta de drogas, de estupefacientes. Por un lado, no están funcionando las campañas preventivas, los canales de denuncia anónima que en su momento fueron impulsados por las autoridades, sobre todo el Ministerio del Interior, parece que también están fallando. Aquí en Arequipa tenemos un gran problema, y es que se han denunciado en varias oportunidades lugares, zonas donde se venden drogas, pero hasta el momento, lamentablemente, no son intervenidas. ¿Por qué? ¿Qué hace que estos vendedores de droga sean intocables? Nuestro compañero de labores Richard Calcina justamente ha preparado un informe al respecto. Vamos con el mismo, 8:14.
7: El gobierno declaró el estado de emergencia por 60 días en 5 penales del país mediante decreto supremo 128 de la PCM y contempla las cárceles de Tacna, Pasco, Lima y La Libertad. Sin embargo, los penales de Arequipa fueron olvidados a pesar de que constantemente se hallan celulares, chips, armas y otros objetos prohibidos, además del hacinamiento que soporta desde hace años. El abogado, policía en retiro y especialista en seguridad David Casani considera que se debió considerar al penal de Socabaya, ya que cuando hay requisas se decomisan elementos prohibidos y recientemente se identificó a una banda criminal que operaba desde el penal. Detalló que el 2025 cerró con 440 denuncias por extorsión, lo que solo representaría el 20%, ya que las víctimas prefieren no denunciar.
8: No representa realmente al 100% de hechos delictivos relacionados a este tipo de extorsiones. Solamente estarían representando al 20% en promedio. Entonces, la tasa es mucho más alta. Y sabemos también que un gran porcentaje de estas extorsiones provienen de los penales y, en el caso de Arequipa, del penal de Socabaya.
7: El especialista cuestionó la manera tardía en que se adoptó esta medida, ya que debió ejecutarse al inicio de este gobierno. Otra ventaja que tienen los internos es la preocupación vecinal por la microcomercialización de droga en el distrito arequipeño de Miraflores. Es una problemática latente que lindaría con la complicidad policial. Y es que Exitosa tuvo acceso a documentos y 320 videos que fueron presentados formalmente desde el 2023 a la región policial e incluso al actual general de la policía, Antonio Alfredo Lamadrid Aliaga, en su calidad de jefe de la región policial de Arequipa, sobre quiénes y cómo operan los comercializadores de droga, pero hasta el momento la policía no hace nada, como señala Esteban Arcata Lipa, ex coordinador de juntas vecinales.
9: Un problema que arrastra muchos años, nosotros, yo como ex coordinador distrital, conozco el problema, pero lamentablemente, a pesar de muchas marchas, estar yendo a la policía cada rato, teniendo identificado, hasta ahora en realidad no hay un resultado exitoso, ¿no?, en cuanto a esa lucha.
7: En los videos a los que tuvo acceso Exitosa se evidencia la impunidad en que opera todo un clan familiar que comercializaría la droga en gran parte del distrito, con el silencio cómplice de la policía, y que se vio evidenciado en un atentado con explosivo el pasado 9 de septiembre en la urbanización Chapi Chico. Según el jefe de la Divincri, coronel de la policía, Percy Torres Carrasco, sí se intervino a esta familia, pero se excusó indicando que los casos son complejos pese a todas las evidencias.
10: Esta persona ha sido intervenida y detenida en varias oportunidades, pero como le mencioné, este delito es bastante complejo. Indudablemente vamos a incidir un poco más sobre esto para poder ya detener y desarticular esa banda que se dedica a este mismo.
11: ¿Hay denuncias actualmente por corrupción en el área de drogas?
10: No tenemos ahorita, en el presente año, denuncias por corrupción en el área de antidrogas.
7: Y aunque usted no lo crea, el jefe de inspectoría de la policía en Arequipa, coronel de la policía Juan Torres Aragonés, con pocas palabras confirmó que desde el 2025 solo uno o dos policías son investigados por casos presuntos de corrupción en el área antidrogas, área altamente cuestionada.
12: Por drogas no tengo ninguna investigación.
11: En el año 2026.
12: En el año 2026.
11: El año pasado.
12: 2025 me parece que sí hay. Hay uno o dos que tiene que ver con personal policial, pero todavía no se ha concluido con las investigaciones, deben estar en el Tribunal Nacional.
11: ¿Podría precisarnos cuántos ya han pasado a retiro este año?
12: Ahorita hemos recibido ya la confirmación de más de 5 policías que han pasado a retiro.
7: Esteban Arcata, ex coordinador de juntas vecinales de Miraflores, hace un llamado para que las autoridades cumplan su función en la lucha contra este flagelo, ya que el distrito también se ve afectado con la presencia de extranjeros de mal vivir.
9: siempre hemos hecho el pedido, siempre ha estado latente la ponencia de los problemas de todo lo que es la Alameda, Urbanización Chapichico, Galaxia y todos esos sitios donde realmente pues ululan, ¿no?, este tipo de gente. Lamentablemente la delincuencia extranjera está en todo lugar, en todo lugar.
7: Las pruebas de cómo operan los microcomercializadores de droga en Miraflores están dadas. Una situación que se repite en varias zonas de Arequipa y que la policía tiene conocimiento, pero aparentemente se haría de la vista gorda.
2: 8 de la mañana con 20 minutos. El tráfico de drogas es un problema significativo en nuestro país, al cual no es ajena, lamentablemente, nuestra ciudad de Arequipa. Requiere de procedimientos eficaces,
13: exitosa,
2: de coordinación entre las fuerzas del orden y el sistema judicial, ¿no?, los operadores de justicia. Pero ¿cómo podemos pedir resultados si lamentablemente habrían efectivos de la Policía Nacional del Perú que están inmiscuidos, que están involucrados con estas organizaciones criminales y más bien reciben bolsitas, cobran cupos por no intervenir? Eso también tendría que ser investigado por parte de la autoridad policial. Para eso tenemos altos mandos, ¿no? Porque es increíble que miren cuánto tiempo denunciando en esa zona de Miraflores los vecinos, incluso las juntas vecinales, y hasta el momento no se ha intervenido. 8 de la mañana con 21 minutos, 8 con 21. Vamos con más información. En nuestro segmento de La Voz de los Pueblos hemos conversado con la ciudadanía arequipeña sobre un tema que ha estado en boga, ¿no?, durante esta semana, y es lo que ha pasado en el Liceo Naval, de este presunto abuso sexual en contra de un menor de edad por parte de sus compañeros. Hemos salido a las calles con nuestros reporteros para preguntarle a la población qué deben hacer las autoridades para evitar la violencia escolar. Y estas han sido las respuestas.
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15: Que hasta el momento no hay ningún tipo de solución, no hay cambio en el tema de seguridad ciudadana, ¿o qué opina usted?
16: No, sí, sí debe cambiar, porque nosotros queremos vivir en un país tranquilo y mejoras para todos.
15: Sí, correcto. ¿Qué estrategias se deberían aplicar en todo caso para mejorar la seguridad?
16: Hay que haya pues más efectivos, más patrullaje. De repente, como en la sierra, ¿no? Comuneros, hacer campañas vecinales, nosotros mismos, y cuidarnos, ¿no?
17: Claro, claro que sí.
18: ¿Debe haber otro ministro?
17: Debe haber otro ministro, para mejorar la situación en la que estamos, ¿no?
18: ¿Usted percibe que se ha incrementado más la delincuencia?
17: Demasiado.
19: Sí, debe cambiar, ¿verdad? Sí.
15: ¿Por qué?
19: Porque la delincuencia sigue dando. Sí.
15: ¿Usted se siente seguro en Arequipa, en las noches, caballero? ¿Cómo es?
19: Un poco con miedo siempre, ¿no?
20: Sí, tiene que cambiar ya de una vez, porque la delincuencia sigue lo mismo, no ha habido nada de cambio con ella.
18: ¿Usted percibe que la delincuencia se está incrementándose más? Igual, ¿cómo percibe?
20: Sigue igual, no ha cambiado nada desde el momento que ha ingresado, ha asumido la Keiko Fujimori.
18: ¿Usted cree que la presidenta Keiko Fujimori debe cambiar al ministro del Interior por no resolver los problemas de la inseguridad?
21: Yo creo que no, porque para poder solucionar estos conflictos a nivel de todo lo que está sucediendo acá en el Perú, no se solucionan de un momento al otro. Hay que esperar de que por lo menos haga algo, pues en este caso, poco a poco.
20: Sí, tiene que cambiarlo de una vez. Tiene que irse el Keiko también, revocarlo.
18: ¿Usted cree que la delincuencia está incrementándose más en el gobierno?
20: La misma cosa está, no ha cambiado por nada. O sea, en su gobierno dijo bien claro, primer día va a cambiar y no ha cambiado nada.
16: Yo creo que sí, porque hay mucha inseguridad en el país, hay bastantes asaltos, también hay secuestro de menores de edad, mayores, o sea, ya en el Perú es un país incierto, de verdad.
15: ¿Hay temor en horas de la noche en transitar en las calles, regresar a su casa para usted?
18: ¿Qué deberían hacer las autoridades para evitar la violencia escolar en los colegios?
0: y instruir a los padres, porque la violencia viene del hogar y de la misma sociedad. Así que nadie puede hacer nada. Las autoridades por gusto están. Instruir a los padres, nada más, para que den buena crianza a los hijos.
13: Y sancionar también, sanciones a los colegios ahí que de vez dejan pasar la violencia y no denuncian tampoco.
0: Bueno, podría ser también a los colegios, porque ahí también deben instruirles que no debe haber violencia, no debe haber maltrato.
22: Creo que los profesores, ¿no?, también deben dar charlas, impartir charlas, ¿no?, hablar con los alumnos, concientizarlos, ¿no?, para que ellos puedan denunciar cuando sientan eso de violencia o tengan en su casa o vean, ¿no?, para que no tengan miedo. Pienso que es muy importante eso, hablar con ellos.
13: Pasan violencia pero no denuncian, ¿no?
22: Uh-huh, sí, realmente se callan, ¿no?, por el miedo, por el temor a que les puedan decir. Entonces creo que es muy importante de que los padres, los profesores les concienticen, les hablen, les echarlas así para que ellos puedan denunciar realmente. Y eso ayudaría mucho a que disminuya, ¿no?, la violencia que hay aquí en nuestro país, así en general.
23: Bueno, los que están a cargo de repente saben algo al respecto de todas cositas, tendrían que denunciarlos, ¿no? Ellos mismos. Pero si se quedan así, entonces quiere decir que no hay interés.
24: ¿Qué deben hacer las autoridades para evitar la violencia en los centros educativos? ¿Qué opina usted?
25: De repente, el tener de repente más vigilancia hacia los colegios. O sea, estar constantemente con las visitas en los colegios. No solamente que sea en el año una vez, o cuando se acuerden o cuando pase el problema. No, estar constante.
26: Tienen que conversar entre padre, familia y los profesores, todo. Ponerse de acuerdo todos.
27: Hay bastante violencia, bullying, sobre todo.
26: Sí, bullying también, demasiado están abusando en el colegio, más que todo que siempre, ¿no? Los padres de familia y los profesores.
27: Estar más pendiente también de los niños.
26: También, los niños también. También que pruébame los celulares también, también muchos celulares también. Estamos bajo educación, estamos ahorita totalmente.
28: Los papás también, ¿dónde están, pues? ¿Dónde están? Porque creo que todas esas cosas sale de casa. De casa sale y eso pues llevan al colegio, porque ya cuando son mayorcitos, ya 14, 15 años, ya eso es de casa y los profesores tampoco, ya no pueden hacer nada.
27: Porque son las autoridades deberían sancionar a los docentes a veces, porque a veces se calla para denunciar las violencias escolares que presentan?
28: Creo que sí, debería de hacer eso.
2: 8 de la mañana con 27 minutos, 8:27. Este es un tema que lo vamos a seguir abordando, ¿no? Y de repente luego de la pausa recibimos algunas llamadas telefónicas a través del 01-74-10-95-5 o el 940-800-800. ¿Qué deben hacer las autoridades para evitar la violencia escolar? Son las 8 de la mañana con 27 minutos, 8:27. Vamos a una breve pausa y continuamos con más en Exitosa Perú.

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1: 8:28.
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0: 8:31, 8:31. Continuamos con más en Exitosa Perú desde la ciudad de Arequipa. Recuerde que usted también puede seguirnos en las redes sociales. Sí, usted puede buscar toda la información de actualidad a través de el YouTube en Exitosa Perú. Usted puede ingresar a nuestras redes, verificar todo lo que está pasando, todo el acontecer local, regional, nacional y
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0: Mundial. Entrevistas de interés que usted de repente quiere volver a verificar, información que siempre queda, ¿no? De relevancia para todos nuestros oyentes y seguidores a través de las redes sociales. Estamos en el YouTube Exitosa. Encuéntrenos así como Exitosa. 8:32, 8:32. Les habíamos planteado una pregunta antes de ir a la pausa sobre qué deben hacer las autoridades para evitar la violencia familiar o violencia escolar, perdón, la violencia escolar. ¿Usted qué opina, amigo oyente? Los escuchamos a través del 940-800-800, 940-800-800 y el 01-74-10-95-5. 01-74-10-95-5. ¿Cómo le ponemos un alto a estos casos de violencia familiar? De violencia escolar, no sé por qué se me están mezclando las cosas. Violencia escolar. Se ha anunciado desde el Ejecutivo, tanto el ministro de Educación como el presidente del Consejo de Ministros, Luis Galarreta, han anunciado la posible modificación de las normas vigentes y para que se pueda retornar, por ejemplo, a la figura de la expulsión de estudiantes de los colegios, ¿no? Aquellos que tienen actos de violencia, que se portan mal. ¿Y es válido, es suficiente que se tomen este tipo de acciones? ¿O de qué otra forma se podría evitar, se podría poner alto a la violencia escolar? Vamos a la comunicación telefónica. Muy buenos días. ¿Su nombre y de dónde nos llama?
2: Buen día, señor de Lima. Señor periodista, aquí lo que tengo que hacer, como dice el presidente Keiko Fujimori, la orden. Pero la orden tiene que ser pegada al artículo 15 de la Constitución, en la cual menciona de que el educando, en este caso los menores son educando, tiene el deber, o sea, el derecho fundamental de respecto a su condición física y psicológica. Ese alumno que tiene está en físico, porque ha habido, ya todo el mundo conoce, y además es psicológico, porque ese alumno tiene su familia, hermanos, tiempo, y eso queda mal emocionalmente. Entonces, para eso a veces se ocurre, porque a veces los padres, mayormente los que son militares, no, policías, le guían mucho a sus hijos. Pero para mí la única solución es que si tú eres un padre, matrículo a tu hijo a estudiarte marcial y kung fu, taekwondo, para que el niño se defienda. Así el padre venga a pechar, el hijo le va a pegar al papá. ¿Por qué es necesario? A mí también yo digo eso, pero su padre familia y mi hijo también enseñó, algo así parecido pasó, y él solo se defendió. Él se hizo respetar solo, y no solamente eso, sino el amor que está futuro eso, también quedó mal, porque hubo fuerza de brazo y alcohol en la carpeta. Entonces ahí lo humilló, lo engañó. Pues el hijo mío tiene que hacer ese ejercicio.
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0: Muy bien, muchas gracias. Gracias por su participación. Nuestros teléfonos, reiteramos, el 940-800-800, 940-800-800 y el 01-74-10-95-5. Y hay que enseñarles a nuestros hijos a defenderse, sí, pero también hay que enseñarles que la violencia no se soluciona con violencia. Aló, buenos días. ¿Su nombre y de dónde nos llama?
3: Aló, ¿sí? ¿Me estén al aire?
0: Así es, ¿su nombre y de dónde llama?
3: Bueno, de Apurímac, ¿no? Mi nombre es Amílcar. A ver, primero para partir, acá, ¿por qué sucede estas cosas? Primero, echan la culpa al docente. El docente no se ha formado para ser niñero ni cuidador de nadie. Va a compartir aprendizajes. La culpa es del gobierno, que saca leyes para desautorizar a los padres y a los hijos, que no hay que hacerle trabajar, que no hay que... no al maltrato, obviamente, pero quitan la autoridad. Llegan tarde, no, que pase nomás. Llegan, no cumplen sus tareas. No hay que llamarle atención, se puede traumar. No se dan cuenta esas leyes, ¿para qué? Para desautorizar, vuelvo a repetir, a los padres y a los hijos, a los profesores. Mientras el padre encubre, porque no tiene buena formación para ser padre, porque para ser papá hay que prepararse, hay que tener las condiciones económicas, ¿no es cierto?, que es válido, y saber educar a los hijos con responsabilidad, respeto. Y eso es lo que no se ha ido todo al demonio. Muchas gracias, ojalá me entiendan.
0: No, muchas gracias a Milcar por su participación. 940-800-800-0174-1095-5, nuestros teléfonos. Tenemos leyes vigentes, sí. La ley del Código del Niño y el Adolescente, ¿no? Es uno de ellos, el cual habla de la protección de la integridad de los niños y de los adolescentes, la garantía de sus derechos, de sus libertades y medidas de protección específicas para ellos, para que no sean afectados por la violencia familiar. Pero también hasta qué punto esta ley, la 27337, solamente debemos hablarles de los derechos, sino también de los deberes que tienen nuestros hijos en casa, por ejemplo, ¿no? Eso es algo que en su momento lo han conversado, lo han indicado también especialistas y también la población, la ciudadanía. Aló, muy buenos días. ¿Cuál es su nombre y de dónde nos llama?
4: Días, Erika de Arequipa.
0: Adelante, Erika.
4: Muy bien, considero de que efectivamente este no es un problema directamente que tiene que resolver el docente. El docente puede quizás de repente inculcar valores, ¿no? Pero esto más viene sobre todo del núcleo familiar, ¿no? Ahí donde los padres tienen que hacer conocer a sus hijos que no pueden ser tocados por nadie y que también se hagan respetar. Yo he visto en muchos casos niños que se hacen entre broma y juego, empiezan a tocarse. Entonces, ese es un problema, porque desde ahí ya empieza la falta de respeto entre ellos. Sin embargo, los docentes somos las guías, ¿no? Ahora, con las nuevas leyes que se ha determinado, yo no le puedo decir al estudiante, mira que, porque si no a mí me llaman, me ponen un oficio de, me llaman a mí la atención. Entonces, de tal manera de que hay leyes que no se han determinado bien, que se deben de establecer, y sobre todo los cursos de educación básica regular que deben de seguir, como por ejemplo, había el curso de educación familiar, había el curso de filosofía, el curso de cívica, etcétera. Entonces esos cursos deben de darse porque prácticamente ayudan en su formación a nuestros estudiantes. Muchísimas gracias.
0: No, muchas gracias. Gracias, Erika, por su importante participación. Y usted menciona algo muy importante, ¿no? Sobre algunos jueguitos que pueden empezar como tal, pero que después, lamentablemente, ya pasan el límite, ¿no? Creo que los que estamos por encima de la base 4, base 5, ¿no? No sé, nuestros padres, nuestros abuelos nos decían, mucho cuidadito, juego de manos, juego de villanos. Eso se considera también, ¿no? De que algunos juegos pueden ser algo groseros, pueden surgir actos de violencia, agresiones. Entonces, eso hay que inculcarles a nuestros hijos, hay que tener mucho cuidado con esos jueguitos. Y también inculcar valores, eso de todas maneras. Y los valores, ¿de dónde vienen? De la casa. El respeto, la honestidad, la responsabilidad, la tolerancia, la solidaridad. Si vemos que hay alguien que está en peligro, en riesgo, ¡exitosa! Y el resto se queda callado, entonces estamos siendo cómplices, lamentablemente, de los abusivos, hablando de los colegios, por ejemplo. 8:40 a.m. Tenemos información rápidamente con nuestro compañero de labores, Luis Ángel Zulca. Adelante, Luis, lo escuchamos, exitosa.
5: Información en vivo desde Arequipa. Un incendio de grandes proporciones ocurrió desde la tarde y noche de este sábado en la planta de insumos químicos mineros Ecoparque, en la zona Pampa Baja del distrito de Majes, provincia de Cayoma. Una enorme columna de humo dio alerta a la población que inmediatamente dio aviso a las autoridades. Acudieron unidades de la compañía de bomberos del Pedregal, Camaná y tres de la provincia de Arequipa, pero presentaron dificultades por la falta de agua, pues se necesitaron cuatro cisternas para el abastecimiento de agua, pero esto ha sido insuficiente. Además, se han registrado explosiones que complicaron las labores de los hombres de rojo, que pese a los esfuerzos, a esta hora de la mañana, hoy domingo, aún no lograron extinguir por completo el incendio, principalmente por la falta de agua. Cabe precisar que no se reportaron heridos y solo se registraron daños materiales cuantiosos. Aún son materia de investigación las causas del incendio, que es incontrolable. Informó desde Arequipa Luis Ángel Zulca para Exitosa en los 104.9 de la FM, la voz de los que no tienen voz.
6: Muchas gracias Luis Ángel por la información. 8:41, 8:41. Continuamos con más información desde Arequipa. Y hay un caso que nos ha conmovido bastante. Lo hemos abordado esta semana aquí en Arequipa. Sobre uno, la seguridad laboral y las consecuencias también de un accidente. Una madre de familia ha perdido una pierna. Le han realizado hasta 7 operaciones y ella está pidiendo apoyo, está pidiendo ayuda para volver a caminar, porque ella es madre y padre de su hijito. Vamos a escuchar el siguiente informe que ha sido preparado por nuestro compañero de labores, Jaime Veravente. 8:42.
7: Medina se encontraba trabajando en un taller de metal mecánica, realizando labores relacionadas con el doblado de planchas de acero, pero un accidente fortuito cambió completamente su vida. Una grúa trasladaba una plegadora hidráulica de 7 toneladas. En medio de la maniobra, la maquinaria se soltó y cayó sobre la parte derecha del cuerpo de Flor.
8: Mi objetivo es volver a ser una mamá funcional, volver a ser la mamá que mi hijo tenía antes, y volverme a sentir capaz de poder protegerlo, de poder trabajar, de poder luchar por él, porque a mí de nada me sirve que me hayan salvado la vida si es que yo no puedo estar en las capacidades de poder cuidar a mi bebé.
7: Flor tuvo que ser trasladada de emergencia al Hospital Honorio Delgado, donde permaneció varios días en la unidad de cuidados intensivos. Los médicos realizaron 7 operaciones para salvarle la vida. Su recuperación fue lenta y dolorosa. El 18 de mayo logró salir del coma. Sin embargo, las consecuencias del accidente fueron irreversibles, porque tuvieron que amputarle una de sus piernas.
8: Este instante en mi vida ha cambiado por completo. Y aparte del dolor físico y muscular que tengo, la debilidad física que tengo en el cuerpo, también estoy ahorita pasando un devastador momento psicológico. Todos los días para mí es una tortura levantarme.
7: Producto del fuerte impacto, actualmente tiene 5 tornillos en la columna, pero pese a las complicaciones, Flor pudo recibir el alta médica el 20 de agosto. Después de permanecer semanas en el hospital, regresó a casa, pero ya no pudo retomar su vida que tenía antes del accidente.
8: Cuando he despertado ya me habían hecho 2 operaciones, que es tenía hemorragia abdominal y hemorragia pulmonar. Luego he tenido otras operaciones como el tórax, porque tenía las costillas rotas, y una operación riesgosa de la columna. No me podía sentar, no me podía parar. Y otra operación riesgosa que he tenido es la del intestino. Y la última operación que me han hecho es la operación de la clavícula.
7: Flor quiere volver a caminar, quiere volver a salir a pasear y compartir momentos junto a su pequeño. Quiere recuperar poco a poco esa independencia que perdió aquel 27 de abril. Pero para conseguirlo necesita una prótesis. Por eso, Flor hace un llamado a la solidaridad, donde cada aporte puede acercarla un poco más a esa prótesis, que representa mucho más que volver a caminar. Para cualquier apoyo económico, Flor habilitó el YAPE 934-312-394.
8: Y es un monto que yo sola no puedo cubrir. Yo les pido de corazón. Yo soy mamá, y eso a mí me lleva a poder tocar las puertas de toda la gente generosa que hay acá en Arequipa, y que me pueda colaborar, aunque sea de sol en sol, lo mínimo que se pueda, para que yo pueda conseguir, o si es que se puede lograr con la ayuda de Dios y pueda comprar una prótesis y yo pueda volver a trabajar, volver a caminar.
7: Flor Medina sobrevivió a una tragedia que pudo terminar con su vida y hoy lucha por algo que para muchos puede ser cotidiano, pero para ella se ha convertido en un sueño: volver a ponerse de pie y caminar. A sus 32 años, no pide que le devuelvan el pasado, pide una oportunidad para construir nuevamente su futuro.
6: Mañana con 46 minutos, 8:46, una joven madre de familia que pide una oportunidad, que pide el apoyo de la ciudadanía, el apoyo de la población. Y esto también es un caso, ¿no?, de un claro ejemplo de la precariedad laboral bajo la cual tienen que trabajar muchas personas, y no solamente aquí en Arequipa, sino en nuestro país. En condiciones de inseguridad, incertidumbre, falta de garantías legales, protección social, en fin. Y muchas de estas personas tienen bajos ingresos. Entonces, por eso es que también se pide que las autoridades del sector trabajo hagan constantes operativos, fiscalizaciones. En muchos casos, falta de beneficios, y esto convierte a estos trabajadores en vulnerables. Esperemos que algunas personas que puedan apoyar, haya dado el número de YAPE, la señora Flor Medina, el 934-31-23-94, 934-31-23-94, está a nombre de ella, Flor Medina, la gente de aquí de Arequipa, y también de otros puntos del país. Bienvenido sea todo apoyo. Esperemos que esta joven madre de familia pueda recibir el apoyo necesario y pueda conseguir esa oportunidad que ella está pidiendo. 8:48, 8:48. Vamos con algunas llamadas telefónicas. A ver, antes del cierre de esta edición informativa, vamos al 940-800-800, al 01-74-10-95-5. ¿Cuántas otras personas estarán trabajando así, bajo estas condiciones, como la señora Flor? ¿Cuántas personas tienen que soportar el maltrato, largas jornadas laborales que exceden las 8 horas y que ni siquiera llegan a ganar de repente el sueldo mínimo, la remuneración mínima vital? Aló, buenos días, su nombre y de dónde nos llama.
9: Buenos días. Aló.
6: Adelante, adelante, buenos días.
9: Buenos días, caballero. Llamo de San Juan de Villaflores, mi nombre es Luis Alberto Grados.
6: Adelante, Luis Alberto.
9: Quisiera hablarle algo del FONAVI.
6: Díganos.
9: El FONAVI no nos paga. Yo tengo 15 años de FONAVista, tengo 82 años. Y me están pagando solamente, me pagaron hace 8 años, me pagaron 1,000 soles. De ahí me pagaron 200 soles. O sea, total me han dado 1,200 por 15 años. Yo voy al, ¿cómo se llama? Le llamo, espérese. Y a todos los funavistas le dan 50 soles, 100 soles. Yo le diría a la presidenta de la República que ya no le dé plata ya a lo que nos representa el FONAVI. Porque todos se los tiran la plata. ¿Quién lo fiscaliza? Nadie, señor.
6: Muy bien, Luis, muchas gracias. Gracias por su participación. Muchos exfonavistas, ¿no?, aportantes al Fondo Nacional de Vivienda, han perdido la vida, han fallecido en esa lucha en la cual estaban esperando que les devuelvan parte de sus aportes. Y parece que hay muchos que van a seguir esperando. Es una pena el mal uso que se dio en ese momento a esos recursos, y que debió verse reflejado más bien en viviendas, porque para eso era ese dinero. 8:50, muy buenos días. ¿Su nombre y de dónde nos llama?
10: Ando acá del departamento de Junín, provincia de Satipo.
6: ¿Su nombre?
10: Tito Taipe Santiago.
6: Adelante, don Tito, lo escuchamos.
10: Ya, muchísimas gracias por darme este espacio. Mi opinión es lo siguiente, amigo. Mira, para la inseguridad es la culpable de las nuestras autoridades. A través de las autoridades se están dejando que en este sistema vienen juegos terrores, juegos con armamentos, todo. ¿Y por qué no lo prueben? ¿Por qué no lo prueben esos programas que no haya en los televisiones, en los celulares, todo eso? No debe haber eso. Dos, también hay que ver en los juguetes, porque las tiendas fabrican juguetes igualito que un armamento. Entonces un niño, por más que un niño es un inocente, y por más que es un inocente, ve en televisión, ve en celulares, ¿qué hace? Está agarrando, comprando. Lo primero, papá mismo todavía compramos un juego de juguete de metralladora, de revólver, no sé qué cosas son. Entonces eso llega a la casa, ¿qué hace el niño? Simula, dice ta, ya está jugando en eso. Y entonces el niño ya está instruido con esa mentalidad, ya está creciendo. Y una vez que está grande, a veces malos caminos, que a veces muchas veces papás no tenemos mucho control, se van a ese camino, ya se perdió. Entonces en ese tema tiene que ver bastante las nuestras autoridades. Por ejemplo, la señora Keiko Fujimori dijo que en el primer mes de mi gobierno vamos a hacer, poder cambiar él. No va a poder cambiar. A través de nuestras autoridades debe anular ese programa de juego.
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6: Muy bien, muchas gracias Tito por su participación. El tema de la inseguridad ciudadana tiene una serie de aristas, ¿no? Es una combinación de factores. Por un lado, la violencia criminal, los factores sociales que usted menciona, los factores económicos, diferentes situaciones, y que tienen que ser abordados de manera multisectorial. Y ahí es donde pedimos, ¿no?, que las autoridades apliquen las normas adecuadas para poder controlar la inseguridad ciudadana. Es un fenómeno que va creciendo, hay una ola delincuencial realmente increíble. Lo vemos a diario en las pantallas de televisión, lo escuchamos a través de la radio. Aquí en Arequipa antes no habían casos, por ejemplo, de sicariato, no habían casos de extorsión. Ahora ya los tenemos, lamentablemente, ya están llegando esos casos, ya han llegado, y hace un buen tiempo. Entonces nos preocupa bastante esta violencia cotidiana, y que en algunos casos incluso ya hasta la están normalizando. Cuando no hay personas fallecidas, creo que uno se sorprende. ¿Qué ha pasado? No hay fallecidos hoy. A ese punto estamos llegando, amigos oyentes, la violencia en nuestro país en general. 8:54 p.m. Tenemos un informe antes del cierre para nuestro bloque, para nuestro espacio de sabores peruanos, que ha sido elaborado por nuestro compañero Luis Ulca. Adelante con el mismo.

0: democrático chupe de camarón es ofrecido a los hambrientos y agradecidos comensales de la picantería Nieves cada jueves como parte del almuerzo tradicional. En aquí se le encuentra a un precio mucho menor del ofrecido en otros lugares, pues es la sopa del día y por este motivo centenares de comensales acuden a disfrutar del rico producto de río que es parte de la mesa de los arequipeños.
1: La picantería es una mesa democrática donde los precios tienen que ser asequibles a todo bolsillo, ¿no? Y en este caso, el chupe de camarón es un chupe emblemático, pero para nuestro público, el día jueves lo ponemos respetando el porte del camarón.
0: Tatiana Villavicencio Villanueva es la actual administradora de la picantería Nieves y es heredera de la mágica sazón de su madre, Zoila Margarita Villanueva, conocida como Nieves, quien hace 46 años abrió el local en la calle Nicaragua del distrito de Hunter. Ella señala que el sustancioso chupe que los comensales degustan religiosamente cada jueves conserva una tradicional preparación que hacen de su almuerzo uno de los más buscados en este día.
1: Nuestro chupe cuenta con huevo, leche, el zapallo, el repollito, el camarón, ¿no? La cebolla, el ajo, ese ají colorado que tiene que ser muy bien aderezado para que con la complicidad de nuestro camarón sea algo especial, único y riquísimo.
0: Comensales locales, nacionales e internacionales llegan a la picantería Nieves y se van con el estómago contento y muy agradecidos. Tatiana Villavicencio señala que el secreto es el buen trato a los clientes y que la esencia de la picantería arequipeña es como la casa de una abuela, donde cada plato es muestra del amor para quienes van a degustarlo.
1: Porque como decía mi madre, es muy fácil estar de moda, pero muy difícil sostenerse en el tiempo.
0: El almuerzo democrático de la picantería Nieves no necesita más publicidad que el boca a boca de quienes tienen el gusto de visitarla, señala Tatiana Villavicencio, quien no duda en acompañar a sus comensales de ser necesario para hacer más entretenida su visita. También llegan al local turistas que se llevan una experiencia inolvidable y con anécdotas incluidas.
1: Bueno, una anécdota, que cuando vienen los niños y miran los camarones, dicen, ¡una cucaracha!, ¿no? Cuando desconocen, pues, una 10 patitas, ¿no? Y eso sí nos llama la risa, ¿no? Pero realmente cuando ya lo prueban, realmente se van muy satisfechos.
0: La gastronomía arequipeña se caracteriza por su variedad y ahí se encuentra el gusto, el chupe de camarón, el rocoto relleno, el pastel de papa o tallarín, los guisos y las sopas de cada semana son solo algunos de ellos y el denominador común es su cautivante sabor. La campiña arequipeña y los ríos que cruzan nuestra región hicieron posible la riqueza culinaria y gracias a lugares como la picantería Nieves, con su almuerzo democrático, pueden saborearlos tanto lonjos, calas y foráneos.
2: 8 de la mañana con 57 minutos. 8:57. Y con este almuerzo democrático, con esas imágenes, ese riquísimo chupe de camarones, gracias a los ¡exitosa! Amigos de la picantería Nieves, llega el momento de darle el pase ya a nuestros colegas del norte del país. Luis Aguilar ya está en línea. Adelante, Lucho, ¿qué tal? ¿Cómo estás? Muy buenos días.
3: ¿Cómo estás, Miguel Ángel? Un poco preocupados, tristes por lo que ha pasado en Ancash, en la región Ancash, con esta, bueno, comunicadora y candidata, quien, ha hecho noticia durante las últimas horas como una muestra de que los hombres de prensa y también los políticos estamos siendo muy vulnerables, ¿no? Y ese es un tema que no se está tratando. Se habla de la seguridad, se habla de proteger al empresariado, al emprendedor, pero los hombres de prensa, los que damos la cara, los que nos sentamos frente a una cámara, los que denunciamos hechos ilícitos, estamos desprotegidos, ¿no? Y acá en Trujillo, por ejemplo, en varias ocasiones hemos recibido amenazas, ¿no? Han intentado callarnos. Y obviamente, como es parte ya de la adrenalina, del trabajo que realizamos, no los hemos estado haciendo caso, ¿no? Pero creo que con el asesinato de Susi Aponte Polo, conocida como la China Polo, definitivamente nos están demostrando que no solamente son amenazas, sino que están dispuestos, están decididos a matar, a desaparecer.

0: que dicen y mañana lunes recién empezamos a opinar, estamos jodidos, ¿no? Quiere decir que van a seguir matando gente y el gobierno va a seguir indiferente, silbando y mirando a otro lado, Miguel Ángel.
1: Recordemos, Lucho, que este no es el primer caso en este 2026. Este ya vendría a ser, me parece, el cuarto caso de atentados fatales a hombres de prensa, cuya única defensa, cuya única arma que tenemos es un teléfono celular, una grabadora, un cuaderno de apuntes, un lapicero. Pero que con esas armas, sí, solemos ser muy fastidiosos, molestosos para los que están en el poder. No solamente para organizaciones criminales, por si acaso. No solamente para secuestradores, para extorsionadores, no. Sino para los que también están en el poder y mueven millones de dinero en nuestro país. No es la primera vez que un periodista que denuncia una serie de hechos irregulares, entre los cuales están involucrados autoridades, policías, entre otros, es callada, es silenciada de esta manera, Luis. Entonces, desde aquí, desde los micrófonos de Exitosa Arequipa, también nos sumamos al llamado que estás haciendo. Que hayan investigaciones rápidas, profundas, que se dé, no solamente con el que ha jalado el gatillo, sino con el autor o los autores intelectuales de este asesinato de la colega Aponte.
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1: ¿O queremos más asesinatos de periodistas? Hoy por hoy, una de las profesiones más peligrosas de ejercer, lamentablemente, en nuestro país. Lucho, con este pedido de justicia y una pronta investigación, te vamos dejando.
0: Gracias. Gracias, Miguel Ángel. De verdad, yo creo que es el momento. Muchas gracias. Un abrazo desde Trujillo para ti. Ahora sí vamos a lo nuestro, ¿no? Pero yo quiero terminar la idea, ¿no? Quiero terminar la idea. Las empresas periodísticas también tendrían que tomar sus precauciones, ¿no? Sobre todo en el norte del Perú, específicamente en Trujillo, en Ancash, en Chiclayo, el periodismo se ha convertido en una de las carreras de alto riesgo. A veces no lo decimos nosotros, ¿no? Ya estamos acostumbrados, estamos curtidos de este tema, ¿no? Pero poco a poco vamos viendo, con el asesinato ya de más de un periodista aquí en la región de Libertad, por ejemplo, de que podrían cumplir sus amenazas, ¿no? Como ya lo han hecho anteriormente acá en la región de Libertad, y como ya lo han hecho, por ejemplo, también con la China Polo, ¿no? Entonces, esto tendría que encender las alarmas, no solamente para los comunicadores, sino para las empresas periodísticas también. Así es que vamos a seguir bregando, no tenemos miedo. Pero eso sí, esperemos que nuevamente un caso tan crítico como el que estamos viviendo no sean titulares solamente de un día, una semana y luego se olviden. Porque parece que el asesinato de la China Polo va a hacer que poco a poco nos olvidemos de este secuestro en Trujillo y poco a poco nos vayamos olvidando, ¿no?, de otras situaciones adversas que comprometen incluso a la Policía Nacional. Entonces, no creo que aparezca algo para tapar lo otro, ¿no? No digo que esto sea provocado, sino que el acontecimiento siguiente no tape a los demás, no lo opaque y empecemos a olvidarnos de situaciones que no se esclarecen al 100%. En fin, muy bien, bienvenidos a Trujillo, bienvenidos a la tierra de la eterna balacera, aunque a muchos no les guste que lo diga. 9 con 4. Explicar el avance de la criminalidad, cómo la delincuencia se ha empoderado en la región de la Libertad, es fácil, porque todo tiene un origen. El origen es el oro, y es el oro ilegal que están extrayendo de cada una de las provincias como Pataz, Sánchez Carrión, Santiago de Chuco, Julcán y Gran Chimú. ¿Por qué? Porque les voy a contar de la manera más simple. Voy a imaginar que estoy con ustedes en un aula de clases con niños de 4 o 5 años. ¿Y cómo es que la delincuencia llega a empoderarse? ¿Cómo es que la criminalidad llega a empoderarse? Fácil, de una manera muy simple. Miren, en Pataz son mineros desde que nacieron los patacinos actuales. Entonces ellos tenían sus huecos.

0: como ellos lo llaman, tenían sus socavones y tenían un perfil muy bajo. Sin embargo, siempre tuvieron una disputa a partir de que el Estado les otorga la concesión a grandes empresas mineras, el conflicto con las grandes empresas mineras, porque ellos estaban sacando oro del subsuelo que en papeles y amparado bajo la ley, ¿no?, con la anuencia del Estado, le pertenecía a la empresa minera A, B o C. Entonces, los mineros chiquitos, exitosa, al ver que venían las empresas de seguridad a desalojarlos, no tuvieron mejor idea que contratar chalecos, o sea, contratar a gente de dudosa reputación, llevarlos hasta su Macondo original, que es Pataz, para que los cuiden, para que los chalequeen. Grave error, porque empezaron a ir allí los delincuentes a chalequearlos con armas, y esos mismos delincuentes a quienes ellos pagaron para que los protejan, dijeron, a ver, yo estoy cuidando a este minero que está, en teoría y en la práctica, robándole oro a una concesión minera. Entonces, este señor no es dueño de este hueco. Entonces, se va. Primero le hablaban bonito, oye, ¿sabes qué? Eso no te pertenece, te vas. O la segunda es que bajo amenaza y asesinando a sus familiares o a ellos mismos, se quedaron con los socavones. Esas economías ilegales empezaron a crecer y a financiar a las organizaciones criminales en Trujillo. De eso nadie habla. Obviamente, amparados con una cadena de corrupción gigantesca que parte desde el inicio de la explotación del oro, o sea, de la extracción del oro en Pataz, hasta el destino final de este mineral. Porque la corrupción arranca desde que cargan el volquete, sigue avanzando por toda la carretera y va pagando cupo durante todo el camino a la policía que se encuentra haciendo estos controles, sino cómo se explica la cantidad y las cientos de toneladas que van pasando diariamente por la carretera. Y cómo es que llegan a las chancadoras en Trujillo, en Ica y en otras partes del Perú.
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0: Y luego viene la corrupción que se ha carcomido el Ministerio Público, la Policía Nacional, y esto no es un gran invento. Hemos visto fiscales que han sido detenidos, jueces que han sido intervenidos, policías con uniforme que han sido detenidos dentro de la Divincri, policías movilizando a delincuentes, a cabecillas delincuentes que han caído con el patrullero. Entonces, decir que esto es una invención nuestra, está de más tratar de explicarlo o hacerles entender de que estamos diciendo la verdad. No tenemos esa necesidad. Pero este origen está teniendo un final, un desenlace preocupante. Porque este año, y acá tengo cifras exactas, la cantidad de oro que se exporta actualmente ya superó al porcentaje de oro legal el ilegal. O sea, este año, el oro de origen ilegal se sigue expandiendo en todo el país y parece que este año, según el Instituto Peruano de Economía, va a alcanzar los 16 mil millones de dólares. Y terminando el año, va a superar los 18 mil millones de dólares. O sea que en este año, la exportación de oro de origen ilegal va a alcanzar, según el Instituto Peruano de Economía, las 110 toneladas y va a superar las 120 toneladas. Este volumen, para que ustedes tengan una idea, va a representar a fin de año entre el 52, ojo con esto, a fin de año, este volumen de oro ilegal va a representar entre el 52
1: exitosa
0: y el 55% del total del oro exportado. O sea que el oro ilegal, el oro que viene manchado con sangre, con muerte, va a superar al oro que se saca de manera legal. la minería ilegal va a seguir consolidándose como una economía ilegal que genera más dinero, duplicando el tamaño del resto de las actividades ilícitas, incluso el narcotráfico, para que ustedes tengan una idea. Eso es lo que está pasando en la región de La Libertad y en varias zonas donde la minería ilegal no solamente trae dinero, trae prostitución, trae perdición, porque convierte a los pueblos en Sodoma y Gomorra, pero sobre todo trae delincuencia, criminalidad, porque las disputas por los socavones, por los huecos, se resuelven con organizaciones criminales detrás. 9:11 a.m, vamos a los titulares.
2: De la mañana. La temperatura en Trujillo, 23 grados. Hoy, a través de un decreto supremo publicado en el Diario Oficial El Peruano, se disponen medidas laborales para la participación ciudadana en las elecciones regionales y municipales del 4 de octubre del 2026. Los trabajadores de los sectores público y privado que presten servicios en ámbitos geográficos distintos a su lugar de votación, que participen en las elecciones regionales y municipales del 4 de octubre del 2026, siempre que acrediten haber ejercido su derecho al voto, están facultados a no trabajar los días viernes 2, sábado 3, domingo 4 y lunes 5 de octubre del 2026. Los días laborables están sujetos a compensación. Hoy, a través de una resolución suprema, se aprobó la reasignación de más de 20 oficiales generales de la Policía Nacional del Perú a otras direcciones policiales por causal de necesidad del servicio. Entre los altos mandos que fueron reasignados figura el general Víctor Reboredo, quien se desempeñaba como jefe de la Dirección de Investigación Criminal DIRINCRI. A través de un comunicado, el Consejo Nacional de Educación expresó su rechazo a toda forma de violencia contra niños, niñas y adolescentes dentro y fuera del entorno escolar, luego del indignante caso de agresión sexual en el Colegio Liceo Naval. En el plano regional, en comunicación con Exitosa, los vecinos de Catacaos en la región Piura recordaron las promesas de campañas de los políticos ahora que estamos a puertas de elegir nuevas autoridades y exigieron obras de pistas y veredas en la zona.
3: Lo que le venimos aquí es exigir pistas y veredas del asentamiento humano nuevo Catacao. Yo creo que es una decisión política y que el gobernador debe tomarla ya, porque nos queda poco tiempo para terminar esta gestión municipal y la gestión del gobierno regional, pero que debe dejar su palabra cumplida.
2: En el plano deportivo, la Federación Peruana de Fútbol informó que el jugador Fabio Gruber del FSV Main 5 de Alemania ha sido separado de la convocatoria de la bicolor debido a una lesión. Asimismo, se anunció la convocatoria del jugador Alfonso Barco. 9:13 a.m. Adelante, Luis Aguilar, desde los estudios de Exitosa en Trujillo.
0: Gracias por el pase. A ver, son exactamente las 9:13 a.m. De manera extraña, ¿no?, la audiencia de prisión preventiva de Johnson Pulpo y su organización criminal se viene suspendiendo y reiniciando, suspendiendo y reiniciando. Lo que nos ha llamado la atención recientemente es, por ejemplo, el hecho de que a través de la plataforma del MIT, porque es una audiencia virtual, o en todo caso es híbrida, porque es virtual y presencial en algunos casos, ha habido inesperadamente el ingreso de los familiares que le estaban haciendo la barra a sus hijos que estaban encerrados tras las rejas, ¿no? Y obviamente esto implicaría que el responsable de la plataforma o el administrador de la plataforma inmediatamente sea sometido o sometida a una investigación, porque ¿cómo es posible que pueda permitir que todo quede habilitado para que cualquier persona pueda intervenir y pueda interrumpir? Ni siquiera en un colegio, ni siquiera en una universidad pasa eso. El maestro, el profesor, tiene el control de la plataforma. Y si desea, te apaga el micro, o si desea, te lo deja abierto. Pero ahí lo han dejado abierto, adrede. y no está pasando absolutamente nada con el responsable de las transmisiones o el responsable de la plataforma que fue, bueno, invadida por los familiares y que se convirtió pues en una reunión familiar más que un proceso judicial o una audiencia pública. Esto se sigue postergando y postergando y vamos a ver qué es lo que va a pasar durante la próxima semana. Mientras tanto, también como que se va deteniendo la audiencia porque cada día van apareciendo nuevos actores o nuevos detenidos. Y uno de los últimos detenidos ha sido el famoso Joyce Renato Bereche Marco, un joven de 26 años, ¿no?, que se dedica pues al chalequeo, que es seguridad, y que es el señalado, el sindicado de ser el propietario de la camioneta Hilux a través de la cual se movilizaron y ejecutaron el secuestro. Este joven llama la atención porque repentinamente a los 26 años tenía un patrimonio muy vasto. Y yo creo que también acá inteligencia financiera está todavía ni siquiera en inicial, ni siquiera en transición, ¿no? Porque sería fácil, sería más coherente luchar contra la criminalidad siguiendo la ruta del dinero, no haciendo seguimiento cuando hay movimientos económicos un tanto extraños que no coinciden de repente con el trabajo o con las actividades que realiza una persona, sobre todo un joven de 26 años. Y eso podrían hacer con la policía. Hay policías que apenas ingresan a los 4, 5, 6 meses, ya tienen camionetas del año, ya tienen departamento. ¿De dónde, pues, Pascual? ¿No? Entonces, hay una serie de situaciones adversas que se generan, ¿no?, de manera probablemente, bueno, no creo que sea involuntaria, para que no se realicen estas investigaciones. Hay policías, por ejemplo, que se han retirado y que ahora son empresarios millonarios acá en Trujillo. ¿Cómo lo hicieron? Se retiraron jóvenes, a los 34, 35 años. Y son gente que tiene mucho dinero. Bueno, la caída del dueño de la camioneta Hilux ha cambiado un poquito el panorama y ha generado que esta audiencia de John Pulpo y su banda tenga ciertos retrasos. ¿Cómo ha ido sucediendo con la captura de otros personajes que vamos a ir contándoles en el transcurso del programa? Primero vamos con Joyce, el seguridad, dueño de la camioneta que viene a cambiar todo en esta audiencia. Adelante con el informe.
4: Han pasado varios días desde aquella noche del 30 de agosto, cuando 4 personas fueron asesinadas en Trujillo y James Martí Lara fue secuestrado. Y mientras la investigación intenta reconstruir qué ocurrió, aparece un nuevo nombre, Joyce Bereche Maco, conocido como alias Joyce o Bereche. Fue capturado en la región San Martín y trasladado hasta Trujillo, donde ahora deberá responder ante las autoridades por su presunta participación en estos hechos. Pero hay algo que coloca especialmente su nombre bajo la lupa. La policía vincula con la camioneta Hilux utilizada en el secuestro y también con el inmueble donde James Lara habría permanecido retenido. Y en medio de la investigación, el propio Joy reconoce su relación con ambas bienes. Escuchemos sus declaraciones.
5: No sabía cómo reaccionar, porque a través de las noticias, cuando vi que habían hecho en la casa que yo alquilé, habían hecho, yo me asusté, no sabía dónde irme y...
6: ¿Tiene que ver por qué te fuiste de Trujillo?
5: Es que no sabía cómo reaccionar. Publican que la habían encontrado la casa, que había estado un secuestrado. Vi en las noticias que de las redes sociales que habían en la casa habían llevado un secuestrado.
6: ¿Qué te dice Juliacho cuando te le das la camioneta?
5: Que la alquila.
6: ¿A cuánto?
5: A 4.500.
4: Estas declaraciones se suman ahora a los elementos que deberán ser contrastados por los investigadores. La captura fue posible, según la policía, gracias al trabajo de inteligencia desarrollado entre La Libertad y San Martín. Y tras su intervención, se informó además del hallazgo de un arma de fuego y equipos de comunicación. Escuchemos al general Ricardo Espinosa Cuestas.
7: Esta captura se ha producido como consecuencia del intercambio de información entre inteligencia de la región La Libertad, inteligencia de la región San Martín. Nuestro actual comandante general ha dispuesto que todo el Perú, todas las regiones se activen para poder capturar a todos los integrantes de esta banda criminal, y asimismo ha puesto a disposición todos los recursos para poder tener estos resultados. Este es el trabajo de campo operativo que desarrolla la Policía Nacional dentro del marco de la ley 32.130.
4: Con alias Joyce, ya en Trujillo, la investigación suma así una nueva pieza. Su nombre se reincorpora al grupo de investigados, entre ellos Johnson Pulpo, mientras las audiencias judiciales continúan desarrollándose. En los tribunales se busca establecer qué habría hecho cada uno y cuál es su responsabilidad individual en este caso. La historia todavía no termina. Las respuestas se siguen buscando, pieza por pieza, mientras la justicia determina lo que corresponde a cada uno de los investigados.
0: Bueno, son las 9:21. Catherine Janet Méndez Araujo fue la pareja de Johnson Smith Cruz Torres, de Johnson Pulpo. Ella estaba aparentemente alejada del padre de sus dos hijos, pero recientemente, en pleno proceso de este secuestro, ella es mencionada en un chat. Lo mencionan porque a ella le destinan una cifra que muchos quisieran tenerla en su cuenta, 1 millón. Y ese millón, o esa asignación de esa cantidad de dinero, obviamente lo puso en la puntería de las autoridades. Y es por eso que allanan su casa y la capturan o la detienen en Lima, en Pueblo Libre. Ella, por si acaso, ingresa a este proceso, a esta audiencia, pero tiene una detención preliminar por tan solo 15 días para determinar su responsabilidad, porque de repente puede ser que lo hayan solamente mencionado o no. Vamos al allanamiento y a conocer cuál es esa casa, ¿no?, que han allanado, porque ella ya no vivía aparentemente acá en Trujillo, pero esa casa es habitada probablemente por gente cercana a Catherine Janet Méndez Araujo, a quien las indican también de ser la administradora de los fondos ilícitos de los pulpos. Adelante con el informe de Joaquín Vargas.
8: Una nueva investigación alcanza al entorno de Johnson Smith Cruz Torres, alias Johnson Pulpo, luego de la captura de Catherine Janet Méndez Araujo, señalada por las autoridades como su expareja y relacionada con la investigación por el secuestro del empresario minero James Lara Tantaquilla y el asesinato de sus 4 acompañantes. Catherine Méndez, de 33 años, fue detenida en Lima por una orden de detención preliminar de 15 días. Su nombre apareció en conversaciones encontradas en uno de los teléfonos incautados a Johnson Pulpo, según la investigación policial y fiscal. En estos mensajes se habría hablado de la entrega de 1 millón de soles para Catherine y otros 400.000 soles para una hija. Pero las diligencias no se quedaron en Lima. Mientras Catherine era detenida en la capital, agentes de la División de Investigación Criminal de Trujillo llegaron hasta una vivienda ubicada en la calle José Olaya, en el distrito de El Porvenir. Esta casa estaría relacionada con la investigada y fue allanada como parte de las investigaciones. Las autoridades buscan saber qué papel habría tenido Catherine dentro del grupo cercano a Johnson Pulpo y si tuvo alguna participación en el manejo o entrega del dinero relacionado con las actividades de esta organización criminal. La policía sostiene que ella habría tenido funciones relacionadas con el manejo de dinero, pero será la fiscalía la que deberá determinar qué responsabilidad tiene. Catherine también estuvo vinculada sentimentalmente con Johnson Pulpo, según información de la policía. Ambos tienen 2 hijos, sin embargo, los menores no forman parte de esta investigación y sus datos personales no son necesarios para entender lo que actualmente investigan las autoridades. Después de ser detenida en Lima, Catherine fue trasladada bajo fuerte resguardo policial hacia Trujillo. Su llegada terminó en los exteriores de la División de Investigación Criminal en la urbanización San Andrés, donde quedó a disposición de las autoridades para continuar con las diligencias. su llegada, los periodistas le preguntaron por el supuesto millón de soles mencionado en las conversaciones investigadas. Catherine negó haber recibido ese dinero y continuó caminando junto a los policías que la acompañaban. Con su captura aparece una nueva parte de la investigación alrededor de Johnson Pulpo, y ahora las autoridades no solo buscan saber quiénes participaron en el secuestro de James Lara y el asesinato de sus cuatro acompañantes, sino también qué pasó con el dinero que habría sido entregado por el rescate. Por ahora, Catherine permanece detenida y de manera preliminar por 15 días mientras avanzan las investigaciones. El allanamiento de su vivienda, su captura en Lima y su llegada a Trujillo forman parte de una investigación que busca conocer toda la historia detrás del secuestro de James Lara de Antequilla y el destino del dinero después de su liberación.
0: 9 de la mañana con 26 minutos y nos preguntamos, ¿no? Cada vez que pasa algo como esto, o se recupera al secuestrado, o caen muchas veces los comprometidos, pero nunca aparece el dinero, ¿no? O sea, el dinero desaparece. ¿Ustedes han visto alguna vez que detengan, intervengan o encarcelen a responsables de un secuestro y que devolvieron el millón, 2 millones, 3 millones? Nunca. O sea, y tampoco se habla mucho de eso, ¿no? Vamos a ver qué pasa en esta ocasión, ¿no? Tenemos que irnos a una breve pausa y vamos a regresar porque tenemos todavía mucho más que contarles luego de nuestro bloque comercial. Regresamos.
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1: 9 y 27.
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0: Son las 9 de la mañana con 30 minutos. El año 2007 gana las elecciones para la alcaldía de Trujillo César Acuña Peralta y se queda hasta el año 2010. Y luego, ese mismo año, se realizan las elecciones y gana las elecciones para el siguiente periodo el coronel, que en paz descanse, que de Dios goce, Elidio Espinosa Quispe, sindicado como el responsable del Escuadrón de la Muerte. Pero en esa transición, el año 2010, sucede algo que nos llamó mucho la atención. Una mujer conocida como Berta, o con el del nombre, Berta Nelly Vigoleca, ingresa a trabajar en el Servicio de Gestión Ambiental de Trujillo, en el SEGAT, que es una de las ramas, ¿no? Uno de los órganos que pertenecen a la municipalidad, responsable de la limpieza de Trujillo. Berta Nelly Vigoleca actualmente tiene 62 años, pero se desempeñó desde entonces como auxiliar de barrido. Ella recorría, y quizás hasta ahora lo hace, ¿no?, todas las calles de Trujillo con su escoba, con su cochecito, barriendo la ciudad, barriendo la basura que nosotros dejamos, ¿no? Entonces, Berta Nelly Vigo salta a la fama porque también se convierte en la suegra de Johnson Pulpo, de Johnson Smith Cruz Torres. A partir de ahí, la señora ha sido investigada, ¿no? Tiene muchas propiedades a su nombre, ¿no? Tiene vehículos, camioneta, etcétera, etcétera. Bueno, todo esto con el sueldo de un auxiliar de barrido.
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0: Que seguramente ya en el proceso lo van a investigar. Pero nuevamente, la ex suegra de Johnson Pulpo, al igual que su expareja, ha sido mencionada en unos chats, ¿no? Donde supuestamente a ella la iban a asignar un dinero, o le iban a dar un dinero que, si no me equivoco, eran 430 mil soles. Entonces, nuevamente, la policía le ha puesto la puntería y la han detenido. También, de manera preliminar, por 15 días, para que puedan investigarla, para ver si tiene alguna responsabilidad directa con el secuestro. Vamos con el informe de esta detención. Adelante.
2: El caso del secuestro del empresario minero James Martí Lara Tantaquilla suma una nueva detenida. Berta Nelly Vigoleca, alias Nelly, fue capturada en la urbanización Las Quintanas, en Trujillo, y es investigada por presuntamente haber recibido parte del dinero del rescate por disposición de Johnson Pulpo. Su captura abre una nueva línea en esta investigación que sigue poniendo al descubierto cómo habría operado la red detrás del secuestro. Escuchemos las declaraciones del abogado de quien fue la suegra de Johnson Pulpo.
3: Ella no tiene ninguna comunicación, ni por escrito, ni verbal, ni por teléfono, ni por WhatsApp, ni por ningún medio de comunicación. No tiene ningún tipo de comunicación ella con el señor Johnson.
4: Es la mamá de Casey, ¿verdad, doctor?
3: Ella es la mamá de Casey. Entonces acá tenemos si la señorita Casey pudo haber cometido, pudo estar inmerso en algún delito, eso no le atribuye a mi patrocinada responsabilidad penal. Cuando son mayores de edad, ya cada quien asume su responsabilidad. Y en este caso, mi patrocinada no tiene antecedentes, se dedica a su trabajo, trabaja para la municipalidad, es una señora que años ha venido trabajando y no tiene signos exteriores de riqueza. Se lo culpa solamente por ser la madre y supuestamente haber recibido dinero de la extorsión que, como ustedes saben, que causó el secuestro hace días.
4: La policía había mencionado, doctor, que iban a realizar un allanamiento a la vivienda de patrocinada.
3: No sé, bueno, a ella se le captura acá en su trabajo, cuando ella estaba trabajando para un parque en la municipalidad provincial de Trujillo, y se le lleva inmediatamente a su domicilio porque había una orden que obedece a la resolución número 2 Número 2 del expediente 6326-2026, donde hay una orden de allanamiento y de cerraje, incluso la captura también de la señora, para ver las investigaciones preliminares correspondientes. Se está realizando, se está colaborando con toda la información. Ayer ha habido sobre todo el de cerraje, se ha hecho sobre todo, se han recabado todos los documentos que ellos querían. Y lo único que han recabado es que para la fiscalía, para el Ministerio Público, para la policía es grave tener el DNI de su hija, que todo padre puede tenerla, si sea criminal, sea terrorista, sea lo que sea, de su hijo, tener las fotografías de la niña, que tampoco es un elemento probatorio, pero hasta la fecha no ha tenido ningún voucher, ningún depósito que provenga de dicha extorsión.
2: La investigación continúa y ahora los agentes buscan determinar qué papel habría cumplido alias Nelly y qué otras personas estarían involucradas en el secuestro de Jens Lara.
0: Son las 9:36. Hay que hacer una aclaración. Bueno, a quien han detenido, a la expareja, es la madre de sus dos hijos, y la señora que ha sido detenida, Berta Vigoleca, no es la mamá de la expareja. Ella es mamá de otra expareja, de Johnson Pulpo. Ella es mamá de Casey Salvatierra Vigo, que es otra de las exparejas de Johnson Pulpo. ¿Ya? Y la otra pareja, Katherine, es la mamá de sus otros hijos que tiene Johnson Pulpo, Katherine Janet Méndez Araujo. Bueno, tanto presuntos cómplices o gente vinculada a Johnson Pulpo, como también familiares de las víctimas de este secuestro, están pidiendo la presencia de Johnson Pulpo en Trujillo. Pero yo sí tengo acá mis recelos, ¿no? Porque yo creo que Johnson Pulpo está bien donde está, ¿no? Está protegido, ¿no? No solamente para que no puedan de repente atentar contra su vida. Lo que pasa es que se denuncia que hay tanta corrupción en Trujillo que el simple hecho de que él llegue a Trujillo podría implicar que tenga relación directa con algún efectivo policial, con alguien que trabaja en la fiscalía, con alguien que esté en el Poder Judicial, con alguien muy cercano que permita a Johnson Pulpo probablemente no tener alguna algún manejo, algún condicionamiento sobre algunas autoridades. Recuerden que Johnson Pulpo dijo: si yo hablo, Trujillo se quedaría sin policías. Acuérdense bien de esta frase, ¿no? Es por eso que Joaquín ha conversado con algunos de los cercanos y familiares de las víctimas, y todos ellos dicen que venga Johnson Pulpo a Trujillo. Pero esa decisión la tienen las autoridades. Adelante con el informe.
1: Indignado totalmente con lo que están haciendo, este show. Para mí es un show esto, señores. Porque mire, están trayendo a la suegra, están trayendo, o sea, a gente que no tiene nada que ver en esto, y o sea, probablemente sí, bueno, pues con la cuestión del dinero, eso son cosas secundarias, pero lo más principal, señores, es que en el grifo, donde se ve las imágenes de ciertos personajes que están con la camioneta de los asesinos, están los personajes, no sé por qué no los identifica la policía, no sé por qué los que dicen que son de investigación criminal, no están investigando esas personas que están ahí, quiénes son, qué cargo tienen o dónde son. No sé qué está pasando, y están desviando la atención de la prensa y de todo, y de todas las personas. Están distrayéndonos con esta tontería. Investiguen a esas personas que están en el grifo, en la camioneta de Moche, en la camioneta en Moche, cuando aparece, ¿no? Supuestamente el carro que supuestamente es de mi hijo, que bueno, debe ser, pero yo de eso no sé nada. El asunto es de que nos están distrayendo con esto hoy, con la prensa, están distrayendo la atención de la prensa también. Y no están investigando a esos personajes que aparecen en el grifo, a esos señores con las chicas, sus identificaciones. No les están mostrando, o sea, no ponen interés en los verdaderos responsables de esto. Y nos están, claro, desviando la atención por otro lado. Deberían las autoridades incidir en estos personajes, quienes son, identifíquenlos y captúrenlos a ellos. Y como les dije la vez pasada en una entrevista que me hicieron, y probablemente nos llevemos una gran sorpresa, ¿no?
4: Lamentable. De la audiencia, seguimos con la audiencia.
1: Estamos con la incertidumbre de la audiencia, de qué dirán los jueces, ¿no? Ya, imagínense, son 3 días que nos están postergando, y nosotros acá con incertidumbre, pasando necesidades, pasando lo que, porque estamos acá esperando a ver si tal vez nos dan una esperanza de que nuestros hijos salgan, pero no, lamentablemente, pues nos están distrayendo a todos. Están, como les digo, están trayendo gente que secundarios que no tienen que ver nada, y no están poniendo la atención en esos hombres que estuvieron ahí en el grifo, con la misma camioneta del asesinato. Por favor, a la prensa seria, traten de ver quiénes son estos personajes y pregúntenles a las autoridades por qué no están poniendo su atención en ello. Les agradezco, muchas gracias por preocuparse por este caso, a la prensa seria, ¿no? Gracias.
0: 9:41 a.m. Dicen que los últimos en enterarse de lo que hacen sus hijos somos los padres de familia, ¿no? Hemos visto a madres, a familiares, como el señor que acaba de hablar, que siguen alegando la inocencia de sus hijos. Hemos visto a madres de familia, hay una señora, por ejemplo, que ha venido desde Chepén, que desde el día cero, o sea, desde hace 17, 18 días, hoy día que estamos, bueno, ya 20 días, ¿no? Pernocta en las afueras de la Divincri a la espera, pues, de noticias de su hijo, ¿no? Sin embargo, mencionar a la señora no implica darle la razón. Si su hijo ha delinquido, pertenece a esta organización criminal, va a tener que pagar, ¿no? Va a tener que pagar. Sin embargo, han ido llegando nuevos actores, ha ido llegando, por ejemplo, la expareja de Johnson Pulpo. Ha habido gente, familiares de las víctimas que le han reclamado, han habido trujillanos que han perdido el miedo y le han gritado y están exigiendo mayor seguridad tras la llegada de todos los comprometidos con este secuestro, y razón no les falta, los trujillanos ¡exitosa! Estamos angustiados, ¿no? O sea, hay una gran cantidad de efectivos de la Policía Nacional resguardando cada vez que viene un ministro, ¿no? Cada vez que viene una autoridad, pero las calles de Trujillo están literalmente abandonadas. Hay horas y quizás días completos que por urbanizaciones cercanas a una comisaría no pasa un patrullero, no hay vigilancia policial. En las noches Trujillo es una ciudad solitaria, sin protección. No tenemos patrulleros recorriendo la ciudad. Entonces, obviamente que es un terreno fértil para todos los delincuentes que están agazapados en la oscuridad y toda la noche continúan visitando negocios, dinamitándolos y exigiendo cupos, como recientemente han pasado, tras la caída de Johnson Pulpo, que no es el único jefe de banda acá, son varios, ¿no? Los dinamitazos han continuado y las familias continúan aterrorizadas. Así de simple, ¿no? Vamos a escuchar lo que dicen otros ciudadanos tras la llegada de la expareja de Johnson Pulpo. Adelante con el informe de María Fernanda.
5: ¿Qué le decía la señora cuando la policía la encarcelaba? ¿Qué le decía usted?
6: Que se muera, que se pudra, porque es una lacra. ¿Usted cree que es bonito que le asalten a la gente trabajadora, gente honrada, que le quiten su dinero y vivan ellos como que ella viene sumisa, que ojalá Dios quiera que la fiscalía no le dé libertad, porque eso es lo que sabe hacer. La policía cumple con su trabajo, pero los fiscales y jueces lo dan libertad para que sigan haciendo lo mismo, cometiendo la misma porquería, matando policías, gente inocente. ¿Para qué queremos esa gente nosotros acá? No, no merecen vivir. Ustedes mismos corren riesgo con su trabajo.
5: ¿Y a qué se debe eso, señora?
7: Estoy protestando como ciudadana.
6: Como ciudadana estoy protestando.
5: Te veo a diario
6: por las noticias. Por supuesto, veo las noticias acá a nivel de todo el Perú. Matan choferes, los extorsionan. Gente tan humilde que gana con las justas para vivir. No es justo, señores. No es justo. ¿Hasta cuándo vamos a vivir así? La delincuencia ha ganado al país, ha ganado a la policía. Está mejor equipada que la policía. Y eso la culpa lo tienen nuestros altos mandos, las autoridades, viniendo de la presidencia de la República. Eso queremos.
5: Yo no se puede vivir tranquilo.
6: No se puede vivir tranquilo, señor. A mí me han asaltado con pistola, me han puesto en la barriga. dos tipos acá en el parque, señor.
5: ¿Y no hay policía?
6: Y quedó ahí nada.
5: ¿Y no hay policía?
6: Viene corriendo acá. Me atendieron. Pero ¿cómo podemos reconocer si están encapuchados todos de negro? No podemos reconocer, señor, quién es. Eso me ha pasado a mí.
0: 9:45. La señora que ustedes están escuchando cuenta su historia en los exteriores de la Divincri. Y ella dice que la han asaltado con pistola en un parque cercano, que no es a dos cuadras, es a una cuadra y casi cuadra y media. O sea que a unos 150 metros de la Divincri asaltan a esta señora. Y esta señora le ha perdido el miedo a todo y ha hablado. Han habido personas que tienen miedo, que han tenido miedo a hablar, que han querido incluso que lo desaparezcan de los videos que los periodistas grababan en la zona, porque existe terror en Trujillo. Vamos a ver qué pasa en los próximos días. Recuerden que tras el asesinato de la China Polo, el gobierno regional de Ancash ha exigido que las autoridades se autoconvoquen de manera urgente. Suponemos que lo harán el lunes.
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0: Esto debería haber sucedido el sábado, ¿no? Ayer. Ayer la presidenta tendría que haber convocado a un consejo de seguridad urgente. No esperar el fin de semana para recién el lunes o martes tomar alguna decisión. Pero vamos a ver qué sucede en las próximas horas. Vamos a hablar de que se está combatiendo en este momento el problema. El problema es el secuestro, el asalto, el asesinato. O sea, el problema, el desenlace final es el sicario. Pero no estamos haciendo nada por atacar al origen o por resolver el problema desde el origen, ni tampoco al proceso. Porque todo delincuente, todo criminal, en algún momento de esta vida fue un bebé, fue un niño inocente. El más cruel criminal. Pero en ese proceso a convertirse en adulto, es que se torció en el camino y se convirtió en un delincuente, en un sicario, en un extorsionador, en un secuestrador. John Pulpo en algún momento fue un niño. Pero ¿por qué se convirtió en lo que es, en ese monstruo? ¿Qué fue lo que pasó en el camino? Y eso es lo que no se dan cuenta, o son tan miopes los presidentes y presidentas que nos están gobernando y los ministros que lo asesoran. Y tenemos un problema serio, por ejemplo, partiendo desde el Centro de Rehabilitación Juvenil, acá en Trujillo y en Maranguita tienen el mismo problema, ¿no? Que a veces hay menores de edad que son infractores por algunas faltas leves y los llevan a estos centros de rehabilitación, de rehabilitación juvenil, y terminan mezclándose con sicarios que ya tienen en su haber 5, 6, 7, 8 muertes, como pasó con Gringacho. Gringacho, un sicario conocidísimo, estaba pernoctando en el centro de rehabilitación juvenil conocido como la Ex Floresta, acá en Trujillo. ¿Y con quiénes convivía dentro de este recinto? Con algún chiquillo que estaba ahí por haber robado un celular, o por haber tenido una falta de repente con otro chico, o de repente porque había, no sé, robado una autoparte. Entonces, a ese chico, a ese niño, nunca lo acompañaron, lo tiraron a ese centro de rehabilitación junto a un gringacho, quién sabe qué aprendió, qué absorbió, y lo dejaron que su proceso continúe. Quizás muchos de ellos terminaron siendo personas de bien, se arrepintieron, y otros probablemente terminaron convirtiéndose o en cómplices de un delincuente como este, o ahora de repente son cabecillas criminales. Ahí tenemos un problema serio que el Estado no lo quiere resolver. Y acá tenemos un problema serio también. O sea, el Centro de Rehabilitación Juvenil, la Ex Floresta, ya colapsó. Ya colapsó. Lo han cerrado. O sea, ya no pueden recibir un solo infractor más. Ya no pueden recibir un solo infractor más ya. Porque ya colapsó. Entonces, en este momento, a los menores infractores que están llegando, los están llevando a Chiclayo o a Lima a mezclarlos quién sabe con qué delincuentes, ¿no? Entonces, están dejando que todo suceda como... lo están dejando todo al azar. Pase lo que pase con esos adolescentes, después que están 6 meses, 1 año, 2 años encerrados con ranqueados delincuentes que tienen 14, 15 años y quizás aprendan las malas costumbres, cuando salen en libertad los dejan a su libre albedrío para que se conviertan en buenos ciudadanos por cuenta propia o en ranqueados delincuentes. Vamos con Joaquín Vargas, que nos cuenta cómo es que ante el colapso del Centro de Rehabilitación Juvenil han empezado a trasladar a estos menores a Lima y a Chiclayo, en algunos casos, que seguramente en Chiclayo y en Lima estos centros de rehabilitación ya están empezando a colapsar. Adelante con el informe.
9: La ex Floresta de Trujillo atraviesa una situación complicada. En las últimas semanas, decenas de jóvenes fueron trasladados a centros juveniles de Lima en medio de una emergencia por hacinamiento y problemas de seguridad. Pero detrás de cada traslado también hay una familia. Estuvimos en los exteriores de la ex Floresta y conversamos con las madres de algunos de los jóvenes que permanecen internados. Ellas tienen reclamos y preocupaciones. Escuchemos.
10: Contra mi hijo, porque mi hijo todavía no sabe estar todavía en prevención preventiva todavía.
11: ¿Cómo se
10: trata
11: de las madres?
10: Sí, nos dicen de pie a cabeza, como Dios nos ha mandado al mundo, no nos revisan.
11: ¿Y qué opinión tiene el supuesto traslado hacia Lima?
10: Bueno, para mi parecer no está bien, ¿no? Bueno, lo que tienen mayores de edad, bueno, pero a los que jóvenes que no hacen nada, ¿no? O las curas tampoco no lo van a llevar, tampoco, ¿no?
11: ¿Y ya pueden probar con los padres, ¿no? Con los que...
10: Bueno, el trato adentro, bueno, hasta ahorita que yo sepa, bueno, hay un educador que, bueno, sí les trata bien, pero el resto sí, no le puedo dar razón, ¿no? Porque es verdad que... No. Sí, eso lo traemos, su ropita, todo eso, pero todo eso lo revisan a nosotros. Todo nos revisan a nosotros, todo nos revisan. Todo nos revisan, pero nosotros nos preguntamos, no sabemos por qué ingresa eso, ¿no? Tal vez adentro. Y a veces lo llevan a los jóvenes, dicen por alta felicidad, lo llevan a otros lugares. Imagínense, yo soy una madre pobre, yo no tengo dinero tal vez para seguir a mi hijo. ¿El qué será que lo lleven lejos? ¿Cómo será de nosotros?
11: ¿Qué opinión tiene de los demás? Están trasladando chicos a Lima, aparentemente por la población.
10: Yo, bueno, yo como madre, yo diría que tal vez ya, como él dice ya, aquí es un centro de rehabilitación, que tal vez lo tengan acá, no lo muevan a los jóvenes a otro lugar, porque hay padres que no tenemos las posibilidades para seguir, ¿no? Pero sin embargo, como yo digo, la justicia, sin agarrar a ti joven, los policías son unos corruptos. Porque muchos jovencitos lo tienen acá. Muchos jóvenes lo tienen acá. Y muchos saben los cabecillas, ¿qué hacen afuera sus policías? ¿Qué hacen ellos? Los niños pagando justo acá y ellos afuera, bien, gracias. Y eso no es justo. Eso nada más joven.
9: Las madres cuestionan principalmente que sus hijos puedan ser trasladados lejos de Trujillo, porque muchas familias no tienen los recursos para viajar y acompañarlos. Mientras tanto, las autoridades sostienen que los traslados buscan reducir el hacinamiento y separar a jóvenes según su nivel de riesgo. El reto ahora es que estas medidas también permitan garantizar la rehabilitación y que las familias puedan mantener el contacto con sus hijos.
0: Con 54, este centro de rehabilitación juvenil está literalmente en el centro de Trujillo, pero lo más complicado que se encuentra colindando con un colegio. Y eso es un peligro, porque en varias ocasiones estos chicos han huido y han ido al colegio que está al costado. Esto es muy peligroso. Ahora, hace unos años atrás se aprobó un presupuesto y estaban a punto de construir un centro de rehabilitación juvenil en el distrito de Salaverry. Precisamente cuando iban a iniciar la construcción, el pueblo de Salaverry se levanta porque a estos señores del gobierno simplemente no se les ocurrió socializar el problema, informarles a los vecinos de Salaverry que ahí iban a construir un centro de rehabilitación. Y obviamente el pueblo se levantó y evitaron que se construya este centro de rehabilitación, y a partir de ahí todo quedó en cero. No retomaron el proyecto y no sabemos qué se hizo con ese presupuesto. Debe estar ahí, obviamente, guardado, ¿no? Pero ahí quedó. Siguen hablando los padres de familia y Joaquín estuvo con ellos. Adelante.
10: Buenos días, ¿no? Bueno, yo en todo, yo agradezco, ¿no? Para que ustedes vengan acá a ver, porque como se dice acá, ¿no? Muchos jóvenes hay tal vez que lo cometen, pero muchos jóvenes son inocentes acá. A los otros, como le digo, nos revisan todo. Yo no sé cómo ingresan sus celulares, cómo ingresa la droga, y sin embargo, a veces lo llevan a los hijos y dicen por alta peligrosidad, ¿no? Y yo, de mi parte, eso también yo digo, nuestros jóvenes están acá, yo tengo mi hijo, inocentemente acá. Yo pido justicia.
11: ¿Por qué si las madres no intentan dejar de cosita que los hijos use tiempo de limpieza, de repente?
10: Sí, eso lo traemos, su ropita, todo eso, pero todo eso lo revisan a nosotros. Todo nos revisan a nosotros, todo nos revisan. Todo nos revisan, pero nosotros nos preguntamos, no sabemos por qué ingresa eso, ¿no? Tal vez adentro. Y a veces lo llevan a los jóvenes y dicen por alta peligrosidad, lo llevan a otros lugares. Imagínense, yo soy una madre pobre, yo no tengo dinero tal vez para seguir a mi hijo. ¿Qué será que lo lleven lejos? ¿Cómo será de nosotros?
11: Están trasladando chicos a Lima, aparentemente por la sobrepoblación.
10: Yo, bueno, yo como madre, yo diría que tal vez ya, como él dice ya, aquí es un centro de rehabilitación, que tal vez lo tengan acá, no lo muevan a los jóvenes a otro lugar, porque hay padres que no tenemos las posibilidades para seguir, ¿no? Pero sin embargo, como yo digo, la justicia, sin agarrar a ti joven, los policías son unos corruptos, porque muchos jovencitos lo tienen acá, muchos jóvenes lo tienen acá, y muchos se ven los cabecillas, ¿qué hacen afuera sus negocios? ¿Qué hacen ellos? Los niños pagando justo acá y ellos afuera, bien, gracias, y eso no es justo.
0: Bueno, el Centro Juvenil de Diagnóstico y Rehabilitación de Trujillo, anteriormente se llamaba Floresta, por eso ahora lo conocemos como la ex Floresta. Este centro de rehabilitación tiene una capacidad oficialmente para albergar a 106 internos. Sin embargo, ha llegado a tener hasta 260 internos. O sea, estamos hablando de un 240% más de su capacidad, ¿no? Y lo otro es de que, como teniendo tan pocos internos, vamos a ponerlos en el peor de los casos, que tenga 240 internos. Oye, ¿no puedes controlar un centro de rehabilitación pequeño con 240 adolescentes dentro, donde ingresan drogas, armas, ¿no? Donde ingresan bebidas alcohólicas para mocosos de 14, 15, 16 años? O sea, ¿qué es lo que está pasando acá en Trujillo? ¿Y qué es lo que está pasando a nivel nacional? Y para muestra un botón, ¿se acuerdan cuando Gringacho huye de la Floresta con una pistola disparando a todo el mundo? ¿Cómo ingresó un arma? La situación, la vida continúa exactamente igual como aquel entonces. Lo único que ha cambiado es que han cerrado la ex Floresta porque ya no tiene capacidad para albergar a tantos internos. Después la vida sigue igual, nada cambia. ¿Qué va a pasar en el penal del Milagro? No lo sabemos, ¿no? Recientemente han llegado una serie de equipos que seguramente ya las están instalando, y espero que esta vez no se malogren, ¡exitosa!, extrañamente, como anteriormente siempre se malograba. Tenían un arco de rayos X que no duró ni siquiera 2-3 meses y se malogró. Tienen bloqueadores de telefonía celular que extrañamente no funcionan. O sea, al frente del penal, a espaldas del penal, no hay señal celular. Pero dentro del penal sí hay señal celular. Y eso, de eso nosotros somos testigos. Cada vez que vamos al penal a cubrir alguna información, no podemos enlazarnos ni con Lima ni con Trujillo, porque no hay señal de telefonía celular. Y también visitamos a un colegio que está a espaldas del penal del Milagro, donde estudian incluso pequeños niños que son hijos de los que están internos en el penal, donde tienen serias dificultades con la comunicación, no tienen internet para poder estudiar. Sin embargo, al frente hay un muro que le pertenece al penal del Milagro. Cruzando ese muro sí hay señal. Para que ustedes tengan una idea de cómo está la situación en el Perú y en los penales y en los centros de rehabilitación juvenil. Bueno, hemos llegado al final. Vamos a dar la bienvenida a Elio Zúñiga. Elio, ¿cómo estás? Muy buenos días.
12: ¿Qué tal, Luis? ¿cómo estás?
13: Muy buenos días. Bueno,
0: preocupado por todo lo que pasa, solamente, ¿no? La inseguridad.
13: Un formalismo, ¿no?
0: No es solo para la ciudadanía.
13: Semana tras semana.
0: Sino también para los periodistas, comunicadores e incluso políticos.
13: Que lo

0: ¿Qué significa esto? Que los tres poderes del Estado tienen que estar en constante comunicación y armonía para poder combatir la delincuencia, arrancando, combatiendo la corrupción dentro de los tres poderes para poder recién a partir de ahí iniciar una lucha frontal contra la delincuencia. Mientras tanto, la vida va a continuar, la vida va a seguir igual. Vamos a tener policías vinculados a los criminales, jueces y fiscales vinculados a los criminales. No va a haber una corrupción total en los penales, en los centros de rehabilitación, y la vida va a continuar, la vida va a seguir, porque desde que tengo uso de razón hablamos de lo mismo. Cada vez que pasa algo brutal, como el secuestro, como el asesinato de la China Polo, es noticia que tapa la anterior y continuamos contando la historia y la historia y la historia nefasta, con la desesperanza de que algún día dejaremos a nuestros hijos este país sumido en la más profunda miseria. Así estamos de jodidos, mi querido y estimado Helio. Un abrazo desde Trujillo, que Dios te bendiga y adelante con el programa. Adelante, hermano.
1: Bien, muchas gracias, Luis. Efectivamente, efectivamente, ¿no? No salimos de una y ya estamos en otro caso. A ver, solamente vamos a hacer el recuento de los tres últimos casos más sonados en un par de semanas, ¿no? Un par de semanas, nada más, ¿no? Empecemos desde lo que ocurrió en Trujillo con el asesinato de cuatro personas, ¿no? Ahí, así tenemos que presentarlo, porque fue el asesinato de cuatro personas. Y después el secuestro de un minero, ¿no? Como quieran llamar, o comerciante de minerales, no sé qué he visto ahí como, ¿no?, han denominado a este caso. Pero no nos olvidemos de lo verdaderamente importante y de la ferocidad con la que actúan estos grupos criminales organizados en el país, sin que podamos hacer algo, ¿no? Porque hay una especie de frustración. Después de ese caso, que aún no se resuelve completamente, cierto, tenemos más datos, ¿no? Siguen las investigaciones. Las sombras sobre la policía aún continúan, porque no hay una confianza ahí de lo que nos digan. En fin, y aparece otro caso, pero también terrible, que es lo que sucedió en un colegio de Lima, el Liceo Naval, ¿no? Un hecho de abuso sexual contra uno de los estudiantes por parte de sus compañeros u otros estudiantes de la misma institución educativa, ahora recluidos en Maranguita. Un tema también de verdad que ha generado mucho, muchas reacciones, mucho debate, ¿no? Cuando la cosa es muy clara, encontrar las responsabilidades y que sean sancionados, ¿no? Yo no sé las vueltas que le dan a las noticias, ¿no? Por aquí, por allá, ¿no? Las, no sé, flexibilidades que tiene la norma, la ley, el tema de la minoría de edad, entre otras cosas. Estamos en medio de esa información, ¿no? En medio de este escándalo, ¿no? Que nos refleja también la crisis por la que atraviesa la educación y un poco la disciplina en las instituciones educativas. Y ayer, ¿no?, al mediodía, todos nos quedamos fríos cuando se reporta o se informa sobre el asesinato de una candidata al gobierno regional de Ancash. Y además una figura conocida en esa parte del país, porque es una periodista y ahora incursionando en temas políticos. Estaba haciendo campaña cuando la mataron, ¿no? La señora Susy Isabel Aponte Polo, o conocida como la China Polo, ¿no? Una persona muy, muy confrontacional, ¿no? Directa, bastante fuerte, ¿no?, en sus acusaciones, ¿no? Y además siempre hablaba de amenazas, ¿no? Si ustedes hacen un recuento nada más de sus apariciones, ¿no?, en redes sociales, en su propio programa, siempre y constantemente hablaba de el peligro y el riesgo que corría su vida por hacer las denuncias que hacía. Hasta que se dio. Ayer, ¿no?, al mediodía, ocurrió. La mataron.

0: una cosa de verdad que está sobrepasando, ¿no?, hasta nuestra imaginación. O sea, peor, peor, ¿esto se puede poner peor o no? Y estamos de verdad en un mundo tan violento, tan pero tan violento dentro de nuestro país, a todo nivel, que hasta las opiniones son violentas. No, he leído muchas reacciones en las redes sociales y hasta un hashtag. Se equivocaron de China, dicen. ¿Es de verdad esto en serio? ¿O a qué cosa estamos jugando? ¿O nuestros odios, nuestras pasiones, la estamos trasladando a un nivel pero ya irreconciliable? ¿No? Y claro, detrás de esto, la desconfianza que continúa, porque las sombras, ¿no?, detrás de este asesinato que se tiene que resolver, también están sobre la Policía Nacional del Perú, ¿no? Para colmo de males, ¿no?, contra nuestras instituciones, la periodista asesinada y candidata habló de Víctor Reboredo hace unos días atrás, indicando que había recibido comunicaciones telefónicas anónimas que le indicaban que se había ordenado, pues, un atentado en su contra. O sea, de verdad, esto no puede estar peor, ¿no? Se ciernen, ¿no?, estas dudas sobre la policía, se ciernen dudas sobre la fiscalía. Y en medio de todo esto, señores, ahora, ¿no?, lo que se está por ahí ensayando es que se trataría de un tema de feminicidio, ¿no? Y por supuesto, han salido muchos a decir eso es mentira, ¿no? Aquí hay otra connotación que se tiene que resolver. Claro, ya se tiene, ¿no?, al individuo, ¿no?, capturado, ¿no? Se trata de un ciudadano venezolano, ya está debidamente identificado, ¿no? El arma de fuego que utilizó, que le perteneció a un miembro de la, le pertenece a un miembro de la Policía Nacional, que denunció el robo de su arma todavía en el año 2023, consta en una denuncia policial que también se ha mostrado. Y bueno, esta arma estaba siendo utilizada, pues, ¿no?, para las fechorías de estos delincuentes, hasta que ocurrió el asesinato de ayer. No, ya, está bien, ¿no? Vamos por ahí, digamos, conociendo un poco la verdad, pero queremos saber quiénes planificaron el asesinato de la China Polo. ¿Cuáles fueron sus móviles? ¿No? ¿Quién ordenó este asesinato? Todo eso es lo que nos preguntamos. Y, por supuesto, señores, ¿así vamos a vivir nuestra política? O sea, se vienen elecciones el 4 de octubre. ¿Y cuántos están en la mira? Uno se pregunta, porque de verdad, esto ya no se trata de ser exagerado, ¿no?, o de llevarlo a un extremo. Esto se trata de que nuestra imaginación se queda corta con lo que está ocurriendo en estos momentos. Yo lamento mucho decirlo y plantearlo de esa forma, pero me preocupa, ¿no? Me preocupa demasiado. Y que esto sea imparable. De que esto, o sea, rebase nuestra capacidad, la capacidad de nuestras autoridades y de nuestras instituciones. ¿Hasta dónde les vamos a permitir seguir, ¿no?, desolando a nuestra sociedad, a estos delincuentes, a estos criminales? Muy bien, señores, vamos rápidamente con este tema, ¿no? Precisamente. Vamos a hablar con José Artola. Él es periodista integrante de Exitosa en Ancash, para que nos traslade un poco, ¿no?, la información que se tiene allá donde se produjeron los hechos, ¿no?, y tener, ¿no?, exactamente todo ese contexto en el que se está viviendo, ¿no?, estos hechos de criminalidad extrema en nuestro país, y ahora que cobra la vida de una personaje, ¿no?, del periodismo y también de la política. José, ¿cómo estás? Bienvenido a Exitosa.
1: Exitosa.
0: Bien, vamos a, ¿no?, esperar, ¿no? Vamos a esperar, me indican, ¿no?, un momento, porque es necesario, ¿no?, entrar en contexto, porque de verdad la información está fluyendo a cada segundo, ¿no? Tenemos otras evidencias, otras imágenes. Hay un video que prácticamente ha transmitido el asesinato, ¿no? O sea, está declarando la China Polo para un medio digital, y en ese momento le disparan directo a la cabeza. Vamos ahora con José Artola, me dicen que ya está en la línea. José, ¿cómo estás? Bienvenido.
1: Buenos días. Elio, ¿cómo estás? Buenos días. Ya estamos en la
0: línea. ¿Qué tal? Sí.
1: Elio, consternados con el tema de Susy Isabel Aponte, más conocida como la China Polo, una comunicadora, periodista que desde sus plataformas digitales y el programa que conducía China Polo Dominical, fue, como lo has dicho al inicio de tu intervención, al inicio del programa de hoy, controvertida, frontal y sin filtros, ¿no? Y eso seguramente hacía que se rasgaran las vestiduras muchos políticos, tanto de la región A y de todo el país, porque ella incluso ha estado cando, como se dice, con los altos mandos policiales, militares, ministros, la misma presidenta de la República, y qué puedo decir de los actores políticos de la región Ancash, ¿no? Entonces, eso ha hecho de que ella sea vista pues como una periodista a la que no temer, pero que sí de armas tomar, ¿no? O sea, y ha estado hilvanando su trabajo poco a poco de esa manera. Y nadie tenía el derecho de quitarle de la vida como lo han hecho. Y justamente dando declaraciones a Víctor Castillo, colaborador nuestro, en plena entrevista, Elio, sucede el disparo. De verdad que es una cosa aterradora lo que ha pasado con este tema a las 12:40 aproximadamente en inmediaciones del mercado de la ciudad de Caraz, ¿no?
0: Ahora, lo que todos nos preguntamos, José, es ¿cuál es el móvil? ¿No?
1: Sí.
0: ¿Quién está detrás de todo esto?
1: Así es.
0: ¿No? Sabemos que ella generaba de repente por ahí hay muchas reacciones, pero a ver, se está hablando de un feminicidio, ¿no? Tú sabes las características que tiene esa tipificación, sí, sí, sí, de delito, ¿no? Y que lo lleva por otro lado, más que por el tema de su actividad periodística intensa, ¿no? De denuncias permanentes, constantes.
1: A todos nos ha llamado la atención el tema de
0: pocas horas después del asesinato.
1: Sí, ha sido clarísimo. Sí, es cierto. Una de las fiscales, porque son un pool de fiscales que están a cargo de la investigación. Una de las fiscales es una fiscal de feminicidio y se encarga de los maltratos a la mujer, a los menores. Pero también debemos de esclarecer, Elio, que hay otra línea de investigación que la misma fiscalía, el distrito fiscal de Ancash, con sede en Huaraz, ha intervenido ya, y también hay fiscales penales a cargo de. Sucede que como es un tema de una dama, también tenía que intervenir las fiscalías especializadas en feminicidios, y a la vez están haciendo también la investigación paralela por el lado de penal, Elio, ¿no? Eso como para aclarar, porque sí, sería, como muchos lo han catalogado, un insulto a la inteligencia que sea solamente calificado como feminicidio, habiendo sido un de verdad que aterrador el crimen como que ha suscitado, y después la posterior captura, ¿no? Minutos después del supuesto final, y minutos atrás en Lima nos comentan nuestros fuentes que ha sido captado incluso ya otro integrante de este grupo que había estado a cargo del crimen de Susy, ¿no? Entonces, sí, con mencionarte que hace minutos atrás, comenzando recién la necropsia en la morgue de Huaraz, mencionarte que allá en Caraz, que está a 1:30 aproximadamente de la ciudad de Huaraz, no hay morgue, ¿no? Ahí han hecho el levantamiento del cadáver en horas de la tarde recién, en el Hospital San Juan de Caraz, y del Hospital San Juan ha sido trasladado, los restos de Susy Isabela Ponte Polo a la morgue de Huaraz, y ayer fue depositada, ahora entre 8 a 9 de la noche, en los sistemas de congelamiento de la morgue de Huaraz, y hace minutos atrás, en comunicado, los fiscales ya han iniciado el procedimiento con los médicos legistas respectivos para ver el tema de la necropsia, ¿no? Eso y aparte de eso, Elio, hay todos los sectores políticos, empresariales, civiles, en Ancash están concernados, y no qué decir, todos los medios, los gremios periodísticos y los medios periodísticos también, porque todos estamos al acecho. Recuerda que lamentablemente nos trae a la memoria lo que pasó en Ica, lo que pasó en Iquitos, ¿no? Entonces, este tema no deja libre a nadie, todos estamos expuestos, ¿no? Y es que ahora una crítica hace que alguien se enerve y ordenen que te quiten la vida con el costo de una bala, y no puede ser posible estas cosas, ¿no? Y también hay gente de su mismo entorno político que ha salido a marcar posición respecto a este tema, lógicamente con la herida que tienen los partidarios del movimiento regional que postulaba la señora Isabel Polo, están ellos haciendo señalamientos, pero la parte objetiva es que todos estamos vigilantes, te digo, todos estamos vigilantes de que se haga una investigación exhaustiva. Parece que por la presión que hay de los medios, por la presión mediática, están corriendo los fiscales, la policía, las unidades especializadas, tanto así como vuelvo a repetir que hace minutos han capturado a un sospechoso en Lima, ¿no? En Surco. Entonces, seguramente que esa información también ya la deben estar manejando en la mesa de redacción en Lima, y nosotros estaremos al pendiente de cada detalle para comunicar a través de Exitosa, Elio.
0: Exitosa. Bien. A ver, por favor, Tania, estoy pero ahorita haciendo un esfuerzo por tratar de escuchar a José. Estoy escuchando la conversación ahí. Por favor, arréglenme ese tema. ¿Sí? Arréglenme ese temita, por favor. Y yo quiero continuar. A ver, José, aquí hay temas fuertes, ¿no? Pero también no podemos entrar a especular demasiado, ¿no? Porque se ha hablado de la policía, se ha hablado de fiscales, se está hablando de otras organizaciones políticas. ¿Cómo andaba la candidata, ¿no? En, el apoyo electoral, ¿estaba dentro de los protagonistas, dentro de los favoritos para el gobierno regional? ¿Era un tema que está ligado con la política también? ¿O cómo tú lo podrías descifrar en esa parte, ¿no? ¿Cómo estaba la candidatura de la periodista?
1: Mira, ella ha comenzado tarde su campaña. Ellos han comenzado su campaña hace aproximadamente 2 semanas atrás, si no es más, con la fuerza de vida, porque ellos de que le levanten la orden de detención preliminar que tenía el candidato a alcalde del distrito de Nuevo Chimbote, el exalcalde de ese distrito, Valentín Fernández. Ellos han comenzado todo ese grupo de socios por años ha comenzado una campaña tardía. Entonces, de hecho que sí, su presencia polémica marcaba una presencia, además la única dama dentro de los candidatos, pero recién ellos estaban alzando vuelo por las cifras que se manejan, todavía estaban ellos alzando vuelo, seguramente esperando dar y tener mayor presencia en los últimos 15 días de esta campaña, ¿no? Que es lo que los estamos pasando ahora. Pero como te digo, o sea, era políticamente sí peligrosa, porque ella incluso a muchos actores políticos en los mismos debates que ha participado los ha señalado con el dedo y les ha dicho, como se dice, la vela verde y su vida a los políticos que están participando en las elecciones. Ella ha sido crítica desde el actual alcalde de Chimbote, que está con licencia postulando a la reelección, ha sido crítica, muy crítica, ha sido crítica del alcalde de Nuevo Chimbote, que postula a la alcaldía provincial, ha sido crítica de de Murillo, de Casana, de Mesa, de todos. Ha sido crítica de todos. O sea, ella, como te decimos, no le pasaba filtro a nada, le llegaba la información y la divulgaba. Y entonces eso también ha creado cierto escozor, pero de ahí políticamente, Elio, a donde quieres ir, ellos estaban levantando cabeza recién, ¿no? Tanto su candidatura como la candidatura de los demás integrantes de ese movimiento regional, salvo el que ha hecho sí una campaña muy fuerte, el alcalde del distrito más millonario del Perú, que postula con estas reelecciones inmediatas, ¿no? Y que hizo que está haciendo una campaña pero fuertísima, y en la que también San Marcos, el distrito más millonario del Perú, está siendo cuestionadísimo por el tema de los votos golondrinos, ¿no? Y una ciudad que hace años atrás tenía solamente entre 2.000 a 3.000 electores, en la actualidad tiene 28.000. Ese será otro punto aparte, el tema de los golondrinos. Volvamos al tema, Elio. Pero te digo, ¿no? Ellos estaban ya recién iniciando su campaña, y es por eso que Susi, Isabel, estaba caminando, estaba yendo a pie, y nosotros veíamos sus transmisiones a diario en la última semana, y se trasladó al callejón de Huayla, recordando que Ancash es una región muy grande, tiene 144 distritos, 20 provincias, ¿no? Y en el pequeño corto que tenían era muy difícil recorrer toditita la región, los bolsones electorales. Y un día antes hemos visto en sus transmisiones, y las que han quedado grabadas en sus plataformas, ella ha estado visitando pueblitos pequeños, incluso mostrando el arte culinario, la artesanía, los temas turísticos de cada zona, y en Caraz, en plena marcha, ¿no?, en la que estaba con su candidato a la municipalidad provincial de Huaylas, sucede este hecho, ¿no? Como te digo, reitero, ellos estaban recién comenzando la campaña, ellos estaban en una campaña bastante, bastante corta, a la espera de lo que pasó, y le dieron libertad, le levantaron la orden de prisión preventiva al exalcalde de Nuevo Chimbote, que ya está en carrera también. Eso es lo que sucedía en la parte política.
0: José, te agradezco por el enlace, ¿no? Todos estamos pendientes de la información que provenga, ¿no?, fruto de las investigaciones. En este caso queremos que se resuelva, y entendemos también que los candidatos están en riesgo, pero no solamente ellos, los periodistas también, ¿no? Y hay que pedirle, ¿no?, ojalá a las autoridades, ojalá nos escuchen, ¿no?, que esto tiene que parar, ¿no? Mucho cuidado, ¿no? Esto no puede seguir, ¿no? Esto está muy mal y ya es insoportable, ¿no? Tenemos que seguir. Muchas gracias a José Artola, nuestro exitosa compañero de Exitosa Ancash. Y bueno, queremos nosotros ahora tener un poco las declaraciones de las autoridades ahí en Ancash, ¿no? Porque yo pienso que lo primero que debe haber pasado por la cabeza de las autoridades es, y ahora, ¿no?, ¿qué hacemos? ¿Ahora qué? ¿No? ¿Cómo abordo el tema? ¿No? Más allá de mostrar, pues, la condolencia y todo, pero de verdad, esto pasa, ¿no?, por parte, ¿no?, de una responsabilidad compartida entre todos. Hay instituciones tutelares, ¿no?, que se encargan del tema de luchar contra la delincuencia y todo, pero nadie se puede poner de costado, ¿no? Todos tienen que asumir la parte que les corresponde, ¿no? Y ahora entramos en una etapa, pero así muy tensa, ¿no?, donde cualquier personaje que pueda resultar siendo un tanto incómodo para algún interés, entonces simplemente termina desapareciendo. Mucho cuidado con ese tema. Vamos a darle la bienvenida a Coqui Noriega, gobernador regional de Ancash. Señor Noriega, bienvenido a Exitosa. ¿Cuál es el sentimiento, ¿no?, en este momento de su representación, digamos, ¿no?, de todos los ancashinos, por lo que ha sucedido ayer, ¿no?, con el asesinato de una candidata al gobierno regional?
1: Rogelio, muy buenos días. Gracias por la invitación. Una consternación total, que puede estarse en un lugar muy tranquilo como es en Caraz, Callejón de Huaylas. Esperemos que las investigaciones sean rápidas, que tanto la policía y el Ministerio Público nos pueden informar y definitivamente dar todo el peso de la ley a los autores intelectuales y materiales.
0: Ahora, usted está de acuerdo con desarrollar una cumbre de gobernadores frente a la ola de criminalidad, ¿no? Tras este asesinato, o sea, esto tendría que ser urgente, ¿no? Porque hay un riesgo inminente para, no solamente, como yo decía, para candidatos o para políticos, para periodistas también y en realidad para cualquier ciudadano.
1: Ya esto desbordó en el Perú, Helio. La inseguridad es fuerte. Hemos visto días atrás en Trujillo. Ahora, como estamos también cerca de la frontera de la libertad, nosotros siempre hemos estado ahí batallando como la autoridad. Y nosotros hemos solicitado al Ejecutivo la convocatoria, primero en dos instancias. El Consejo Ejecutivo Regional, donde que la presidenta electa, más todos sus ministros y los gobernadores, nos sentamos y hacemos la hoja de ruta de un trabajo coordinado en las regiones. Hemos venido solicitando, hasta ahorita no nos ha convocado el Ejecutivo desde PCM. Segundo está el Consejo Nacional de Seguridad Ciudadana. Y nosotros hemos solicitado también reiteradas ocasiones para ver cuál va a ser la política de trabajo, política pública, desde las regiones para nosotros ayudar. Y esperamos que estas cosas que lleve a la conciencia a nosotros, a todas las autoridades, y ponernos a trabajar fuertemente y dar la prioridad y tranquilidad a todos los peruanos.
0: Necesitan los candidatos a los gobiernos regionales, ¿no? Y por ahí de repente determinar y especificar, ¿no?, candidaturas a provincias, a distritos. Seguridad por parte del Estado, así como se lo otorgan pues a las autoridades en el Congreso o a los mismos candidatos a la presidencia de la República, ¿no? Ellos caminan con miembros de la policía. ¿Vamos a llegar a ese extremo? O sea, ¿el peligro está por todas partes?
1: Mira, nosotros de todas maneras se tiene que activarse la seguridad electoral a los candidatos, al menos en esta última recta. Pero más allá de eso, yo pienso que tenemos que pensar a lo más humilde, al ciudadano de a pie, que diariamente sale de su casa, y lo que tenemos que dar como de Estado es tranquilidad, seguridad. Mira, en Caraz es un lugar muy tranquilo, una provincia pequeña, ubicado en la Sierra de Anca, es turístico, tranquilo. Y en plena luz del día en el mercado pasa esto, de verdad, nos indigna, nos consterna. Esperemos que desde Ancash sea pues voz para que en todo el Perú veamos tranquilidad, no solo a los candidatos, sino a toda la ciudadanía, a nuestros emprendedores, a nuestros niños que van a los colegios. Entonces, esto viene creciéndose definitivamente en un estado tan débil, en un estado con poco liderazgo, de la policía que está perdiendo el rumbo en su plan de lucha contra la inseguridad. Entonces, son muchos factores que tiene que ir sumando, pero es la única manera articular en diferentes niveles del Estado para poder frenar esto, las migraciones. No sé qué hace migraciones tener a ciudadanos extranjeros indocumentados, ¿no?, que han entrado y mira lo que causan, ¿no? Posiblemente el autor material de esto sea un venezolano.
0: Claro, sí. Bien, bien. Señor Coqui Noriega, una pregunta, pero cortísima. ¿Cómo era la relación del gobierno regional y de su despacho con la China Apolo, ¿no? ¿Cómo podría usted definir, ¿no?, esa relación? Me imagino, ¿no?, del tema informativo, ¿no?, que generaba ella.
1: De las competencias, nosotros en ANCA siempre hemos respetado libertad de expresión, y eso siempre lo venimos haciendo. Y creo que no tuvimos la oportunidad de poder entrevistarnos, pero siempre nosotros, cualquier medio de comunicación que nos hayan solicitado información, como entidad, le hemos accedido a todo, ¿no? Entonces, esta situación del gobierno regional, nos solidarizamos bastante y exigimos que la investigación también sea profunda.
0: Señor Coqui Noriega, muchas gracias por este enlace telefónico, ¿no? Muy buenos días y seguiremos en contacto con Ancash, ¿no? Recibiendo toda la información desde este lugar. Nos tenemos que ir a una pausa comercial, regresamos con más. Esto es Exitosa y En Defensa de la Verdad. No se mueva.
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0: La temperatura en Lima, 21 grados. Tumbes, 30 grados. Moquegua, 18 grados. 10:34 de la mañana. La presidenta de la República, Keiko Fujimori, participa en una ceremonia por el Día de las Fuerzas Armadas en el Distrito de Pueblo Libre. Hoy, a través de una resolución suprema publicada en el Diario Oficial El Peruano, se aprobó la reasignación de más de 20 oficiales generales de la Policía Nacional del Perú a otras direcciones policiales por causal de necesidad de servicio. Entre los altos mandos que fueron reasignados figura el general Ricardo Espinosa Cuestas como nuevo jefe de la Dirección de Investigación Criminal Dirincri. Hoy, a través de una resolución suprema del Ministerio de Defensa, se designa a Freddy Fernando Zavala Celi como jefe de la Agencia de Compras de las Fuerzas Armadas. Desde Jesús María tenemos información en vivo con Luciano Tomatis.
1: Así es, compañeros, información en vivo desde el distrito de Jesús María. El día de hoy se ha llevado a cabo una maratón de 5 kilómetros, por eso nos encontramos aquí con el doctor Martín Padilla. ¿Por qué? Porque las personas que han corrido, entre las 8.000 tantas personas que han corrido, hay algunos que han recibido algún tipo de trasplante. Por ello vamos a conversar con el doctor Padilla. ¿Qué tal, doctor? Coméntenos, ¿cómo es que inicia este incentivo? ¿Cómo llegan a las personas que han tenido algún trasplante? Usted es el encargado justamente de procura y trasplante de salud.
2: Así es. Gracias, Luciano. En primer lugar, saludar a toda tu teleaudiencia. Nosotros el día de hoy estamos muy contentos de mencionar que hoy día cerramos la semana del donante en nuestro país. Y es importantísimo con esta carrera 5K porque aquí ha permitido que el día de hoy se presenten más de 8.000 participantes, ¿no? Y en ese sentido, ¿qué muestra? La solidaridad y yo diría que la afirmación justamente de nuestra población en pro de la donación de órganos y tejidos.
1: Hemos podido ver que hay personas con alguna discapacidad auditiva, visual, que también han participado.
2: Así es, y estamos muy contentos porque justamente es una población que está súper sensibilizada y justamente que nos apoya siempre, ¿no? Entonces, en ese sentido, nuestro agradecimiento a su solidaridad también por toda esta actividad que nosotros tenemos.
1: ¿Cómo van las donaciones de órganos en nuestro país? Hay personas que están aumentando, ¿no?, en su disposición de donar órganos. ¿Hay quizás algún tipo de problema?
2: Sí, es excelente la pregunta, porque ¿qué cosa hay que decir? Que lamentablemente en nuestro país, comparándonos con el resto de los países de Latinoamérica, estamos prácticamente últimos. Para mencionar, en actualidad nosotros, el Perú, tiene de 1.5 a 1.8 donantes por millón de habitantes. Brasil, Argentina, Uruguay están por encima de 20. Chile está por encima de 7. Y realmente entonces necesitamos esta serie de campañas, sobre todo de sensibilización a nuestra población, porque ¿qué se ha demostrado durante muchos años? Que el peruano es solidario. ¿Qué le falta? Le falta información, le falta campaña de sensibilización como esta, justamente para que tenga información y sobre todo, como mencionamos, que su capacidad de decisión la haga en vida, ¿no? Mencionamos, ¿no? Todo el mundo sabe en la familia, por ejemplo, qué color de ropa me gusta, qué comida me gusta, dónde me gusta viajar, pero nunca conversamos estos temas cuando por alguna oportunidad de la vida nos estamos en condición de muerte. Si nosotros quisiéramos donar, dar ese regalo de vida a nuestro prójimo, ¿no? Justamente esa es la campaña que nosotros tenemos el día de hoy, para que compartan su decisión en vida de poder donar órganos y tejidos.
1: Hay que romper entonces los mitos, porque muchas personas se pueden beneficiar con esta iniciativa. Vamos a seguir con mayor información para los 95.5 de la FM en Lima, exitosa la voz de los que no tienen voz.
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0: 10 de la mañana con 40 minutos. Estamos en Exitosa en los 95.5 de la FM en Lima, transmitiendo para todo el país a través de la cadena más grande de la radiodifusión y también en nuestras plataformas digitales. Vamos a iniciar en este momento. Ya están con nosotros nuestros invitados. Nuestra secuencia, Elige Bien.
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0: Bien, vamos a darle la bienvenida a la candidata a la alcaldía de Lima, Flor Hurtado, y a Alex González, candidato a la alcaldía de San Juan de Lurigancho. Ambos son candidatos del Partido Demócrata Verde. Muy buenos días, bienvenidos a Exitosa. No, yo quisiera empezar informándole, ¿no?, a todos los que nos escuchan, de que, bueno, Flor Hurtado, ¿no?, que es candidata a la alcaldía de Lima, y el señor Alex González, candidato a la alcaldía de San Juan de Lurigancho, ¿no?, ambos por el Partido Demócrata Verde, son a la vez también esposos, ¿no? ¿Verdad? Entonces vamos a darle el uso de la palabra, ¿no? Empezando por la candidata a Lima Metropolitana. Señora Hurtado, bienvenida, muy buenos días.
1: Buenos días a todos los que nos escuchan este día domingo. Quienes habla es Flor Hurtado, abogada, especialista en derecho sostenible. He ocupado cargos de dirección, directora ejecutiva y presidenta ejecutiva de diferentes instituciones públicas y privadas, secretaria general del Partido Demócrata Verde. He sido por los últimos 4 años presidenta ejecutiva de la Federación de los Partidos Verdes de las Américas y también presidenta de la Comisión Consultiva de Derecho Sostenible del Colegio de Abogados de Lima. Una trayectoria gremialista, política, de abogada, y que, bueno, el partido ha decidido y que sea la candidata, y estoy muy agradecida con el partido que hemos formado. Un equipo muy grande, y de que allá en Ancash, donde ha sucedido este asesinato contra una candidata al gobierno regional, primero expreso mi solidaridad, pero también estoy en contra de todo acto de violencia política y violencia en este sentido, que Ancash, toda Ancash, se debe, pues, expresar, no solamente las autoridades, sino tenemos que recuperar confianza, y para recuperar confianza lo tenemos que hacer todos unidos.
0: Muy bien, ahora queremos también escuchar a Alex González. Él fue recientemente candidato a la presidencia y, bueno, ahora está candidateando ahora a San Juan de Lurigancho. Señor Alex González, bienvenido, buenos días.
2: Muy buenos días, Elio, mis saludos para toda la teleaudiencia de Exitosa y este prestigioso programa que todos los domingos informa. Suscribo lo planteado por Flor de María Hurtado Valdés, candidata a la alcaldía de Lima Metropolitana. Nuestro más firme rechazo a toda forma de violencia. Elio, el periodismo, la prensa, es la última frontera de la libertad. Este crimen alevoso no hace más que ratificar la gran inseguridad a la que estamos expuestos, no solamente los ciudadanos de a pie, sino los periodistas y, cómo no, los políticos, como en el caso mío, enfrentamos a la corrupción. Enfrentamos la extorsión que tanto dolor y lágrima le ha causado al país y que ha bañado de sangre sus calles. Elio, esta mañana el Partido Demócrata Verde expresa una posición clara. Exigimos al gobierno central, invocamos a la serenidad, a una pronta respuesta frente a este crimen alevoso, imperdonable, contra una periodista mujer, contra una luchadora, sin duda, por la transparencia. Y cómo no, este acto, sin duda, baña de sangre esta campaña electoral, porque ella también era candidata, tengo entendido, a la región. El Partido Verde levanta su voz de protesta, exige respeto por la vida, y también exige inmediatas respuestas a las autoridades frente a este crimen alevoso.
0: Bien. Vamos a empezar un poco diagramando, ¿no?, esta candidatura. Cuando uno ve, ¿no?, digamos, estas propuestas, sobre ¡exitosa! Todo por quienes las lideran, ¿no? Desde el Partido Demócrata Verde, entonces podría llegar a entender lo siguiente, ¿no? ¿De qué ha pasado con los liderazgos? ¿No? ¿Qué sucede ahí en el Partido Demócrata Verde? ¿Por qué, no? La señora Flor Hurtado es candidata a la Municipalidad de Lima y el esposo Alex González, candidato a la alcaldía de San Juan del Lurigancho. ¿Quién quiere contestar? A ver, dígame, porque, por favor, ¿cómo fue que se designaron estas dos candidaturas?
1: Porque somos fundadores del partido, porque es un partido orgánico. En el Cusco tenemos a la candidata Tika Albizar, que es candidata al gobierno regional. En Ancash, donde ha sucedido este criminal hecho, tenemos al candidato Quique Ocrospoma, que lo está liderando en las encuestas el primer lugar por el Partido Verde. Y tenemos 2.000 candidatos inscritos en todo el Perú. No somos un partido chico, somos un partido que se ha venido formando y que sí, quien pero, le habla ver, es líder no solamente lado, nacional, pregunta, sino ¿no? tengo un liderazgo continental.
0: Es candidato a un distrito y el otro, ¿no? Es candidato a la Municipalidad de Lima. Y usted me responde que son candidatos porque son fundadores.
2: Permíteme, Elio, compartir una respuesta. Elio, a ver.
0: Se ganaron el derecho a ser candidatos.
2: A ver, Elio, no, con digo, absoluto respeto. Permítame, no, Elio, Lima, usted ha hecho una pregunta.
0: Participaron, no sé, en una justa interna de repente Elio, para deliberar esto.
2: Elio, usted ha hecho una pregunta y quiero contribuir al esclarecimiento. En el partido hay democracia. Las mujeres, las lideresas, las representantes de nuestra organización, son 2.000 autoridades que estamos presentando a nivel nacional. Las propuestas se respetan, hay elecciones internas, la ley no prohíbe que dos miembros de una familia puedan ser, en todo caso, candidatos, y lo hay en todas latitudes. Esto creo que es importante precisarlo, Elio. El enfoque es el siguiente.
0: Permítame, no es ilegal, ¿no?
2: ¿Perdón?
1: A un momentito, soy abogada. Acá estamos en una lista diferente.
2: Así es.
1: No es una reelección encubierta, que el papá pone a la hija, que exponen al sobrino, que ponen a la esposa, en una misma lista como está ocurriendo en todas partes del Perú.
0: ¿Pero es una candidatura conjugal?
2: No, señor.
1: No, señor. No, por supuesto
0: ese es
1: que
0: el tema, ¿no? ¿Se recuerda ese término?
1: Yo le exijo a respeto, como mujer política. Con quien está hablando es con una lideresa política de toda una trayectoria, de toda una vida. He sido regidora en algún momento, he sido presidenta de la Comisión de Asuntos Legales y Derecho Sostenible. Cuando he sido regidora, he sido presidenta de todas las comisiones donde he participado. Soy profesional, soy política y tengo todo el derecho como fundadora de que mis afiliados y mi equipo de gestión, de formación de un partido, pues me elijan. Somos 120.000 afiliados, 120.000. En San Juan del Lurigancho hay solamente en San Juan del Lurigancho hay 20.000 afiliados, 20.000 en un solo distrito de Lima. Estamos hablando de una organización que se va fortaleciendo en el tiempo, que vamos a ir a una reinscripción y de que no se puede hablar de una persona que ha estado escondida toda su vida. Y le dicen, como ha pasado en algunos distritos de Lima, y donde dice, bueno, mi esposa va a participar, mi hija va a participar, mi sobrina va a participar. Estamos hablando de una mujer que se ha formado en el derecho y que ha participado gremialísticamente. ¡Exitosa! He sido regidora y ahora estoy participando.
0: Perfecto.
1: Como mujer política, ojo, y no estamos en la misma lista.
0: No,
1: y perfecto. No somos reelección inmediata.
0: Bien. ¿No? Y qué bueno, ¿no? Que defienda su posición. Y además, tomando la palabra, porque usted es la candidata, pues, a Lima Metropolitana, ¿no?
1: Por supuesto, y el día de mañana voy a estar en el debate.
0: Preguntarle sobre las propuestas que tienen ustedes para combatir la inseguridad, que es lo que más aqueja en este momento a todos los peruanos, y claro está, en Lima Metropolitana, ¿no? Empezando con Flor Hurtado, y en San Juan de Lurigancho, que es el distrito más grande y con mayor población en todo el país, ¿no? Por favor,
1: gracias,
0: tiene el uso
1: periodista.
0: De la palabra la señora Flor Hurtado.
1: Nosotros vemos la seguridad como un tema integral. La alcaldesa de Lima, en mi caso, va a trabajar el tema de la seguridad, no solamente que me compete Lima Metropolitana, como la Ley Orgánica de Municipalidades lo establece, sino Lima Cercado y el gobierno regional de Lima, que no es Lima Provincias. O sea, la competencia de un alcalde metropolitano es muy amplia. Por ello, nosotros vamos a fortalecer con cámaras inteligentes, pero no las cámaras inteligentes que solamente dicen acá me están vigilando, mire acá. Nosotros vamos a traer cámaras espías. ¿Qué quiere decir eso? Que estas cámaras, nosotros tenemos pensado traer 20.000 cámaras espías, que los donde se cometen en los focos rojos de la ciudad de Lima, donde se cometen los actos de violación sexual, de robo, de criminalidad, van a estar estas cámaras, que van a estar interconectadas en una central. Y no es la central que ahora vemos en Lima Metropolitana, que es pequeña y que están las casetas de serenazgos por todo sitio. Queremos tener una central de videovigilancia en un edificio, tal cual Alex lo hizo cuando fue alcalde, que hizo una central de videovigilancia de 4 pisos en su distrito, en San Juan del Lurigancho, y que va a estar interconectada. Queremos también que el empresariado tenga la confianza, que nosotros le llamamos para volver a creer, para volver a tener confianza, porque muchos de los empresarios no quieren prestar e integrar sus cámaras de videovigilancia porque tienen miedo de que a veces Sereno, la policía, pues los estén vigilando para también cometer actos de secuestro, etcétera, etcétera. También
0: muy bien.
1: Dentro de lo que nosotros sé que como alcaldesa voy a liderar lo que es el trinomio serenazgo, policía y sociedad civil interconectada, que son las juntas vecinales. Queremos nosotros atraer más juntas vecinales para que desde cada vecino, que es el que conoce qué está sucediendo en su localidad, pues también apoye.
0: ¡Exitosa!
1: Soy una mujer, y termino con esto, esta pregunta, soy una mujer que toda su trayectoria ha liderado equipos. ¿Y por qué? Porque sé trabajar en equipos con liderazgo para poder volver a creer en también las personalidades técnicas. Necesitamos que no tener a los mismos políticos de siempre que ya han sido ministros, en el caso de Lima Metropolitana. Y de que si estamos
0: candidata,
1: tan mal,
0: se me acaba
1: mal,
0: el tiempo y no ha hablado Alex González.
2: Bueno, las damas siempre merecen.
0: Vamos a darle la oportunidad.
2: Mire,
0: no,
2: Elio,
0: por favor, al candidato Alex González, que va a la alcaldía de San Juan de Lurigancho, preguntarle en primera instancia, ¿no? ¿Por qué volver, no? Y estos cambios, ¿no? Después de una candidatura a la presidencia de la República, ¿no? Luego, volver a un distrito que ya gobernó. Y por supuesto su propuesta para luchar contra la inseguridad.
2: Elio, vuelvo para una vez más liderar la mitigación del gran impacto que significa la violencia, la extorsión y el sicariato en mi distrito. El robo, el asalto, la inseguridad hoy en San Juan del Lurigancho nos ha convertido en el primer distrito más inseguro del Perú. Vuelvo porque tengo que culminar algunas obras que no fueron posibles debido a los fenómenos que se dieron, que obligaron a retrasar la ejecución de proyectos tan importantes como la Casa de la Juventud, que la entregué y la dejé para la actual gestión en un 80%. Vuelvo porque los emprendedores de mi distrito, cerca de 120.000 de ellos, han sido reprimidos brutalmente y desplazados de sus actividades económicas. Vuelvo para que se acaben en San Juan del Lurigancho los cepos abusivos. Vuelvo para que no se les esté cobrando a los ancianos de más de 80 años tributos cuando la ley obliga solamente a los 65. Vuelvo para que San Juan del Lurigancho vuelva a tener un alcalde proactivo que le dé oportunidades a los jóvenes. Ofrezco una bolsa de trabajo a través de convenios en la Casa de la Juventud, que la voy a entregar en los primeros 100 días, 7.500 ofertas laborales diarias, porque en mi distrito hay muchos jóvenes desocupados. Vuelvo para hacer de San Juan del Lurigancho lo que fue un proceso de construir el gigante de Lima Este. Elio, 1.300.000 son los vecinos de mi distrito que hoy día están atemorizados. El desarrollo económico interno de San Juan del Lurigancho está paralizado porque la extorsión, la delincuencia ha bañado de sangre las calles de San Juan de Lurigancho? ¿Y por qué un candidato a presidente se va de nuevo a enfrentar la delincuencia de un distrito? Porque tengo la experiencia, he sido el alcalde. Está ante usted, Eli, un alcalde que no tiene ningún proceso
1: penal abierto,
2: una excepción en la historia de San Juan de Lurigancho. A mis vecinos esta mañana de este domingo, en dos domingos van a ir a votar, van a ejercer su voto. Ustedes, vecinos, conocen el carácter, la entereza con la que he enfrentado la delincuencia. He enfrentado a bandas criminales como los malditos de mi distrito, esas bandas violentas. He enfrentado a los gánsters de la política. He enfrentado a los sectores también del Tren de Aragua y otros remanentes, los pulpos. Vuelvo para poner orden y principio de seguridad en el distrito. Mis vecinos lo saben. Éramos el segundo distrito, Helio, más violento del Perú el año 2019, cuando gané las elecciones por la voluntad de los cerros, los asentamientos humanos. Y en 3 años lo puse en el número 20 de 43 distritos. ¡Exitosa! Y ahí están las estadísticas. Vuelvo para que las ollas comunes tengan 13 productos en vez de 4 hoy día. Vuelvo para que se despolitice el vaso de leche, el comedor popular, la olla común. Vuelvo por la seguridad de ellos. Ese es mi compromiso. Ya saben que yo gobierno con mano firme
0: ahora,
2: y en respeto democrático.
0: Gracias a ambos. No quería solamente hacer una última, pero sin... O sea, no quiero que entiendan de repente una pregunta media faltosa, ¿no?
2: No, diga lo que quiera, es prensa que respetamos, señor.
0: Solamente quiero saber lo siguiente. ¿Quién lidera en casa?
2: Ah, bueno, es un consenso. Es un consenso, pero ¿sabemos distinguir la política?
0: Consenso.
2: Mire usted, no es malo, la familia sabe administrar, la mamá conduce los hijos, limpia la casa, el papá y la mamá ahora trabajan, pero esa otra parte se la dejo a Flor de María.
1: A ver, y para todos los matrimonios jóvenes, no tan jóvenes y todos los que saben, sabemos distinguir lo que es el trabajo político, sabemos distinguir el trabajo de socios, tema empresarial, y sabemos distinguir los límites, el respeto, la tolerancia. Y bueno, Alex González, como lo ha dicho, salió de San Juan de Lurigancho, es un hombre que no tiene ningún proceso penal abierto, nunca, ni entrando ni saliendo del distrito. Somos personas que hemos llevado una vida totalmente dispuesta al servicio. Al servicio, y eso también, bueno, habla mucho de los dos.
2: Voten por los verdes a nivel del Perú, somos 2000 candidatos en el Cusco.
0: Muchas gracias.
2: Está Tica Huizar, sí. Cusco Milenario, tienen a una gran candidata a presidente regional. En Flor de María, una candidata, Lima Segura, Lima Emprendedora y Lima Sostenible. Y en Alex González, el carácter para recuperar
3: exitosa.
2: San Juan del Lurigancho, un alcalde macho que enfrenta la delincuencia.
0: Listo. Ale González, un alcalde macho, dice que enfrenta la delincuencia. Muchas gracias a Flor Hurtado, candidata a la alcaldía de Lima Metropolitana, y a Alex González, candidato a la alcaldía de San Juan de Lurigancho, por el Partido Demócrata Verde. Cerramos aquí nuestra secuencia, Elige Bien.
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0: La hora en Exitosa, 10:59. 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

0: de la mañana, estamos de regreso, estamos en Exitosa en los 95.5 FM en Lima y en su programa como todos los domingos de 10 a 12 del mediodía en defensa de la verdad. A ver, hoy se está desarrollando una ceremonia por el Día de las Fuerzas Armadas. La presidenta Keiko Fujimori Iguchi está participando en este evento protocolar. Vamos a escuchar lo que dijo. Adelante.
1: Hay instituciones que forman parte del Estado y hay instituciones que forman parte del alma de una nación. Nuestras Fuerzas Armadas pertenecen a ambas. Hablar del Ejército, de la Marina de Guerra, de la Fuerza Aérea, es hablar de la historia del Perú, de nuestra independencia, de nuestra soberanía y de generaciones de peruanos que entendieron que existe algo superior al interés individual, el deber con la patria. Nuestras Fuerzas Armadas han estado presentes en todos los momentos decisivos de nuestra República. Han defendido nuestra soberanía, han enfrentado y han derrotado al terrorismo y han acudido al auxilio de nuestro pueblo cuando la emergencia y la naturaleza han golpeado al país. Y esa historia tiene nombres que ningún peruano debe olvidar: Miguel Grau, Francisco Bolognesi, José Abelardo Quiñones. Tres hombres, tres armas, una sola bandera. Grau nos enseñó el valor sin perder la humanidad. Bolognesi, el deber cumplido hasta el final. Quiñones, que hay momentos en los que la vida de un hombre pasa a pertenecer para siempre a su patria. Junto a ellos están miles de peruanos que sirvieron en silencio y aquellos que nunca regresaron, quienes entregaron su vida cumpliendo con honor la misión que la patria les confió. Y a ellos les decimos: no los olvidamos. Nuestra obligación es honrar su memoria, reconocer a sus familias y enseñar a las nuevas generaciones que la libertad, la soberanía y la paz fueron defendidas muchas veces al precio más alto. Su sacrificio pertenece para siempre al Perú.
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1: Hoy rendimos también homenaje a Nuestra Señora de la Merced, patrona de las armas de la República y gran mariscala del Perú. Que ella proteja a nuestros hombres y mujeres de las Fuerzas Armadas y sus familias. Compatriotas, hoy enfrentamos nuevas formas de criminalidad que pretenden desafiar la autoridad del Estado e imponer sus propias reglas.

0: Como presidenta de la República, ejerzo la jefatura suprema de las Fuerzas Armadas. Y para mí es una responsabilidad, no un privilegio. Lo entiendo como un deber, el deber de conducir, el deber de establecer prioridades, el deber de tomar decisiones. Y el mensaje es solo uno: en el Perú no habrá territorio con miedo. Tomaremos fuertes decisiones, todas las que sean necesarias para restablecer el orden y la paz en nuestro país. Y sé que cuento con ustedes.
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0: ¡Vivan nuestras Fuerzas Armadas! ¡Viva el Perú! Muchas gracias.
2: Bien, están las palabras de Keiko Fujimori, dirigiéndose a las Fuerzas Armadas, conmemorando esta fecha tan importante y marcando, a ver, y eso se notó, ¿eh? Ustedes lo han escuchado, lo acaban de escuchar hace solo segundos, ¿no? O sea, marcando un poco la fuerza, ¿no? O sea, ese es el mensaje, ¿no? De que ella siente como una responsabilidad, más allá de un privilegio, ¿no? Jefaturar a las Fuerzas Armadas, pero está bien, ¿no? Pero que eso se note en los hechos con resultados. Hasta el momento no lo estamos viendo así, o al menos el peruano no lo percibe de esa forma, no lo percibe de esa manera, ¿no? Lo último que ha sucedido con, ¿no?, el asesinato de una candidata, lo dice todo. O sea, un asesinato en vivo y en directo. O sea, hemos llegado ya a temas insospechados, por ejemplo, ¿no? Si comparamos, ¿no? Los sicarios se esconden, se ponen, pues, se cubren la cara, ¿no? En horas de la madrugada actúan, ya, listo. Acá, ¿qué es esto? En un mercado. En un mercado, a plena hora del día, ¿no? Delante de una cámara, ¿no? En una transmisión en vivo y en directo, han asesinado a una persona.
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2: ¿De qué? O sea, de verdad, esto no calza, no coincide, no hay ese, digamos, ese engranaje. Y miren, ahora me vengo a enterar de lo siguiente: al general Víctor Reboredo lo han removido de la jefatura de la Dirección de Investigación Criminal y lo han reasignado a la Dirección de Asuntos Internacionales de la Policía Nacional del Perú, DIRACIN, ¿no? Y esto se ha oficializado hoy domingo 20 de septiembre, ¿no?, a través de una resolución suprema. Y de verdad, la presidenta sabe siempre pronunciarse de todo lo que ocurre. No sé si hasta el momento lo ha hecho del caso en particular de la China Polo. No sé, ¿no? Si es que por ahí salió algo, me avisan, por favor. Pero yo que vengo siguiendo la información, no he tenido nada de eso. Pero bueno, así están estos temas. A ver, señores, cambiamos un poco, ¿no? La información, y vamos a hablar de otra cosa que también nos genera mucha indignación, ¿no? Lo que ha ocurrido lamentablemente en el Liceo Naval, ¿no?, con esta denuncia de violación sexual en contra de un estudiante por parte de sus compañeros de un grado superior, ¿no? Actualmente seis, ¿no?, de los que habrían participado, porque las investigaciones todavía continúan, ya están recluidos en Maranguita, ¿no? Y así lo ha determinado la jueza por los siguientes 4 meses. Vamos a conversar sobre ese caso con Guillermo Molinari, ex viceministro de gestión pedagógica del MINEDU. Y quiero lanzarle esta cifra que de verdad sobrepasa
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2: Todo cálculo, ¿no? 80 denuncias de violencia en el Liceo Naval en los últimos 2 años. 80 denuncias. ¿Cómo está, señor Guillermo Molinari? Bienvenido a Exitosa. ¿Qué nos grafica, no, esta cifra que le acabo de dar, que además las ha entregado el propio ministro de Educación? Buenos días.
1: Sí. Muy buenos días, Elio. ¿Cómo estás? Bueno, si tenemos todos estos antecedentes, lógicamente la primera pregunta es, ¿qué hicieron las autoridades? ¿Qué se ha hecho dentro de los protocolos que el mismo Ministerio de Educación ha expedido? Que si estas cifras te alarman, peor son las cifras que podemos ver en CCB en los últimos 4 años, ¿no? Que superan largamente todas estas denuncias de acoso o de violencia sexual, violencia física o violencia psicológica en las escuelas, hablando de cualquier escuela particular y pública, donde se ha perdido todo tipo de autoridad, todo tipo de respeto, todo tipo de control. Y este es una de las cosas que nosotros tenemos que mirar y que tenemos que darle solución.
2: Ahora, el ministro de Educación, en declaraciones que da los medios de comunicación, enfatiza algo, ¿no? Y él dice que se ha relajado un poco el tema de la disciplina. ¿Coincide con él?
1: Sí. Yo creo que el tema de la disciplina se viene relajando a partir de hace unos 15 años para acá adelante, ¿no? Porque por lo menos en la primera década estuvo más o menos controlado a través de un conjunto de acciones que se tuvieron. En las capacitaciones que se hicieron con los maestros, se habló mucho del tema del control, de la disciplina, de la autodisciplina con los maestros, ¿no? Se mejoró notablemente en eso, pero después se relajó con las normas que se fueron pidiendo, ¿no? A partir del 2013. Además, ustedes miren y revisan el currículum.
2: Comienza a anotar eso, ¿no? ¿En qué gestión, en qué periodo, quién estaba en el Ministerio de Educación?
1: Mire, a partir del 2012-2013 comienza a darse una situación en la que derechos de los estudiantes, ¿no es cierto?, primaban las acusaciones, las denuncias que se hacían, se recogían, se apuntaban, pero lógicamente no se tomaba acción directa. Los padres podrían reclamar, los maestros no tenían y perdieron autoridad, los maestros ya no podían sancionar a los estudiantes, a pesar de que los colegios tienen reglamentos internos, donde se estipulan los derechos y los deberes de los estudiantes y de toda la comunidad, pero también hay una tabla, ¿no es cierto?, de faltas y sanciones, pero nunca se podían aplicar las sanciones, porque después iban los padres o iban a la SUGEL, y la SUGEL venía, y finalmente a quien sancionaban eran los maestros o los directores.
2: Claro, claro, claro. Ahora, yo quiero compartir esto que se dice un poco, ¿no?, En medio de del caso, ¿no?, pero no de manera oficial, ¿no? Yo no he escuchado hasta el momento una autoridad que lo haya mencionado, pero es algo que se trata. Se lo planteo de la siguiente forma. Esto tiene que ver, ¿no?, un poco con la actuación que han tenido algunos gobiernos y funcionarios que han permitido la caviarización en la educación, ¿no? Dicen, aquí están, pues, estos son los elementos precisamente que comienzan desde que se cambian las calificaciones o la forma de calificar, donde antes se ponía, pues, se ponían números, ahora se ponen letras, ¿no? ¿Para qué? Para que el niño no se sienta, pues, traumatizado, ¿no? Si le ponen un 0.5 por ahí, ¿no? Entonces, ¿cree que eso tiene que ver o no? ¿O hay que separar las cosas y hablar realmente como corresponde, ¿no? Que se debe a otros factores.
1: Yo sé que no me voy a ganar muchos amigos con lo que voy a decir, pero estoy de acuerdo contigo que el hecho de la caviarización de la educación, la ideologización de la educación, le ha hecho mucho daño a todo este tema de la autoridad, a todo el tema de la autodisciplina o de la disciplina dentro de las instituciones educativas. Acá no podemos estar con que si los alumnos, ¿no es cierto?, no salen bien, o los alumnos tienen que daño, aun cuando estén mal en sus procesos académicos, en sus procesos actuales. Y cuando hay que tomar decisiones sobre los comportamientos y las conductas de los chicos, hay que tomarlas. Porque después, cuando ellos salen a la vida, ¿no es cierto?, a la sociedad, y no han respetado ninguna norma en los colegios, en la sociedad sí los van a sancionar, porque ahí hay leyes. ahí sí van, se van presos. En este momento tenemos este caso del liceo lamentable, muy lamentable, a pesar de que hay antecedentes ahí y que han habido denuncias, pero que lamentablemente también los maestros que denunciaban terminaban siendo sancionados.
2: Ahora, acá hay un papel importante de los padres de familia, ¿no? Que son, bueno, o somos, ¿no? Vamos a así a generalizarlo.
1: Todos somos
2: sobreprotectores, ¿no? A mi hijo, pero ni con el pétalo de una rosa, ni me lo miren mal, ¿no? Porque lo van a afectar psicológicamente. Entonces, pero sí, aquí hay que atender algo en su justa medida, ¿no? No se trata tampoco
1: de
2: agarrar y la letra con sangre entra, o un excesivo cuidado y proteccionismo de parte de los padres, ¿no? Para el hijo, o sea, en su justa medida.
1: Los hijos
2: se tienen que encargar ahora, ¿no? Para hacer los cambios y no permitir que sigan ocurriendo estos hechos en todos los colegios del país.
1: Así es. Los hijos son consecuencia también de los valores y los principios que los padres inculcan desde el hogar. Yo no he visto, o me gustaría verlo mejor, en las próximas propuestas que haga el sector, en el aspecto de ver el eje que tiene que ver con la sociedad. Y la sociedad educadora implica involucrar a la familia en los procesos, no solo académicos, no solo que el niño aprenda a leer y a escribir, sino en los aspectos que tienen que ver con el desarrollo de su personalidad, con su salud mental. Ese es el otro tema que no estamos mirando. El tema de la salud mental, los estudiantes, los maestros, de la comunidad, de los mismos padres de familia, ¿no? Que mire, como un padre de familia, por más exaltado que esté, termina escupitando a un periodista, tirando un escupitajo. O sea, el señor no tiene autocontrol, no es capaz de regular sus emociones, y así educa a su hijo, de manera que tampoco ha sido capaz de regular sus emociones.
2: Bueno, ¿está usted de acuerdo con esto que se viene debatiendo, ¿no? Es un debate así planteado ahora que tenemos las redes y todo eso. ¿Está usted de acuerdo con que regresen las expulsiones, a pesar de que en el tratamiento eminentemente técnico y jurídico no se puede, ¿no? Porque la educación es un derecho pues inherente al ser humano y todo, y no se le puede dejar sin educación de buenas a primeras a un estudiante, pero las expulsiones podrían volver, ¿qué dice usted? De repente, ¿no? Regulando un marco especial para este tipo de casos.
1: Yo creo que lo último que has dicho es lo fundamental. Hay que regular un marco especial. Yo creo que si un alumno requiere a mayor, respecto que a veces termina siendo una expulsión o una separación momentánea o una separación definitiva, va a tener que darse. El tema es, ¿a dónde va a ir ese estudiante? ¿A qué otra institución va a ir? Y si la otra institución está preparada para poderlo recoger, porque no se le puede negar los estudios ni el desarrollo académico.
2: Claro, o sea, hay que tocarlo con pinzas, ¿no? Pero hay gente que se mete ya al tema y dice, sí, las expulsiones. No es tan fácil como simplemente mencionarlo, ¿no? Lo acaba de
1: explicar
2: claramente el ex viceministro de gestión pedagógica, Guillermo Molinari. Ahora, se ha planteado o se ha anunciado la creación de una oficina de protección de la comunidad educativa. ¿Cómo explicamos esto para que se entienda, ¿no? Una especie de defensoría del, no sé, ¿no? O sea, ¿cómo se hace esto?
1: Habría que esperar cómo es que está el planteamiento y la propuesta, ¿no? Mira, yo acabo de llegar de El Salvador, ¿sí? Allí en El Salvador he podido estar cerca del aspecto educativo, he podido visitar los cubos, he podido ver las escuelas, he podido escuchar a la ministra de Educación, ¿no? Y las medidas que toman, y a muchos diputados. Y lógicamente las primeras medidas han sido de ese control que tiene que haber en las escuelas desde que entra el estudiante, desde la presentación del estudiante y la presentación del maestro.
2: Desde el uniforme, sí, acá ha generado muchas opiniones, ¿no? El uniforme, corte de cabello también, ¿no?
1: Sí, pero tú, a un estudiante muy disciplinado, a un estudiante muy metido, a un estudiante muy dispuesto a aprender, a querer aprender. Y lógicamente esto merece la mejor mirada que podemos dar nosotros también a cómo podríamos nosotros en el país tomar estas decisiones. Probablemente en las zonas urbanas, ¿no? Veamos mucho de esto. Yo estoy ahorita en una comunidad, acá en Oventeni, ¿no? Con padres de la comunidad de Oventeni, de Ayanincas. Y lógicamente tú no vas a estar viendo eso en esa magnitud. Hay otras características, la cultura tiene que ver mucho con esto. Entonces, creo que es fundamental, ¿no?, que se comience a tomar acciones, no solo en los colegios privados, también en los colegios públicos, sobre este tipo de problemas.
2: Claro que sí. Ahora también se ha hablado de desarrollar directivas para reforzar la autoridad de directores y docentes en las escuelas, ¿no? Para que se sientan, pues, ¿no?, con la confianza de poder desarrollar su trabajo también en ese aspecto, en el aspecto disciplinario. Cosas que muchos docentes, por no decir la mayoría, ya ni siquiera se quieren meter para no ganarse problemas y para no echarse encima, pues, a toda la asociación de padres de familia, ¿no?, que protegen a sus niños y para que nadie los toque. ¿Esto, usted está de acuerdo con esto?
1: Yo estoy de acuerdo con que las normas se deben respetar, con que las normas se deben aplicar, y cada persona que se oponga a ellas va a tener todo el derecho de sacar a su hijo, tiene que sacarlo. Si no le gusta cuando uno va a una escuela, uno sabe cuáles son las reglas de la escuela, cuáles son los derechos, y uno va por el tipo de educación que es esta escuela. Si yo no estoy de acuerdo con ese tipo de educación, tengo todo el derecho de retirar a mi hijo, sí, pero también tengo el compromiso social, ¿no?, buena educación. Y ahí es donde nosotros y la sociedad debería también implicar a los padres en el tipo de sanciones, ¿no? ¿Por qué? Porque el hijo comete la sanción, pero él es educado por un padre, por una madre. ¿Y qué pasa con él? Nadie le llama la atención, nadie le dice nada.
2: Bien. Entonces hay que darle otra mirada, otro enfoque. Ahora, hay una cosa que yo siempre me he preguntado. Todo el mundo evoca y recuerda la educación de antes, ¿no? Que fue mejor, que miren ahora, ¿no? Tenemos a ciudadanos ejemplares y todo eso, pero son nuestros hijos y son nuestros nietos los que ahora están, pues, en esta famosa nueva generación, comportándose como lo estamos viendo, cometiendo hasta delitos como lo estamos viendo. Y esto entremezclado con las tecnologías, ¿no? Por ejemplo, hemos visto ahora cómo se dan, no sé si usted lo ha escuchado, el tema de farmear a Aura, una cosa, pero que no, de verdad no, yo no le encuentro ningún sentido, pero los muchachos sí, se vuelven locos y están con toda esa moda, ¿no? Entonces, ¿qué? ¿Cómo engarzar, ¿no?, esas generaciones anteriores y las nuevas, si son básicamente lo mismo, son padres, hijos y nietos?
1: Bueno, una de las cosas que nunca nos hizo daño a nosotros fue que nuestros padres nos llamaran la atención, nos corrigieran, y que además dijeran a nosotros, como en Japón sucede, ¿no? Oye, si hay un adulto que te llama la atención, estás bien llamado. Si hay un policía que te llama la atención, estás bien llamado. Si hay un profesor que te corrige, después que te corrige él, te voy a corregir yo, ¿no es cierto? Y nunca de nosotros salió malo, ¿sí? Fuimos y tuvimos un tema de disciplina y de manejo conductual que nos ayudó a salir adelante. Y no veíamos tanta delincuencia, no veíamos tanto bullying, ¿no? El tema del bullying en las escuelas siempre ha existido ese tipo de presiones que se pueden haber, pero se han tomado. Y hay personas, unos han salido en defensa de otros por sus propios valores, por sus propios principios que se le fueron inculcados, ¿no? El tema de la tecnología hay que tenerlo y manejarlo bien, ¿no? El aspecto tradicional, el aspecto de la educación, es complementario. La tecnología no nos puede ganar. Nosotros debemos saberla manejar, debemos enseñarle a los muchachos hasta dónde esto es beneficioso y hasta dónde no lo es con ellos.
2: Claro. Ahora, si el tema del bullying no es nuevo, ¿no? Es algo que siempre ha pasado, siempre ha ocurrido. Se le ha dado una denominación, ¿no?, con un término en inglés, ¿no? Ha generado y genera mucha preocupación, ¿no? Y se han dispuesto directivas, hay protocolos. Yo he escuchado en casos de bullying, ¿no?, diversos. Hemos activado nuestro protocolo número 4. hemos activado el protocolo de nuestras incidencias, así, asá. O sea, estamos llenos de normas, de protocolos, de mecánicas, de, ¿no?, de cómo actuar en situaciones A, B, C o Z, ¿no? O sea, pero aparentemente esos protocolos no dan resultados, ¿no? Porque el tema continúa y cada vez es mucho más alarmante.
1: Es que, mira, si la autoridad no se aplica desde los niveles más altos, ¿no es cierto?, o se burla esa autoridad de los niveles más altos, no funciona ningún protocolo, ¿no? En el caso del liceo, tienen una directora, tienen una coordinadora de nivel, tienen una subdirectora de nivel, tienen psicólogos, ¿no?, tienen docentes cargados, pero el tema es que ellos dependen de una dirección general. Si esa dirección general, cuando vienen las denuncias, no toma acción, entonces la pérdida de autoridad se da desde ahí. Yo te lo digo por haber trabajado en una institución también similar, y donde todo se respetaba, donde las normas eran las normas, y por más galones y por más estrellas que hubieran, se respetaban.
2: Claro, no, eso es lo que tendría que pasar, ¿no? Olvidarse un poco, ¿no? Es que lo que mucho se ha aludido en el caso específico del Liceo Naval es, ¿no?, el poder, ¿no?, en la jerarquía dentro de la institución de la Marina de Guerra, y el dinero además, ¿no?, que posee, que manejan y que los hace sentir por encima de los propios profesores, ¿no? Aparentemente eso es lo que ocurre en este colegio y seguramente en otras instituciones también, ¿no? Bien, yo le quiero agradecer, señor Molinari, por esta entrevista. Muy buenos días.
1: Buenos días, Elio. Un gusto. Hasta luego.
2: Bien, muchas gracias. Ojalá la educación cambie para bien, ¿no? Hay que evolucionar en vez de retroceder, ¿no? Mucho niño de cristal, ¿no? Mucho hijito mimado, ¿no? Ya, esto tiene que acabar. Nos vamos a una pausa comercial, retornamos enseguida.
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0: La hora en exitosa. 11 de la mañana y 28 minutos. 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

0: La temperatura en Lima 21 grados, Ica 26 grados, Puno 11 grados, 11:32 de la mañana. La presidenta de la República, Keiko Fujimori, dijo que cuenta con las Fuerzas Armadas para la lucha contra la criminalidad. Ello durante la ceremonia por su día en el distrito de Pueblo Libre. José Artola, periodista de Exitosa en Ancash, dio detalles actualizados tras el asesinato de la comunicadora y candidata al gobierno regional, Susy Aponte Polo, más conocida como la China Polo, durante un evento político en el mercado de Caraz.
1: Mencionarte que hace minutos atrás, comenzando recién la necropsia en la morgue de Huaraz, que allá en Caraz, en que está a 1:30 de aproximadamente de la ciudad de Huaraz, no hay morgue, ¿no? Han hecho el levantamiento del cadáver en horas de la tarde recién en el Hospital San Juan de Caraz, y del Hospital San Juan ha sido trasladado, han sido trasladados los restos de Susy Isabela Ponte Polo a la morgue de Huaraz. Y ayer fue depositada, ahora entre 8 a 9 de la noche, en los sistemas de congelamiento de la morgue. Y hace minutos atrás, en comunicado, los fiscales ya han iniciado el procedimiento con los médicos legistas respectivos para ver el tema de la necropsia, ¿no?
0: En diálogo con Exitosa, Coqui Noriega, gobernador regional de Ancash, pidió un consejo ejecutivo regional luego del asesinato de la periodista conocida como la China Polo.
2: La inseguridad es fuerte. Hemos visto días atrás en Trujillo, ahora como estamos también cerca a la frontera de la libertad, nosotros siempre hemos estado ahí batallando como la autoridad. Y nosotros hemos solicitado al ejecutivo la convocatoria, primero en dos instancias. El Consejo Ejecutivo Regional, donde que la presidenta electa, más todos sus ministros y los gobernadores, nos sentamos y hacemos la hoja de ruta de un trabajo coordinado en las regiones. Hemos venido solicitando, hasta ahorita no nos ha convocado el Ejecutivo desde PCM. Segundo, está el Consejo Nacional de Seguridad Ciudadana, y nosotros hemos solicitado también reiteradas ocasiones para ver cuál va a ser la política de trabajo, política pública, desde las regiones para nosotros ayudar.
0: Desde los estudios de Exitosa y para nuestra secuencia Elige Bien, los esposos Flor Hurtado y Alex González, ambos candidatos por el Partido Demócrata Verde por Lima y San Juan del Lurigancho respectivamente, dieron un mensaje a la población frente a la inseguridad que vive la capital.
3: Y bueno, y para todos los matrimonios jóvenes, no tan jóvenes, y todos los que saben, sabemos distinguir lo que es el trabajo político, sabemos distinguir el trabajo de socios, tema empresarial, y sabemos distinguir los límites, el respeto, la tolerancia. Y bueno, Alex González, como lo ha dicho, salió de San Juan de Lurigancho, es un hombre que no tiene ningún proceso penal abierto, nunca, ni entrando ni saliendo del distrito. Somos personas que hemos llevado una vida totalmente dispuesta al servicio, y eso también, bueno, habla mucho de los dos.
4: Voten por los verdes a nivel del Perú, somos 2000 candidatos en el Cusco.
5: Muchas gracias.
4: Tica Guizar, sí. Cusco Milenario, tienen a una gran candidata a presidente regional. En Flor de María, una candidata, Lima Segura, Lima Emprendedora y Lima Sostenible. Sí. Y en Alex González, el carácter para recuperar
5: Exitosa.
4: San Juan del Lurigancho, un alcalde macho que enfrenta la delincuencia.
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0: 11:37, estamos de regreso en Exitosa y en Defensa de la Verdad en los 95.5 del FM en Lima y en nuestras plataformas digitales para todo el Perú y el mundo. A ver, este es un caso bien delicado, ¿ya? Muy, muy delicado. Pues se trata de una denuncia gravísima en contra de un reconocido artista, escultor, para ser específico, ¿no? Estamos hablando de Luis Cifuentes, más conocido como Mamanca, ¿ya? Contra él, el Poder Judicial ha dictado 9 meses de impedimento de salida del país porque ha sido acusado de los graves delitos de trata de personas agravada, explotación sexual y violación sexual en agravio de una ciudadana colombiana, ¿no? Esto ha sido solicitado por la fiscal provincial Evelyn Taboada de la Cruz, ¿no? Que logró establecer vinculación, ¿no? Del investigado con los hechos que son materia de investigación y por lo que
1: exitosa
0: el Poder Judicial ha dictado esta medida, ¿no? A ver, solamente un dato. Todo ello habría comenzado cuando la presunta víctima, que nosotros hoy vamos a denominar Valentina, tenía 14 años de edad en Colombia y luego trasladada al Perú. Bien, vamos a conversar con Valentina, que está en los estudios. Ella es la denunciante. Y vamos a también darle la bienvenida a Renzo Monroy, abogado, ¿no? De Valentina. Muy bien, bienvenidos ambos. Quiero comenzar con Valentina y
2: hola.
0: Un poco bueno, para que nos cuente, ¿no? Cómo ocurrió todo esto, sobre todo ahora conociendo que todo esto empezó cuando ella tenía 14 años. Valentina, ¿cómo estás? Bienvenida, exitosa.
2: Hola,
0: ¿cuántos años tienes actualmente?
2: Tengo 21.
0: ¿28?
2: 21.
0: No, sí. Escuché bien. No escuché bien, mil disculpas. Valentina, cuéntanos, ¿cómo es que te conoces con el artista, ¿no? En Colombia, ¿cómo fue, por favor, si nos narras la historia?
2: Claro, bueno, no, a mí me vendieron a este señor cuando yo tenía 14 años.
0: Pero ¿cómo me te vendieron? O sea, eso eso pues en la época de la esclavitud, ¿no? O sea, ¿cómo? O sea, a los 14 años, ¿quién te vendió? ¿Cómo fue? ¿Te entregaron? ¿Cómo? Explícanos, por favor.
2: Claro, una chica que ya había venido acá a Perú y tenía ya, ya se conocía con el señor Luis,
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2: Me vendió a él,
0: ¿Y para cuánto te vendió? ¿Conoces ese dato? O sea, ¿cuánto habrían pagado, no, por comprarte? O sea, como si tú fueses una cosa, ¿no? Para que seas propiedad de alguien.
2: Claro, yo conozco este dato el año pasado, porque él mismo lo relata, que pagó 60,000 pesos colombianos por mí, a esta chica.
0: 70,000 pesos colombianos. Cuando tenías 14 años. Esto en Colombia, ¿en qué ciudad específicamente?
2: En Medellín.
0: ¿Tú eres de Medellín?
2: Sí.
0: Listo. Y él, bueno, él desarrollaba sus actividades de artista por allá, tenía exposiciones, ese tipo de cosas.
2: Claro, sí, él viajaba muy frecuentemente a Medellín porque allá tiene exposiciones y allá en el mundo del arte también es bien conocido.
0: Ok. ¿Y qué? O sea, supuestamente, ¿cuáles eran tus actividades, ¿no? O sea, las funciones que tú tenías que realizar, ¿no? Para él. O sea, ¿trabajabas para él de qué forma?
2: A ver, bueno, la propuesta fue trabajar aquí en Perú en su taller. Y cuando yo llegué, efectivamente era trabajar, pero también era un sometimiento sexual. Esa era la gran sorpresa.
0: Ajá. ¿Y esto por cuánto tiempo? O sea, ¿cuánto tiempo duró? ¿Cuánto tiempo fue? Dices 14 años.
1: ¿Hasta qué edad? Directamente esto, porque si no vamos a entrar al detalle y eso creo que no es, al menos para nosotros, pertinente, porque aquí básicamente lo que queremos decir es lo siguiente. A ver, Valentina, como tú bien dices, de los 14 años fue trasladada aquí a Perú y evidentemente fue sometida propiamente a lo que es lo que tú ya has relatado. Pero desde el año pasado, desde el 2025, en febrero, fue retirada por él mismo y obviamente no le permitió estar con la menor. Y ahí es cuando hace la denuncia y ahí es cuando no ha tenido respuesta ninguna del Estado. Febrero del 2025. Presenta ante la comisaría de Miraflores, justamente por lo que está relatando, y lo que han hecho es solamente aperturar, como siempre se hace, ante la fiscalía para que vean el tema de violencia familiar y al Poder Judicial para ver el tema de medidas de protección. Pero esto fue, de alguna otra forma, concluido, archivado, y corrió la misma suerte también, evidentemente, en el Poder Judicial, en el séptimo juzgado de familia. Pero luego, cuando presentaron la queja, y esto reaperturaron la investigación para que se actúe la declaración de ella, un peritaje de todas las pruebas que existían y que no se habían tomado en cuenta, valga la verdad, Valentina, ella misma lo puede confirmar, no tenía abogado ni mucho menos. Ahora, esto ha generado de que hasta el día de hoy, pese a que hay otra denuncia más en el 2026, no tenga ninguna medida de protección como tal. Sin embargo, nosotros, del estudio Monroy Shima, que formamos parte de la Alianza Pro Bono, porque este es un caso pro bono, nosotros nos hemos apersonado al proceso que es de tenencias, al régimen de visitas actualmente, que también tiene alimentos. Lo que hemos hecho ahí es estar apersonados, porque 5 días antes de la audiencia nosotros hemos podido concurrir a esta diligencia judicial, donde de alguna u otra forma se ha permitido de que ella pueda externar a la menor y pueda ver desde el 21 de agosto del presente año. Luego de eso, a la par, hemos presentado una medida cautelar que hasta la fecha todavía no se tiene un pronunciamiento del Poder Judicial, porque la norma hace referencia de que cuando el menor sea o tenga edad menor de 3 años, ahí recién puede disponer la medida cautelar en 24 horas. ¿Qué quiere decir? Como la menor tiene 6 años, ¿qué tiene que hacer? Las evaluaciones psicológicas de las partes, el informe social, o sea, la visita a los domicilios como tal, y una vez que tenga esa información, derivar a la fiscalía o al ministerio para que emita su dictamen fiscal. Y con eso, con ese acervo probatorio y la opinión de la fiscalía, recién la jueza del cuarto juzgado civil de familia va a emitir pronunciamiento. El Poder Judicial hace unos días ha sacado un pronunciamiento o una declaración en la que ya le ha derivado todo esto a la fiscalía. La fiscalía todavía no emite su dictamen y por ende no se tiene la medida cautelar. En el proceso principal de tenencia, lo que se está esperando también es que se actúe esto para luego hacer una audiencia de repente en la que haya alegatos y se pueda sentenciar. Eso es lo que hoy por hoy se tiene. A la par, como ya todos han visto, porque también ha habido un pronunciamiento inclusive del Ministerio de la Mujer, que a través de un procedimiento administrativo ante el LUPE, lo que se ha generado es también una suerte de investigación y demás, que de alguna u otra forma ha declinado la UPE sus competencias, porque ahora lo va a ver la demuna de Jesús María para que preste la asistencia social, psicológica y el apoyo que de repente podría dar mayor información Valentina. Pero legalmente, el estado actual de las cosas es que Valentina se encuentra con la menor y evidentemente por temas de riesgo y mucho más temas que podrían darse cuenta aquí, es que la menor va a mantenerse con Valentina, pero igual a la par estamos esperando el pronunciamiento del Poder Judicial para que pueda dictaminar que provisionalmente, al menos con la medida cautelar, pueda tener la menor Valentina.
0: Bien, bueno, qué caso este. Ahora, ¿qué dice la defensa de Cifuentes, ¿no? Sobre este caso y sobre todo en su desempeño en medio de las investigaciones que hasta el momento se han dado?
1: Puras contradicciones. O sea, evidentemente lo que ha hecho, entiendo su abogado, creo que no entiende las circunstancias, pero lo que ha hecho es inclusive presentar una reconvención para atender a la menor. La jueza ya ha declarado improcedente su reconvención y al momento de absolver la medida cautelar, lo que ha pretendido es que también pueda estar con la menor, que no le den la tutela a Valentina para estar con la menor, porque en la idea de este señor estaría mejor con él que con Valentina.
0: Bueno, o sea, ahí hay, o sea, ahí hay dos casos, ¿no? Uno, propiamente trata de personas, ¿no? Violación sexual, explotación sexual, y hay otros temas que
1: son más de una y dos,
0: pues, la tenencia de una menor.
1: Te lo relato, te lo relato para que podamos
0: estar diagramando ese caso.
1: Te relato para que podamos tener mejor el análisis del contexto de lo que legalmente corresponde aquí. A ver, nosotros no vemos el tema penal, solamente vemos el proceso de tenencia que tiene el cuaderno principal y tiene el cuaderno cautelar. Y también vemos propiamente lo que es, en último momento, lo de la UPE, que ya culminó como tal, y también tenemos el tema relacionado a las medidas de protección que están en un juzgado que todavía no resuelve porque declinó. ¿Pero cómo origina esto? Primero con una denuncia en el 2025 en febrero ante la comisaría de Miraflores, y cuando alguien hace una denuncia por temas relacionados a violencia y demás, lo que hace es aperturar y derivan a la fiscalía para que vean si hay violencia familiar y al Poder Judicial para la medida de protección. Como te dije inicialmente, se archivó, y cuando derivaron al Poder Judicial para la medida de protección en el séptimo juzgado, corrió la misma suerte. Pero como presentaron una queja originariamente, lo que hizo es reaperturar y que hayan nuevos medios de prueba, como la declaración de Valentina, su investigación correspondiente, el peritaje, entre otras cosas más. Y eso, al momento de reaperturarse, volvieron a derivar, pero ya no al juzgado séptimo, sino lo derivaron al juzgado 13. En el juzgado 13, esta persona, al momento de querer resolver, ya existía, porque estaban en el 2026, otra denuncia que realizó Valentina en el 2026. Y como creía que era de lo mismo, quiso acumular este tema relacionado a las medidas de protección en el 12 juzgado civil de familia. Pero como no eran lo mismo, lo derivó nuevamente al 13, y el 13 juzgado lo que ha hecho es declarar el archivo porque según él es lo mismo. Sobre eso, sobre esa declaración, sobre esa resolución, nosotros hemos intervenido apelando esa resolución. Es por eso que desde que hizo la denuncia Valentina en el 2025 hasta el día de hoy, en ese procedimiento como tal, no tiene medida de protección. Está pendiente de que el 13 juzgado civil de familia pueda resolver la medida de protección, o al menos pueda conceder la apelación para que en segunda instancia revisen si hay errores y luego de eso verifiquen si es que corresponden medidas de protección de Valentina y la menor. Eso es relacionado propiamente a las denuncias que te acabo de decir. La primera denuncia del 2025 en febrero, como te había comentado, puede derivar al Poder Judicial para lo que es la medida de protección. También deriva a la Fiscalía. Y ahí es cuando deriva a la Fiscalía por un delito de explotación sexual. ¿En dónde está? En la Fiscalía Especializada sobre Trata de Personas. Pero luego, como se reaperturó, derivaron para otro tipo de delito, que era la violación sexual y la trata de personas, pero lo han acumulado a esta Fiscalía de Trata de Personas. Actualmente están viendo tres delitos: trata de personas, el tema relacionado a explotación sexual y violación sexual. Esto de aquí, entiendo que Valentina lo está viendo, creo, con
2: Guarmiñán.
1: Con Guarmiñán, ¿no?
2: Sí,
1: Guarmiñán. Y ahí tienen abogados que creo que la están apoyando y está derivándose eso. Ah, okay. Y no tengo mayor información porque lo ven otros abogados. Pero eso es el contexto general de lo que tienen como casos, procedimientos o procesos legales.
0: Ahora, abogado Renzo Monroy, a ver, si no, ustedes es lo que imagino van a procurar y van a pelear, ¿no? Porque se haga justicia. ¿Qué es lo que corresponde en este caso? ¿Cuál es, digamos, la decisión que ustedes esperan del Poder Judicial para este caso?
1: A ver, concretamente, nosotros, como te había comentado, entramos al caso cuando no era ni popular, ni era mediático, ni mucho menos. 5 días antes, una semana antes de que exista la audiencia, que era el 21 de agosto del presente año. Pero concretamente, y aquí está Valentina, no dejará mentir, que en la audiencia, la jueza, que ya se ha hablado mucho sobre el tema también, la jueza incitaba a que lleguen a un acuerdo, porque al parecer, según mi criterio, no había leído bien el expediente, ni siquiera tenía empatía, ni mucho menos, al igual el fiscal que actuaba en ese momento. Pero como la otra parte en esa audiencia del 21 de agosto decía, manifestaba de que podrían ver a su menor, de que podía permitir ver a su menor, se logró que en el acta se permita externar a la menor en ese momento, 21 de agosto del presente año, y es que a partir de esa fecha, porque también concurrió la menor, Valentina se lleva a su hogar a la menor, a partir de esa fecha, hasta el día de hoy. pero hoy por hoy tiene a la menor Valentina, porque la UPE en su momento, cuando estaba en trámite su procedimiento como tal, tuvo a cargo a la menor y estaba en las instalaciones de la UPE. La UPE lo que hace es derivar, si es que tiene que tener los padres o se lo queda el Estado, por el tema de protección familiar. ¿Qué ha hecho la UPE? La UPE ha sacado una resolución, una disposición, en la que solamente ha manifestado que se necesita asistencia a la menor y Valentina, que se tiene que prestar apoyo psicológico, entre otras cosas más, que de alguna otra forma no determina con quién va a estar la menor porque no tiene competencia. Sin perjuicio que la ley específicamente señala que hay otras medidas de protección, que de acuerdo a las circunstancias hubiera podido poner en la parte resolutiva, que momentáneamente hasta que resuelvan, de repente en el Poder Judicial pueda tenerla como tal a la menor. No hizo eso, no se ha hecho eso. Pero concretamente es que como la devolvió a Valentina, Valentina tiene a la menor. Y evidentemente la va a seguir teniendo hasta que haya un pronunciamiento del Poder Judicial que diga lo contrario, y porque evidentemente hay un riesgo latente si va con el padre de la menor. Actualmente es eso. Y digo esto porque como el tema ha sido muy mediático, inclusive los ministerios han puesto muchas palabras en boca de ellos, haciendo referencia a que a partir de lo que la UPE ha referido, está Valentina con la menor, cuando no es así. Porque concretamente ya estaba viendo a la menor desde el 21 de agosto del presente año. Lo concreto es que desde que la devolvió la menor a Valentina, sí, está viviendo ahora con Valentina. Pero la UPE no ha resuelto absolutamente nada al respecto. E inclusive podríamos pasarte la resolución okay. Para que tú la puedas ver. Pero concretamente, ¿qué deberíamos hacer? Deberíamos esperar que exista un pronunciamiento del ministerio para que claro. Se lo derive al Poder Judicial y la jueza del cuarto juzgado civil de familia pueda emitir su resolución para que ahora sí, a través de una resolución judicial, pueda decir que provisionalmente, hasta que haya sentencia, Valentina tenga la menor. Y ese va a ser el resguardo legal, que es lo que estamos esperando, ¿no?
0: Claro, entiendo. El tema es exitosa. Un poco complejo, ¿no? Pero bueno, vamos a ya en estos últimos minutos del programa y de la entrevista, quiero conversar con Valentina. Valentina, ¿cómo te has sentido, ¿no?, en esta batalla legal hasta el momento? ¿Has creído que estás en desventaja de repente, ¿no? Ahora ya mucho mejor, ¿no?, con la asesoría de los abogados que te están acompañando.
2: Bueno, ha sido un camino muy largo, pero como dice Renzo, todavía no tengo nada asegurado, que lo principal es mi hija, y todavía estamos esperando un pronunciamiento, tanto como el cuarto juzgado de tenencia y mis medidas y las medidas de protección para mi hija del 12º y el 13º juzgado. Entonces es un camino, todavía falta bastante, falta que se pronuncien para poder sentirme más cómoda y protegida, por lo menos, ¿no?
0: Más tranquila, ¿no?
2: Más tranquila.
0: Claro, no, es que yo empecé la entrevista con otro enfoque, ¿no? El tema, pero entiendo que tú tienes ahí una prioridad, que es tu hija.
2: Claro.
0: Tu menor hija, que necesitas conservarla contigo, ¿no?
2: Claro,
0: y
2: es
0: para
2: la prioridad.
0: Eso, las autoridades tienen pues que emitir ya las resoluciones correspondientes, ¿no? Ahora, ¿por qué está ocurriendo esto, Valentina? ¿Tú qué crees? ¿De repente por ahí hay fuertes influencias, algo que no permiten que un poco la justicia avance como debería ser? ¿O es que simplemente es la mecánica natural de la justicia que demora mucho en este país? ¿Qué crees?
2: Bueno, eso no lo puedo determinar yo. No sabría si hay una influencia o como tal, pero esto se tuvo que hacer mediático. Yo no quería por mi menor hija, pero es por lo mismo, porque yo he asistido a muchas entidades y no pasaba nada, absolutamente nada. Recién es que tengo ya como tal viviendo a mi hija, pero al final no hay nada asegurado, sigo igual, sigo esperando.
0: Ahora, Valentina, ¿tú qué planteas, no? Que yo espero el caso sea favorable, ¿no?, a tu pedido, y esto en asistencia a la justicia, ¿no? Pero ¿tú qué planeas? ¿Tú te te estableces ya, estás establecida en el país o quieres irte del país, ¿no? A tu país, ¿qué más o menos cómo avisoras tu futuro?
2: Bueno, es que ahorita no es que yo pueda visualizar mi futuro. Yo ahorita tengo que asegurar de lo principal, que es mi hija y por la cual estoy haciendo todo esto, ¿no? Por la cual hice esto mediático, porque yo la tengo que proteger. Y mi principal enfoque ahorita es ese, no me puedo visualizar todavía.
1: Hay un pequeño detalle, okay, porque no podemos mandar un mensaje que no sea concreto. Actualmente Valentina tiene un hogar, ¿no? Tiene un hogar y tiene las instalaciones, ajá, adecuadas para poder vivir y dar una educación de vida a la menor, ¿no? Eso es importante tenerlo en cuenta. No es que ella quiera regresarse, ni mucho menos. Ella tiene su vida aquí, en Lima. Claro. Ella tiene instalada absolutamente todo y tiene las condiciones necesarias, idóneas, para poder educar a la menor y poder estar en una mejor situación, claro, para la menor respecto de lo que tenía hasta antes del 21 de agosto del presente año esta persona, ¿no? La denunciada.
0: Bien, Valentina, por favor, los micrófonos de Exitosa son tuyos. Haz ese llamado, ¿no? Haz ese pedido para que los magistrados que actúan en la causa puedan ya tomar pues una decisión, y qué es lo que tú estás solicitando, ¿no? Que te dé esa tranquilidad de poder permanecer con tu hija mientras no se desarrolla todo este caso, que entiendo va a ser muy complejo. Adelante, por favor, Valentina, te escuchamos.
2: Claro, no, como vengo manifestando desde hace mucho tiempo, por favor, que la magistrada del cuarto juzgado se pronuncie, y del doceavo y el treceavo también se pronuncien.
1: Bueno, también ahí me sumo a que, claro, como el caso es viral, y es bueno decirlo porque, claro, no deberíamos quedarnos callados ningún ciudadano al respecto, ¿no? El caso está avanzando porque se ha hecho viral el caso, así de concreto. Y como es viral, claro, hasta el ministro de la Mujer ha salido haciendo un TikTok para decir lo que se ha avanzado y demás. Claro, de repente no es políticamente correcto lo que estoy diciendo, pero hasta el Poder Judicial saca un comunicado de que ya remitieron las cosas al ministerio. Lo más probable es que el lunes saque algo también el ministerio. Pero el llamado concretamente es por Valentina, por la menor, pero por cualquier caso. O sea, lo que yo sí le haría un llamado es a la gente que trabaja en el Estado, a ver si puede realmente reactivar la empatía, o si es que no tienen su vocación de servicio, que den un paso al costado.
0: Bien.
1: Porque lo que se necesita es gente empática para poder hacer justicia en el menor tiempo posible.
0: Claro que sí. Muchas gracias al doctor Renzo Monroy, abogado de la víctima de presunto, ¿no?, de delito de trata de personas, ¿no?, en la que está involucrado un conocido personaje, ¿no?, llamado Mamanca. Y también gracias a Valentina, por de verdad, ¿no? No es el nombre como nosotros la estamos llamando, porque efectivamente tenemos que guardar las reservas, pero es valiente, ¿no? Para llevar esto, y claro, eso es lo que hace una mujer, y eso es lo que hace por su
3: exitosa
0: menor hija, ¿no? Por tener que estar a su lado y verla crecer y acompañarla, ¿no? Entonces esperemos que la justicia esté acorde de las circunstancias. Y ahora que el caso se ha hecho conocido, bueno, ya pues, pongan a trabajar, a hacer su chamba, a hacer justicia. Bien, señores, gracias, ¿no?, a ambos. Ahora me tengo que ir hasta Chiclayo. Está ya Fátima Constantino lista con toda la información. Fátima, bienvenida a esta edición, como todos los domingos, descentralizada de Exitosa.
4: Muy buenas tardes ya, Elio. Bienvenido como siempre. Recibe un gran saludo de la región Lambayeque en esta conexión, como bien dices, descentralizada, nacional, exitosa, Perú, en estos momentos desde Chiclayo.
0: Muy bien, Fátima, yo me he pasado, vas a disculpar, te he robado ayuda.

0: antes de empezar también con este editorial que habitualmente empezamos, con el que damos apertura a esta edición de Chiclayo, ¿verdad? También comentarle a nuestro público, por ahí extenderle las disculpas anticipadas por los apagones que nos han sorprendido hoy día, domingo 20 de septiembre, en toda la ciudad de Chiclayo. Por si acaso, no voy a pensar que me fui corriendo de la programación, no, son los apagones que siempre nos enloquecen un poquito aquí en nuestra ciudad de Chiclayo. 12:02, 12:02, vamos a empezar esta programación con una problemática y preocupación inevitable realmente, no solamente para un sector de nuestra región Lambayeque como es el sector agrario. Estamos hablando del déficit hídrico. Ya lo habían anunciado a inicios nada más de este mes. Se había cortado el abastecimiento del agua, ¿verdad? Para nuestros hermanos agricultores de caña de azúcar, de algodón, maíz también. A ellos los encontró en plena campaña y les han tenido que quitar. ¿Por qué? Porque ante la falta de lluvias en las partes altas que abastecen nuestro, en todo caso que aumentan el caudal de nuestros ríos y de alguna manera se destinan directamente al reservorio Tinajones, que es el que nos da agua a nosotros, ¿verdad? Pues ha tenido que priorizar el agua para el consumo humano. Pero ¿qué significa eso? Pues que la agricultura va a ser una de las actividades económicas que en estos momentos va a estar totalmente golpeada. ¿Y cuál es el otro cultivo? ¿Cuál es el otro producto que en estos momentos se encuentra, pues, de alguna u otra forma amenazado por esta falta de agua? Pues es el arroz. Es una campaña agrícola que empieza casi a finalizar el año, de todos los años. El año pasado hubo exceso más bien de agua y tuvieron que adelantarla a noviembre. La comienzan más o menos primera semana de diciembre, segunda semana de diciembre, por ahí. Pero en esta oportunidad lo más probable es que tengan que hacerlo en el 2027. Esto es una situación bastante preocupante, sin duda alguna. Lamentablemente aquí no han habido realmente obras para tener otro reservorio, para de alguna manera no desperdiciar tanta agua que se almacena y que se desborda de los ríos. Además, pues que aquí en nuestra región Lambayeque lamentablemente no se termina ninguna obra de infraestructura hidráulica. Entonces estamos en este escenario, nuevamente en este escenario. Ya lo habíamos visto en el 2024, también fue el arroz uno de los productos afectados directamente. No ha habido ninguna respuesta y este año lamentablemente ya se van a cambiar las autoridades y ninguna, ni regional ni local, lamentablemente ha podido enfrentar este déficit hídrico. No hay hasta el día de hoy una propuesta. Muchos agricultores hablan que no solamente se trata de destinar obras para un nuevo reservorio, para una nueva presa, sino también ver otras ofertas de fuente de agua. Se ha vuelto a hablar en estos días del agua subterránea, también de mejorar o aprovechar el agua del mar. Hasta el día de hoy ni siquiera hay algún candidato que se haya pronunciado sobre un tema que es vital para toda la región Lambayeque, porque cada vez que haya déficit hídrico, los agricultores serán los primeros siempre en ser sacrificados, lamentablemente, en nuestra región Lambayeque. Y lamentablemente, además, los agricultores ya vienen atravesando una crisis por la sobreproducción. No han habido tampoco propuestas de parte del gobierno nacional, ni regional, ni local, mucho menos, para poderle dar una ayuda a nuestros hermanos agricultores. Dicen que el arroz de Lambayeque es uno de los más ricos, los de mejor calidad. ¿Cómo es posible que se le pida siempre estar en la mejor calidad si ni siquiera se le quiere realmente ayudar al productor de arroz? 12:06, vamos a esta hora con nuestros titulares.
1: 12:07, la temperatura en Chiclayo 26 grados. La presidenta de la República, Keiko Fujimori, dijo que cuenta con las Fuerzas Armadas para la lucha.

0: lucha contra la criminalidad. Ello durante la ceremonia por su día en el distrito de Pueblo Libre.
1: Como presidenta de la República, ejerzo la jefatura suprema de las Fuerzas Armadas. Y para mí es una responsabilidad, no un privilegio. Lo entiendo como un deber. El deber de conducir, el deber de establecer prioridades, el deber de tomar decisiones. Y el mensaje es solo uno. En el Perú no habrá territorio con miedo. Tomaremos fuertes decisiones, todas las que sean necesarias para restablecer el orden y la paz en nuestro país. Y sé que cuento con ustedes.
0: Lima Metropolitana y El Callao permanecerán en estado de emergencia durante 60 días, según un decreto supremo publicado en el Diario Oficial El Peruano. La disposición del gobierno establece nuevas medidas de seguridad para enfrentar el crimen organizado, la violencia y otras situaciones que afectan el orden interno. En una entrevista a un medio local, el ministro de Educación, José Antonio Chang, reveló que en el Colegio Liceo Naval se han registrado 50 denuncias de violencia en los últimos 2 años, según estadísticas que maneja su cartera. En comunicación con Exitosa, Guillermo Molinari, ex viceministro de Gestión Pedagógica del MINEDU, señaló que los padres de menores agresores en un ámbito escolar deberían ser quienes asuman las sanciones por sus hijos.
2: Yo estoy de acuerdo con que las normas se deben respetar, con que las normas se deben aplicar, y cada persona que se oponga a ellas va a tener todo el derecho de sacar a su hijo, y tiene que sacarlo. Si no le gusta la... Cuando uno va a una escuela, uno sabe cuáles son las reglas de la escuela, cuáles son los derechos. Y uno va por el tipo de educación que es esta escuela. Si yo no estoy de acuerdo con ese tipo de educación, tengo todo el derecho de retirar a mi hijo, sí, pero también tengo el compromiso social, ¿no? Buena educación. Y ahí es donde nosotros y la sociedad debería también implicar a los padres en el tipo de sanciones, ¿no? ¿Por qué? Porque el padre, el hijo comete la sanción, pero él es educado por un padre, por una madre. ¿Y qué pasa con él? Nadie le llama la atención, nadie le dice nada.
0: 12:10 de la tarde. Adelante, Fátima Constantino, desde los estudios de Exitosa en Chiclayo.
3: Doce y diez de la tarde, 12:10. 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Veíamos, ¿verdad?, sobre esta declaratoria de emergencia en algunas regiones de nuestro país por el tema de la organización criminal, para poderle ya darle un duro golpe. Y bueno, y aquí en la región Lambayeque no hay una emergencia como tal, más bien hay un recorte presupuestal que está afectando también el tipo de respuesta que se le pueda dar a la delincuencia, ¿verdad? Se habla de 30 millones de soles que no van a llegar propiamente a nuestra región para fortalecer el tipo de respuesta también que debería tener la policía. El gobierno regional de Lambayeque ha asegurado que aproximadamente 30 millones de soles destinados a fortalecer a la policía posiblemente ha quedado totalmente trabada. Pero esta información la vamos mejor a escuchar y entender, ¿verdad?, a través de un informe que nos trae nuestro compañero David Chiroque.
4: La inseguridad sigue golpeando la región Lambayeque. Extorsiones, robos o ataques violentos forman parte del panorama diario, mientras muchas unidades policiales continúan operando con vehículos policiales deteriorados. En medio de esta situación, el gobierno regional asegura que 30 millones de soles destinados a fortalecer a la policía permanecen paralizados por la ley número 32712, una norma que, según sostiene, dejó trabadas las inversiones, pues esta ley no contempla de manera específica la inversión para implementar una maestranza o taller mecánico destinado a reparar y mantener esta flota. Hoy los policías usan de su propio bolsillo el taller mecánico o repuestos para continuar patrullando en las calles. Escuchemos las declaraciones del gobernador Jorge Pérez.
5: Teníamos aproximadamente 30 millones de soles para invertir este año en la policía, pero lamentablemente la ley ha roto toda posibilidad de que el gobierno regional pueda ayudar y seguir apoyando a la policía. Por eso yo exhorto al ministro del Interior a que de una vez por todas defina cuál es el componente específico que antes un decreto legislativo sí podía hacer que el gobierno regional pueda ayudar a su policía.
4: La autoridad recordó que el gobierno regional entregó anteriormente 206 nuevos vehículos a la policía con una inversión cercana de 33 millones de soles, mientras el Ministerio del Interior asumía el compromiso de implementar este taller o maestranza. Sin embargo, esta construcción del local mecánico nunca se concretó. Escuchemos las declaraciones del gobernador Jorge Pérez.
5: Porque esto es lo que está pasando en todo el país. Gobiernos regionales han comprado 100, 200, 300 vehículos a la Policía Nacional. Es el caso de Lambayeque, 206 vehículos. Pero, ¿cuál fue el compromiso del Ministerio del Interior de ese entonces? Que ellos ponían la maestranza. O sea, el gobierno regional invertía 33 millones de soles en vehículos y ellos ponían una maestranza. ¿Qué es la maestranza? Es el taller mecánico para que estas unidades tengan una reparación inmediata. Pero lamentablemente no han hecho la maestranza. El gobierno regional va a hacer la maestranza. Ya tenemos el terreno, ya tenemos el dinero, tenemos el expediente, tenemos todo. Pero esta bendita ley no me permite ahora seguir con el proceso. Entonces, yo le pido, por eso con lo que usted me está diciendo, está bien, está perfecto, y lo que dice el diputado Zunini está correcto. Entonces, yo más bien le pido al diputado Zunini que nos ayude a que se haga un articulado específico para que la ley en mención, se lo digo nuevamente, por favor, porque este es el que está promoviendo todo. La ley 32712 no nos permite seguir invirtiendo para recuperar esos vehículos que están deteriorados.
4: El riesgo es que patrulleros nuevos terminen siendo desmantelados para mantener funcionando otras unidades, afectando la capacidad de respuesta frente a la delincuencia. Además, reveló que la compra de 4 vehículos blindados para la policía en Chiclayo, prevista para este año, también quedó suspendida. Por ello, el gobernador regional Jorge Pérez insiste en que el problema está en la falta de precisiones del Estado para ejecutar las inversiones. Escuchemos las declaraciones del gobernador Jorge Pérez.
5: Y yo le pido, por favor, al ministro del Interior que de una vez por todas definamos este decreto legislativo dentro de esta ley para que podamos seguir invirtiendo en nuestra policía.
4: Mientras el pedido sigue sobre la mesa, la región Lambayeque busca mejorar la flota policial que marque la diferencia frente a la creciente ola criminal en esta región del país.
3: 12 de la tarde con 15 minutos, 12 con 15 de la tarde. Ahí estaban también las declaraciones del gobernador regional de Lambayeque, Jorge Pérez Flores, ¿verdad? Él ha hablado sobre estas limitantes, en todo caso, que tiene esta ley, la 32712, que es una norma que se ha publicada este año, que autoriza a los gobiernos regionales y locales a destinar recursos para fortalecer esta famosa capacidad operativa de la Policía Nacional y también de la Autoridad Marítima Nacional, ¿verdad? Bueno, pero en este punto de la Policía Nacional, él ha hablado de esta ley, de esta norma, que no es tan precisa, que no permite justamente avanzar en el otorgamiento de mejor logística, de mejor presupuesto, inversión, atención para la Policía Nacional.
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3: Como bien señala también la norma, esto es una realidad de los gobiernos regionales, pero también locales, ¿no? Y es oportuno también echar un vistazo a aquellas municipalidades cuyas jurisdicciones también tiene una gran población y que también deberían ellos estar haciendo algo por fortalecer esta famosa capacidad operativa. ¿Por qué se dice eso? Porque además las municipalidades cobran un arbitrio, es muy conocido, el de Seguridad Ciudadana o de Serenazgo, Chiclayo, La Victoria, José Leonardo Ortiz, por nombrar las más numerosas nada más, pero Pimentel, también Mórrope, Ciudad Eten, los 38 distritos, las 38 municipalidades, sobre todo las tres provinciales, Ferreñafe, Chiclayo y Lambayeque, cobran este presupuesto. Se supone que este presupuesto no es como una caja chica que yo de repente lo puedo tomar, puedo extraer presupuesto para una obra, al menos que sea una obra vinculada al tema de seguridad ciudadana. Lo puedo tomar de repente para pagar reasignaciones laborales. No, tiene que ser un tema exclusivamente de seguridad ciudadana. El arbitrio permite mejorar el servicio del que se está cobrando. Es lo lógico, ¿verdad? Pero aquí nadie quiere sincerar realmente. Lo que sí vemos todos los años, de manera bastante religiosa, puntual, en diciembre nada más, un incremento grandioso en todas las municipalidades, que seguramente usted, que me está escuchando de algún punto de la región Lambayeque o de otro punto de nuestro país, puede dar fe. Ya incrementaron los arbitrios para el próximo año de limpieza pública, serenazgo. También parques y jardines, cuando ni parques de repente usted tiene, pero tiene que pagarlo incrementado. Algo que no tiene lógica, porque además durante todo el año estas municipalidades hacen amnistías. Y curiosamente, las amnistías, o mejor dicho, los incrementos, es porque las amnistías no han funcionado. Como que no tiene mucho sentido, en todo caso, recurrir a estos incrementos. No sabemos si se paga la mejora de las camionetas o las motos asignadas al Servicio de Seguridad Ciudadana. No sabemos cuánto personal tiene cada una de estas municipalidades. Aquí en Chiclayo, por ejemplo, que es la provincial más grande en términos de población, Serenazgo como tal es una unidad que parece que solo tiene una función. No es para atender a la población chiclayana, por lo menos al del distrito de Chiclayo, no. Ellos están asignados mayormente a la zona del Mercado Modelo, algo que no se entiende. No son Serenazgo del Mercado Modelo, son Serenazgo de Chiclayo, pero curiosamente están por ahí. La misma población dice, pasa, pero pasa a un horario que ya da la impresión de que el delincuente sabe a qué hora pasar. Pues eso tampoco ayuda. Pues, ¿qué se hace con ese dinero que ingresa? Si hay una ley que dice, usted municipalidad, también puede fortalecer la capacidad de respuesta para el tema de la seguridad ciudadana. El año pasado y este a comienzos se han firmado incluso contratos, convenios entre la policía y las municipalidades para el famoso patrullaje integrado, policía y serenazgo. Pero queremos saber cuál es esa labor que está haciendo las municipalidades, cuál es en qué parte del integrado tiene su participación. No lo sabemos. Si hay una ley que los conmina, que los exhorta, que los obliga, en el mejor de los casos, ¿qué se está haciendo también de parte de las municipalidades? Sí, no es la misma respuesta que de un gobierno regional, sin duda alguna, pero sí pueden hacer algo por el tema de la seguridad ciudadana. Y no lo están haciendo, lamentablemente. Bien, vamos a esta hora también a continuar con la programación a las 12 de la tarde con 20 minutos. Vamos a continuar este domingo hablando de la criminalidad, la delincuencia, porque lo hemos dicho, no importa si usted está hasta en una iglesia, igual van a robarle. En cualquier lado, todos estamos mojándonos con esta delincuencia desatada aquí en la región Lambayeque, que nos siguen todavía atarantando, y me van a disculpar el término, que no estamos como en otras regiones. Estamos mal. No hay necesidad de estar como otras regiones. Estamos mal ya en la criminalidad. A tal punto de que los colegios ahora, las instituciones educativas, se han vuelto las caseras de la delincuencia. Y eso es algo que se está ya desbordando, porque en cualquier momento puede ocurrir una desgracia en agravio de toda la comunidad educativa y nadie va a querer responder. Nadie va a querer responsabilizarse por su seguridad. Vamos a escuchar a esta hora de la tarde, 12:21, el reporte, el informe que nos trae nuestra compañera Antoine Bravo sobre los robos incrementados en los colegios.
0: La falta de guardianía y de cercos perimétricos vuelve a dejar expuestos a los locales educativos de Lambayeque. El pasado 17 de agosto, delincuentes ingresaron al Pronoei Caritas de Ángel en la urbanización La Pradera en Pimentel y se llevaron mobiliario utilizado por alrededor de 30 niños. Los padres de familia denunciaron que el local tampoco cuenta con agua y aseguran que, con sus propios recursos, buscan proteger el lugar. Escuchemos las declaraciones de la docente Jennifer Medina.
6: Donde a una profesora le han robado, ha entrado un delincuente a robar su celular, con ella y los niños expuestos. Ella lo que ha hecho es cerrar la puerta y el delincuente salió con su celular. Entonces, a nosotros nos preocupa mucho la seguridad. Queremos mejorar nuestra infraestructura, tener aunque sea un portón seguro para que los niños puedan salir al patio donde está. Miren, como verán, solo hay palitos y una cerquita y nada más.
0: Una situación similar se registró recientemente en la institución educativa Capitán FAP José Abelardo Quiñones, donde se reportaron dos robos consecutivos entre el domingo y lunes último. Los delincuentes sustrajeron un balón de gas, dos palanas y posteriormente todo el cableado eléctrico de varias aulas. Incluso un hombre fue encontrado durmiendo dentro de un aula con productos sustraídos del kiosco y cables. El director señala que hasta agosto el colegio ya registra 6 robos. Escuchemos las declaraciones del director Segundo Pintado.
7: El día domingo y el día lunes en la madrugada se han metido personas de mal vivir, han robado enseres de la institución educativa, y el día lunes en la mañana, cuando ya los chicos se disponían a ingresar, se ha notado pues la presencia de personas de mal vivir pernoctando, durmiendo, y se ha tenido que suspender el servicio hasta que puedan venir las autoridades de la Comisaría del Norte a desalojar. Y nos damos con la noticia pues de que esta persona tenía dentro de sus pertenencias el cableado que se había robado, productos del kiosco escolar y otros enseres de la institución educativa.
0: Desde la UGEL Chiclayo advierten que entre 10 y 20 locales educativos afrontarían una situación similar por la falta de guardianía y cerco perimétrico. Escuchemos las declaraciones del director de la UGEL Chiclayo, Ali Sánchez Moreno.
8: Un número limitado, digamos, entre 10 a 20 locales aproximadamente, ¿no? Y respecto al personal, al tema de la guardería, ahí sí tenemos un poquito de dificultad porque no todos los locales escolares cuentan con dicho personal, y si lo cuentan, este es insuficiente, que no se da abasto para cubrir en algunos casos las jornadas completas de la noche.
0: Padres de familia y directivos piden reforzar la seguridad del plantel y agilizar, en algunos casos, la reconstrucción y modernización de los colegios por los constantes robos y las deficiencias que presenta su infraestructura.
3: 12:25 de la tarde. 12:25. Ustedes hayan escuchado el pedido, también la descripción, el relato, ¿verdad?, de esta situación constante de delincuencia que viven los colegios. Muchos de ellos con estos cercos bastante artesanales, precarios, que no es de hoy, ya tiene muchísimo tiempo. Algunas instituciones educativas incluso ante la falta de presupuesto han tenido que ir con los padres de familia, en colaboración con los propios docentes, con la propia dirección, colocando estos famosos cercos perimétricos. Se habla mucho del presupuesto que se le asigna a las instituciones educativas cada año, pero eso es bastante pequeñísimo realmente, ¿no? Y tiene mucho que ver con incluso el tamaño de una institución educativa. Y los colegios grandes, como se dicen aquí, amplios, que tienen pues más de 2.500 alumnos aproximadamente, solo reciben 2.000 soles por año para refaccionar todo a su paso. Ahí entran las APAFAS, pero si las APAFAS luego van a estar siendo denunciadas porque se agarran el dinero, tampoco tiene sentido. Y naturalmente la delincuencia va a seguir golpeando todas estas instituciones públicas. Igualmente consideramos que de parte de los gestores, quienes son autoridades del sector educación, deberían estar muchísimo más presentes, haciendo presión también sobre lo que finalmente implica la seguridad de los propios alumnos. ¿Qué va a pasar si un delincuente ingresa en pleno horario de clases? Imagínense ustedes lo que podría significar en peligro, en riesgo ¡exitosa! Para toda la comunidad educativa. Muchas instituciones educativas, además, aquí en nuestra provincia de Chiclayo como tal, se encuentran en medio de la nada. Entonces, la delincuencia va acechando mucho más fuerte para este sector. 12 de la tarde con 27 minutos. Vamos a esta hora con nuestra pausa comercial.
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0: 12:31, 12:31 de la tarde. 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Los riesgos por el fenómeno del Niño, señores, todavía no se han ido, por más que no lluevan. Aquí en la región Lambayeque, al menos, es una constante. Instituciones educativas, también las propias entidades del Estado, casas, monumentos también. Aquí hay un sinnúmero de viviendas a punto de colapsar, colegios a punto de colapsar. No sabemos qué están esperando, que colapse seguramente. En fin, hay una larga lista realmente de locales, de estructuras que pueden incrementar incluso su riesgo ante la llegada del Niño. ¿Y cuáles son estos también? Son los mercados municipales, así como lo oye usted, estimado y estimada oyente. Y seguramente es una realidad también de otras regiones, ¿verdad? Sin duda alguna lo deben ser, porque aquí los mercados municipales han sido muy, muy olvidados. Aquí en Chiclayo, como distrito de Chiclayo, hay 11 mercados municipales y todos ellos, señores, hasta el más reciente, por así decirlo, el que tiene de repente por ahí 15 añitos de remodelación, también se encuentra en un riesgo constante. Vamos a escuchar y ver también el informe de nuestra compañera Isela Vega sobre el alto riesgo que representan las lluvias del Niño sobre los mercados.
1: Las lluvias intensas del fenómeno del Niño amenazan con golpear duramente a los 11 mercados de Chiclayo. Hoy, lamentablemente, estos centros de abasto se encuentran en riesgo alto y muy alto de colapso. Lucen en condiciones precarias, desprotegidos ante el clima y atrapados entre la falta de presupuesto y el olvido de sus autoridades. El centenario Mercado Central y el Mercado Modelo son las principales cartas de presentación de Chiclayo, no solo por su historia, sino también por la enorme concentración de comerciantes que oscila entre los 600 y los 10.000. A esta lista se suman los mercados 9 de octubre, José Balta, Benjamín Gamarra, La Primavera, Buenos Aires, Diego Ferré, Santa Rosa, José Quiñones y el Mercado del Pueblo. El paso de los años y la falta de obras pone en jaque a dichos establecimientos comerciales. Un informe de la Defensoría del Pueblo reveló su crítica situación. Por ejemplo, en el Modelo y el Central, la infraestructura es sumamente vulnerable, con redes de agua potable y alcantarillado que tienen más de 40 años de antigüedad. Esta situación se complica aún más con las deficiencias graves en los techos y coberturas, fallas en el sistema eléctrico y la constante obstrucción de los pasadizos, entre otros problemas. Luigi Cabrera, comisionado de la Oficina de la Defensoría del Pueblo en Lambayeque, ratificó que los mercados se encuentran en serios problemas ante el fenómeno del Niño, y algunos de ellos representan un peligro real para la vida y la integridad de las personas.
2: Sí, definitivamente nosotros como Defensoría del Pueblo, al ver toda esta situación, vamos a cursar los oficios correspondientes a la Municipalidad de Chiclayo para efectos de conocer qué es lo que van a hacer ellos, para que ellos puedan asumir esa responsabilidad y para efectos de que puedan tomar acciones y, bueno, hacer una mejora al mercado, porque definitivamente es algo que nos preocupa a todos como ciudadanos.
3: Es un riesgo alto, entonces, tanto para comerciantes como para compradores.
2: Definitivamente. Sí, correcto. Definitivamente es un riesgo muy alto, el cual pues necesita ser reparado, debido a que se van a vulnerar muchos derechos, en este caso el derecho a la vida, el derecho a la salud, ¿no?, a la integridad de la persona.
1: Exitosa dialogó con el secretario del Sindicato de Comerciantes del Mercado Modelo, Teobaldo Reque, quien expresó su profunda preocupación debido a que el sistema de alcantarillado no soportará la acumulación de las aguas de lluvia. Ante esto, Reque pidió la urgente intervención de Epsel.
4: En cuanto al saneamiento, es difícil porque, como vuelvo a repetir, por la misma secuencia del comercio acá en el Mercado Modelo, el actor es mucho más rápido.
3: Entre formales e informales, ¿cuánto suma?
4: aproximadamente formales hay 4.500 comerciantes, informales pues habrán unos 6.000, o sea, aproximadamente en el mercado modelo hay más de 10.000 comerciantes diarios que hacen sus labores
5: en el mercado. Y que serían afectados.
4: Y que por supuesto serían afectados. Por eso es que aquí nuevamente vuelvo a reiterar, pedimos la intervención por parte de Excel para que pueda hacer los trabajos en el exterior del mercado modelo y así se pueda solucionar el problema a futuro.
1: Aun cuando la Municipalidad Provincial de Chiclayo administre los 11 mercados y cuente con un plan de contingencia ante las lluvias, la realidad es que no tiene en sus arcas los recursos financieros necesarios para ejecutar grandes trabajos. Ángel López, gerente de Desarrollo Económico Local, manifestó que viene coordinando con los propios comerciantes a fin de desarrollar actividades de mitigación en los centros de abasto.
5: ¿Recursos qué van a hacer?
6: Nosotros estamos trabajando de manera mancomunada con todos los sindicatos y las asociaciones de comerciantes, ¿no? Para hacer tema, este tipo de mejoras y situaciones indicadas de manera directa. Incluso participa mucho con nosotros nuestra personal de infraestructura, con el personal obrero, incluso de manera conjunta, para que puedan sostener, porque es un trabajo conjunto que hay en los mercados, ¿no? Ante la adversidad tenemos esta forma de trabajar que nos permite poder salir de las contingencias de manera más fácil.
1: Con el tiempo en contra, los mercados y comerciantes no solo están condenados a soportar una vez más los embates del fenómeno El Niño, sino también las consecuencias de la total desidia de sus autoridades.
0: 12:37, 12:37 de la tarde. Ustedes han podido escuchar, ¿verdad?, la intervención de parte de la Defensoría del Pueblo, que esperamos también que sea más constante, no más presente también, porque no es la primera vez que se habla de los mercados y especialmente del mercado modelo. El mercado central es un mercado, además, el primer mercado que se creó. De repente usted ha pasado por Chiclayo, ha visitado Chiclayo, lo invitamos también a conocer Chiclayo. Usted ha estado en la parte central, ha conocido, por ejemplo, Santa María Catedral, que es la Catedral de Chiclayo, el Parque Principal, la Municipalidad, el mismo Obispado de la Diócesis. Bueno, ahí nomás, en esa misma cuadra de la Avenida José Balta, allí se encuentra el Mercado Central. Es una cuadrita nada más. Claro, hace más de 100 años la población era muy pequeña en comparación a la que existe, y ese mercado respondía a las demandas del comercio en esa zona. Si usted ve fotos, como en toda ciudad antigua de hace más de 100 años, no había muchos vehículos, ¿verdad? Había más áreas públicas, más árboles, por si acaso también, que también nos han quitado. Para ese tiempo tuvo un problema con los árboles y también los desapareció. Bueno, el mercado central allí se erigió. Entró a la Avenida Balta, pasando la calle Vicente de la Vega. Es bien céntrica. Y nos parece que es el mercado que tiene el riesgo todavía de colapsar por la próxima lluvia, más grande incluso que el propio mercado modelo. En el caso del mercado modelo ha sido, pues, una desatención terrible. Lo decíamos hace algunos días también en diversos espacios de Exitosa Chiclayo, que el mercado modelo, que fue construido aproximadamente a mitad de los años 60, fue eso, un modelo de cómo deberían ser los demás mercados a partir de esa construcción en adelante. Pero no pasó, se dejó que crezca el comercio informal, que ahora, pues, estas zonas que en algún momento se crearon como zonas libres, áreas comunes para el libre tránsito de los comerciantes y también de los propios clientes, hoy están ya totalmente ocupadas. Claro, y hay un derecho de posesión innegable también. Pero, ¿dónde estuvieron las autoridades en ese entonces? Nadie hizo absolutamente nada. Pero, lamentablemente, en nuestra región y acaso también en el país, cuando hay una situación de desorden que crece y crece y crece, la autoridad, lejos de asumir su responsabilidad, le termina pasando esta a los propios comerciantes, al propio emprendedor. Y eso no ayuda a nada, no hay ninguna solución. Uno no puede estar pasándose 4 años, que es el tiempo que le dura un alcalde estar en funciones, echándole la culpa, pues, a los comerciantes, cuando él sí tiene dinero, él tiene presupuesto, tiene gerencias, tiene personal para atender ese desorden. Y no solamente sentarse en su despacho, tranquilo, y decir, la culpa lo tiene el ambulante, el informal, bueno, si usted identificó el ambulante y el informal, ¿qué va a hacer ahora? Simplemente vamos a escuchar esa misma historia toda la vida. No sabemos en estos momentos tampoco, porque no lo hemos escuchado hasta el momento, ¿cuál es la propuesta también de quienes pretenden ser alcaldes o alcaldesas de Chiclayo? Algunos de ellos incluso ya han sido autoridades y ni siquiera han podido resolver la situación de informalidad de sus propios mercados municipales. Digo, con esa experiencia nula, vacía, que pueden aportar aquí a Chiclayo con 11 mercados, porque aquí se piensa, lamentablemente, que cuando se habla de mercados solamente se habla del mercado modelo. No, señores, hay 11 mercados en el distrito nada más, señores, municipales, mercados municipales, que necesitan atención urgente. Todos ellos tienen sus propias problemáticas y todos ellos también comparten una, que ante la llegada del niño van a colapsar. Quizás no los aleros, quizás las paredes, quizás las tiendas, los desagües, pero algo va a terminar impactando en la economía de sus propios comerciantes, pero también de los clientes que no van a poder acceder, que no van a poder acudir. Se saluda el empresariado, claro que sí, todos van, conocen un retail, conocen un supermercado, pero sabemos que el mercado municipal es la principal respuesta a la economía local de cada jurisdicción, y eso no se puede negar. 11 mercados aquí necesitan atención urgente. No solamente el mercado modelo, por si acaso. Mercado José Balta, Gamarra, Quiñones, en fin, se me va a ir el programa mencionándole los 11 mercados que están aquí requiriendo la atención urgente de parte de la autoridad. 12:41 p.m. y hablando de desagües, ¿verdad? Vamos a también a escuchar el reclamo, el pedido de la población de un sector llamado Santa Ana. ¿Dónde queda eso? En el distrito de José Leonardo Ortiz, provincia de Chiclayo, el distrito más populoso acaso de toda la región Lambayeque. Un distrito que llegó al nivel de distrito hace más de 60 años, al igual que diversos asentamientos humanos que hoy se han convertido en pueblos jóvenes o en sectores, como es el caso justamente de Santa Ana. Santa Ana, durante todos estos años, está sobreviviendo realmente al colapso constante de desagües, pero vamos a escuchar justamente el pedido de la población a través de este segmento de La Voz de los Pueblos.
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0: Santa Ana es uno de los pueblos jóvenes más antiguos del distrito de José Leonardo Ortiz, con más de 60 años aproximadamente de fundación. Este sector se encuentra totalmente olvidado y atacado principalmente por un problema que ya afecta a la salud pública, como el colapso de desagües. La Voz de los Pueblos llegó hasta el sector Santa Ana del distrito de José Leonardo Ortiz para recoger La Voz de los Pueblos.
8: Lo que está diciendo es, en realidad, está saliendo el desagüe al frente de nuestra institución educativa, afecta a nuestros estudiantes, padres de familia, docentes y toda la comunidad educativa de acá de nuestro sector Santa Ana. Sí, nuestros niños son exclusivamente primaria, de 6 a 12 o 13 años, y está cerca a las aulas donde funciona primer y segundo grado.
0: Señito, muy buenos días. Afecta esta situación terrible que les toca vivir aquí en Santa Ana.
9: Muy buenos días, señorita. Mira, eso ya está como 15 días, pero a ver, a mí me afecta bastante porque yo en realidad tengo a mi mamá que está postrada, ya. Ella respira noche y día por la boca, ya. Y eso de acá me afecta bastante también. Y para uno mismo también, para uno mismo, porque uno no puede ni comer estando así, ¿no? Con ese olor.
0: ¿Es la primera vez o es algo bastante recurrente lo que va de este año, este tipo de colapsos?
9: No, no es primera vez. Siempre sucede esto.
10: Caballero, usted también, ¿verdad?
11: Días, ¿a qué personas? Mire, señorita, acá ya nosotros, todos los moradores, hemos presentado un memorial ante PSEL. Hemos presentado un memorial firmado por todos los moradores y es más o menos hace 15 días. Sin embargo, han venido acá a botar el agua, pero no, o sea, no nos solucionan el problema. El problema está en el buzón, pero ni siquiera abren el buzón. Lo que vienen es simplemente botan un poquito de agua y se van, solamente para nada más ver que ellos vienen. Pero sin embargo, no se soluciona el problema. Y nosotros creemos, señorita, que ya de una vez se solucione. Esto está atentando contra la salud, tanto de personas mayores, niños y personas que se encuentran enfermas.
10: Y lo que yo pediría que por favor ya den solución a esto, porque sinceramente hasta mis niños han enfermado y está dando el dengue a los niños. Todo esto está perjudicando a nuestros niños. Acá están las mamás, todas las mamás reunidas, estamos aquí para poder reclamar sobre esto, que por favor lo solucionen. Es más, yo vivo para el extremo de allá de la Chiclayo y hay dos buzones grandes, muy grandes, donde los niños se pueden caer. Están abiertos, los huecos son muy grandes y son hondos, y me da mucho temor porque mis niños también van a casa y pasan por ahí y se pueden caer.
12: Está totalmente abandonado el Super
10: Santana. Sí, está horrible por acá, la verdad está muy, muy abandonado, está sucio, zancudos y muchas cosas, mucho peligro para los niños sobre todo.
13: Ante la falta de respuesta de las autoridades y ante un peligro inminente de una gran contaminación y afectación a la salud pública, la población de Santa Ana exige mayor atención. Merece ser atendido después de tantos años de pertenecer y conformar parte de la historia de José Leonardo Ortiz. Esta fue La Voz de los Pueblos en José Leonardo Ortiz para Exitosa, La Voz de los que no tienen voz.
0: 12:47 de la tarde. 12:47, estamos en esta conexión a nivel nacional, Exitosa Perú, en estos momentos desde Chiclayo, 98.9 de la FM y también 95.5 FM Lima. 12:48 de la tarde, ahí ustedes, bueno, quien pudo ver justamente esta situación, es una laguna, señores. Esta calle Jorge Chávez es una de las calles principales donde se produce constantemente este colapso. Ahí no solamente hay una institución educativa, también hay una canchita deportiva, incluso hay un puesto policial de atención rápida, los famosos PAR. Allí también funciona, a ellos también les afecta la situación constante de colapso de desagües. Ahí quien debería responder es EPSEL, la empresa prestadora del servicio de saneamiento de Lambayeque. EPSEL debería responder. Pero si la respuesta de EPSEL tarda, ¿quién es el primer vecino o la primera vecina de una población? Su alcalde o su alcaldesa. Ya no va a solucionar porque de repente ellos no van a construir una tubería, no van a entrar con una obra otra vez. ¿Pero qué tienen que hacer? Pues atender el colapso. Hace un año y medio aproximadamente, en el distrito de José Leonardo Ortiz, el gobierno regional de Lambayeque hizo una transferencia, hizo una donación en todo caso, de aproximadamente 18 motobombas. ¿Dónde están esas benditas motobombas? No tienen ustedes que resolver si ustedes no son en todo caso los dueños o los propietarios, los responsables del bien que es una tubería de desagüe. Pero pueden atender, pueden mitigar, señores, eso es un muladar. Y estamos hablando de una calle que dirige directamente a una institución educativa, con más de 50 años también, el Colegio Santa Ana, que tiene exclusivamente a niños atendiendo, porque el colegio es solamente de primaria. Primero, sexto, 6 años a 12, 13 años aproximadamente. Están en la etapa de crecimiento absoluto. ¿Cómo los obligamos a concentrarse en sus estudios, a poder aprender mejor? Si al aula llega el olor, señores, ustedes, bueno, ahí es una imagen finalmente, pero entrevistar a la población fue bastante complicado porque el olor era muy fuerte, pero nosotros estamos un ratito. Imagínense ustedes la población que está ahí 24/7, a esa madre de familia que dijo, mi mamá es una persona que está postrada, que para ventilar el cuarto nosotros tenemos que abrir una ventanita que además da a la calle, que es la calle justamente que está colapsada con desagüe. Y en efecto, la hemos podido conocer, no lo hemos tomado como imagen referencial aquí en el programa, pero se trata de una persona que está básicamente postrada, está ahí conectada y tiene que su cuarto tener una ventilación. ¿Pero cuál ventilación si lo primero que le va a llegar es el olor fétido, el olor a desagüe, a descomposición? ¿Cómo, señores, le vamos a garantizar que esté en buenas condiciones esa pobre mujer en ese contexto? Es imposible. Y yo la verdad no entiendo por qué Santa Ana sigue en esa situación. Tiene un par, tiene una institución educativa, tienes a una parroquia que está también inundada, que es lo más lamentable. Está cerca de una avenida, la avenida Chiclayo, una obra también abandonada, le costó muchísimo dinero al Lambayeque, pero no sirve realmente. Y nadie dice absolutamente nada. Ni la municipalidad habla. ¿Dónde está su motoboma? Al menos para que les ayude, para que puedan sacar, porque eso se seca e ingresa a los cuerpos de todas esas personas. Y eso también es contaminación, eso también es enfermedad, es atraso, porque además José Leonardo Ortiz no tiene un hospital. El Ministerio de Salud no tiene hospitales, tiene centros de salud que no atienden tampoco 24/7. Tiene solamente un centro de atención primaria de e-salud que está para el lado del centro, y Santa Ana está más de 20 minutos de distancia. No tiene un hospital de salud, porque todos los años les prometen y les prometen que les van a construir un hospital de salud, o si no, uno del Ministerio de Salud. No tiene. Entonces toda esa población se va a Chiclayo, gastando lo que no tienen para poder atenderse. Y luego nos echan la culpa de que nosotros tenemos... que porque estamos en todo caso haciendo colapsar los hospitales. 12:52 PM, vamos a esta hora cambiando radicalmente el tono de la información, ¿verdad? Para conectarnos con nuestra compañera Antoine Bravo sobre estos denarios del Papa que están teniendo mucha acogida. Contigo, Antoine.
14: Información en vivo desde Chiclayo. La llegada del Papa León XIV a Lambayeque ya empieza a reflejarse también en los emprendimientos locales. En una joyería ubicada en el centro de Chiclayo vienen trabajando cientos de denarios con motivo de la visita del pontífice prevista para noviembre. Cada pieza es elaborada de manera artesanal y, según explican, los denarios serán bendecidos por Monseñor y entregados junto a una tarjeta alusiva al Papa León XIV. Pero la creatividad no solamente queda en los denarios. También han preparado amigurumis, llaveros y otros detalles inspirados en la imagen del pontífice, además de frases relacionadas con su llegada. Una propuesta que busca convertir la visita del Papa León XIV en recuerdos que puedan acompañar a los fieles y visitantes que lleguen a Chiclayo. Escuchemos las declaraciones de la gerente Karen Reyes.
15: Bueno, estamos realizando estos hermosos denarios que simbolizan la fe, ¿no? La humildad, la devoción. Van a ser bendecidos por nuestro Monseñor en Chiclayo y ya están listos pues para la venta. Como ustedes pueden observar, acá estamos ya avanzando con la producción porque tendremos la visita pues de miles y miles de fieles acá en nuestra querida ciudad, ¿no? También tenemos llaveros personalizados en acero con la técnica de resinado, como ustedes pueden observar aquí, el Papa es chiclayano, ahí está. También tenemos acá otra frase del Papa León XIV que dice: un saludo para mi querida diócesis de Chiclayo en el Perú, una frase que se ha quedado para la eternidad. Obviamente, y la hermosa bienvenida de nuestro Papa León a Chiclayo, Perú. Estamos cerca aquí, el Parque Principal de Chiclayo, estamos en el Centro Comercial Elías Aguirre, 631, tienda interior 113, primer nivel.
14: Así, la expectativa por la llegada del Papa León XIV también mueve la creatividad de los emprendedores chiclayanos que vienen preparando distintos recuerdos. Esa es la información que tenemos desde Chiclayo para los 98.9 de la FM. Exitosa la voz de los que no tienen voz.
0: Gracias, Antoine Bravo, por esta información. También los denarios. Y aquí nosotros tenemos una gran cultura de joyas. La bisutería. La joya de plata, de oro también, que se trabaja en los distritos de Monsefú, por ejemplo. Allí hay también una gran tradición del trabajo de joyas a partir de la plata, del oro. Y bueno, aquí también en la ciudad de Chiclayo hay diversos puntos también de ese tipo de dedicados a ese tipo de productos, ¿verdad? Y se han sumado a toda esta revolución, a todo este movimiento que está generando la llegada, la próxima llegada ya del Papa León XIV. Y a lo largo de todos estos meses, luego de que se conociera que el ex obispo de la diócesis de Chiclayo, Robert Prevost, se convirtiera en el Papa León XIV, hemos visto también innumerables, cada día más sorprendentes uno que otros, ¿verdad?, sobre los emprendimientos a partir de la figura del Papa León XIV, desde los gorritos, las vísceras con la imagen del Papa León XIV, los politos también. Hemos visto también estos tejidos, incluso pan también hemos visto en honor al Papa León XIV. Hoy por hoy, por ejemplo, en Chiclayo, si usted tiene la oportunidad de dar una vueltita por aquí, como se dice por aquí, va a poder ver, por ejemplo, por el Mercado del Pueblo, que también es otro mercado municipal, en la avenida Salaberry, en la avenida, me parece, también por el Parque Las Musas también, hay murales en honor al Papa León XIV, de su visita, momentos de su vida realmente, cuando él fue obispo de la diócesis de Chiclayo. Él viajó a muchos lugares de la región Lambayeque, estuvo aquí casi 10 años también. Él llegó aproximadamente en el año 2014 y de alguna manera muchas personas lo ubican, pues, cuando él visitaba de manera constante el distrito de Saña, que es un distrito ahora categorizado a distrito peregrino, por ejemplo. Es un distrito donde, bueno, la figura de Santo Toribio de Mogrovejo es muy importante y, bueno, es el santo favorito, por así decirlo, del Papa León.
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0: Y él visitaba de manera constante, así que también estos murales han recogido un poquito estas visitas, incluso esta visita a Cañar y Sincahuasi, que son las zonas o distritos del Alto Andino de nuestra región Lambayeque. También su ayuda, la ayuda que llevó la diócesis de Chiclayo a través de él, obviamente, a Illimo en el año 2023, cuando pasó, pues, este lamentable hecho vinculado a las fuerzas de la naturaleza, como fue el ciclón Yaku o las lluvias del fenómeno El Niño. Illimo es un distrito ubicado en la provincia de Lambayeque, región Lambayeque, este distrito está muy cerca de un río también muy grande, muy conocido, que es el río La Leche. Este río se desbordó, pero no solamente afectó los caseríos, ¿verdad?, la zona rural, sino es que llegó incluso al centro del propio distrito, a la zona urbana. Usted, si tiene de repente alguna imagen de este año 2023, con las personas, el agua a la cintura, bueno, esas imágenes pertenecen al distrito de Illimo, y allí, a Illimo, es donde también llegó el Papa León XIV, cuando era obispo de la diócesis de Chiclayo, llevando ayuda humanitaria. Entonces, usted en estos murales va a encontrar momentos de su vida, momentos de participación ciudadana. Él tenía una gran actividad social, por así decirlo. Lo he comentado en alguna oportunidad, incluso, de todos los eventos que habían aquí, de aniversario del Ministerio Público, aniversario de la Policía, del Gobierno Regional, de las municipalidades, se extendía una invitación general y siempre podía uno encontrar al obispo de Chiclayo, que era Robert Prevost.
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0: De alguna manera sí estaba allí presente. 1:00 p.m. en puntito, ya estamos, 1:00 p.m. Vamos a darle el pase a nuestro compañero César Ayala. Le vamos a dar la cálida bienvenida. César, muy buenas tardes y bienvenido.
16: Buenas tardes, Fátima, un gran saludo, como siempre, de esta parte central del país, la ciudad de Huancayo, región Junín, y en esta programación, como cada domingo, conectados diferentes regiones, compartiendo la información a través de Exitosa Perú, Fátima.
0: Muy bien, entonces te deseo un bonito programa, César Ayala. Muy buenas tardes.
16: Bueno, muchas gracias. Gracias por la posta, Fátima Constantino. Aquí, amigos, ya estamos listos para dar inicio a ese bloque desde la ciudad de Huancayo. Estamos en los 100.3 de la frecuencia modulada en Lima, 95.5 FM. A 1:01. De esa manera empezamos con Exitosa Perú, esta programación en el cual estamos pues con los diferentes problemas que se dan a conocer de diferentes sectores, distintas zonas, regiones. Y por supuesto, ver, hay cosas similares que ocurren en distintas zonas. A 1:02, vamos a iniciar como siempre con nuestro editorial. Se acaba la paciencia, inseguridad que pone a prueba al nuevo gobierno. El reloj corre en Palacio de Gobierno y la paciencia social comienza a mostrar fisuras. La lucha contra la criminalidad se ha convertido en el primer gran examen para la gestión de Keiko Fujimori. La ciudadanía no votó únicamente por un recambio de autoridades. Votó por la urgencia de recuperar el orden, encarar al crimen organizado, a la delincuencia y volver a caminar por las calles sin temor. Ese fue uno de los principales compromisos de campaña y es una de las primeras cuentas que la población empieza a cobrar. Mientras no se resuelva esto,

0: El criminal no tiene luna de miel, el ciudadano tampoco. Por eso las señales de estos primeros meses serán determinantes. No se trata de exigir resultados mágicos en pocas semanas. Recuperar la seguridad requiere inteligencia, investigación, policías capacitados, fiscales eficientes y cárceles bajo control. Pero lo que sí se debe exigir desde hoy es dirección, liderazgo y decisiones visibles. El país no resiste más diagnósticos ni promesas postergadas. Si el gobierno no demuestra firmeza y capacidad operativa de inmediato, el costo no será político, sino social. Garantizar la tranquilidad en los barrios no es una opción de gobierno, es la obligación primordial del Estado. Y la respuesta debe escucharse hoy, fuerte y sin evasivas. Y a nivel local, también estamos próximos
1: exitosa
0: a las elecciones regionales y municipales 2026. Y el tema importante de la problemática de inseguridad que tienen que tomar en cuenta, porque lamentablemente a través de Coresec, Coprosec, Coisec, no funciona. Solamente muchos ciudadanos han señalado que la participación de las autoridades y diferentes instituciones solamente para la foto, pero para enfrentar la delincuencia muy poco se hace. La policía hace su trabajo de alguna manera a través de los miembros de seguridad ciudadana, pero eso no basta. Decisiones también a nivel local de parte de las autoridades y las instituciones. 1:05 p.m, nos vamos rápidamente a nuestros titulares.

0: 5 de la tarde. La temperatura en Junín, 12 grados. Desde San Borja tenemos información en vivo con Luciano Tomatis.
1: Así es, compañeros, información en vivo desde el distrito de San Borja. Nos encontramos en la avenida San Luis, exteriores del Centro Naval, porque aquí se ha juntado una gran parte de la población que está en este momento protestando en contra de las autoridades y del sistema de justicia debido a lo ocurrido con este joven estudiante del Liceo Naval, Almirante Guise, y que tiene procesados a 8 jóvenes que son acusados de delitos bastante graves. Nosotros hemos conversado con algunos de los ciudadanos que están apostillados aquí en los exteriores del Centro Naval. Ellos han iniciado su recorrido en las puertas del Colegio Liceo Naval Almirante Guise. Ellos han recorrido algunas de las calles aledañas y han llegado a este punto para elevar su queja en contra de las autoridades y del sistema judicial que han determinado. Ellos piden cambios de leyes, piden mayor celeridad para las investigaciones y que se tome muy, muy fuerte la sanción en contra de los culpables, de quienes resulten culpables. Vamos a escuchar qué fue lo que hemos conversado con los ciudadanos.
2: No, y no quiero excusarlos tampoco a esos adolescentes, pero son el resultado de la educación en casa y debemos trabajar más en casa, ¿no? Una formación en valores, donde están los papás, ¿no? Ellos son los responsables y ellos son los que le han desgraciado la vida a sus propios hijos.
3: Me ha tocado muy adentro esta injusticia, esta maldad, y esto debe parar. Porque el bullying no solamente está en esta institución educativa, sino en muchas instituciones educativas. Y el resultado ha llegado a extremos. Esta vez se ha podido denunciar, pero hay muchísimos casos en que los niños sufren en silencio, en que pasan cosas en silencio. Y eso no es posible, porque son niños en formación, los cuales merecen todo el buen trato y sobre todo el apoyo que les brindamos a Oro. Son el futuro del país.
1: ¿Qué les exigen a las autoridades?
3: Exigimos a las autoridades, uno, que cambien las leyes. Eres menor de edad, cometes delitos de adulto, júzgate como adulto. Y sobre todo, el apoyo mucho a los niños. Y los galones no pueden ser más importantes que el amor a los hijos.
1: Esas han sido las palabras de algunos de los ciudadanos que han llegado hasta los exteriores de este Centro Naval. Vamos a seguir con mayor información para los 95.5 de la FM en Lima. 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
0: Desde los estudios de Exitosa Valentina, ciudadana colombiana víctima de presunta trata y violación del escultor peruano Luis Cifuentes, conocido como Mamanca.

0: contó cómo inició el vínculo con el artista peruano.
1: Una chica que ya había venido acá a Perú y tenía ya, ya se conocía con el señor Luis,
2: exitosa.
1: Me vendió a él, bueno, la propuesta fue trabajar aquí en Perú en su taller, y cuando yo llegué efectivamente era trabajar, pero también era un sometimiento sexual.
0: Renzo Monroy, abogado de Valentina, víctima de presunta trata y violación por parte del escultor Luis Cifuentes, pidió en Exitosa que la justicia le otorgue la custodia provisional de la hija que ambos tuvieron, producto de los constantes sometimientos.
3: Pero concretamente, ¿qué deberíamos hacer? Deberíamos esperar que exista un pronunciamiento del ministerio para que se lo derive al Poder Judicial y la jueza del cuarto juzgado civil de familia pueda emitir su resolución para que ahora sí, a través de una resolución judicial, pueda decir que provisionalmente, hasta que haya sentencia, Valentina tenga la menor. Y ese va a ser el resguardo legal, que es lo que estamos esperando, ¿no?
0: Asimismo, la ciudadana colombiana Valentina reiteró el pedido para que el Poder Judicial se pronuncie oficialmente y decida darle la custodia de la menor de 6 años que tuvo con el escultor peruano.
1: Pero como dice Renzo, todavía no tengo nada asegurado, que lo principal es mi hija, y todavía estamos esperando un pronunciamiento, tanto como el cuarto juzgado de tenencia y mis medidas y las medidas de protección para mi hija del 12º y el 13º juzgado. Entonces es un camino, todavía falta bastante, falta que se pronuncien para poder sentirme más cómoda y protegida, por lo menos, ¿no?
4: Más tranquila, ¿no?
1: Más tranquila.
0: En el plano regional, en comunicación con Exitosa, Elena González, directora de la Asociación de Agencias de Turismo del Cusco, se pronunció luego de la decisión del gobierno de hacer cambios en la venta de entradas a Machu Picchu y la eliminación en el sistema de reservas.
5: Esta irregularidad en la plataforma la venimos denunciando desde todavía el 2025. A inicios del 2025, la irregularidad del bloqueo de espacios por pocas empresas y que no concretaban el pago. Lo primero que han hecho es cambiar la modalidad de acceso a los boletos de Machu Picchu. Antes se tenía que esperar 3 horas para hacer una reserva, y en estas 3 horas estos malos operadores, que están plenamente identificados, porque la plataforma te permite identificar a cada una de las personas y sus comportamientos, hacían bloqueos constantemente usando bots sin concretar el pago de esos boletos, generando una errónea percepción de escasez de boletos en la plataforma de boletos de venta Machu Picchu. Entonces, los operadores serios, formales, que compran con anticipación, no de un mes, hasta de 6 meses los boletos, no encontraban boletos en la plataforma.
0: 1:11 p.m. Adelante, César Ayala, desde los estudios de Exitosa en Huancayo.
6: Continuamos aquí en Exitosa Perú, 1:12 p.m. Vamos a pasar a un primer informe donde es lamentable una situación de una persona, un obrero, víctima de un accidente de tránsito. Ha sufrido ya pasado 24 días en la unidad de cuidados intensivos del Hospital de Salud de Huancayo y luego fallece por las lesiones graves que presentaba. Este obrero, que es un trabajador de la Municipalidad Distrital del Tambo, en el área de parques y jardines, ha sido atropellado cuando se dirigía al trabajo con su bicicleta. El protagonista fue un efectivo de la Policía Nacional. En ese momento del atropello, todos pensaban que el efectivo, no con su unidad móvil, lo iba a auxiliar, llevarlo a un hospital, pero no, lo había llevado a un parque. Y es ahí donde lo dejó, y sus colegas de trabajo del parque o de áreas del área Parques y Jardines lo auxiliaron. Y lamentablemente nos va a contar de este hecho Antonella López, donde fallece atropellado. La familia exige justicia ante las autoridades. Vamos con esta nota a través de Exitosa Perú.
7: 24 días aferrado a la vida. 24.
0: días de angustia para una familia que hoy enfrenta una pérdida irreparable. Máximo Huarcalla Mendoza, de 69 años, trabajador de parques y jardines de la Municipalidad Distrital de El Tambo, murió después de permanecer internado en la unidad de cuidados intensivos de salud, tras ser atropellado mientras se desplazaba en bicicleta por la calle Real. Su familia asegura que desde aquel accidente esperó respuestas y justicia mientras Maxi luchaba por sobrevivir.
2: La fiscalía no está apoyando, pero ahora tiene que pasar de a otro no sé cómo se llama.
4: A otra área.
2: La fiscalía no está ayudando, sí, pero ahora nos va a tener que pasar a otro, no sé mucho de eso. Dice mi hermano, es el que sabe más. Pero sí, la fiscalía está avanzando, no está ayudando. El carro ya lo han detenido, algo así que ya está como garantía para la indemnización.
0: Según sus familiares, las cámaras de seguridad habrían registrado el momento del atropello y el vehículo Kia Rio de placa AKL-295 estaría involucrado en el hecho. La familia sostiene que el conductor habría trasladado inicialmente al trabajador herido. Sin embargo, aproximadamente una hora después, siempre, según su versión, lo había dejado cerca del parque Toro Menéndez. Una situación que ahora forma parte de las investigaciones para determinar qué ocurrió realmente en aquella jornada. Tras conocerse el fallecimiento, los familiares llegaron hasta la región policial Junín para protestar y exigir que el caso sea esclarecido.
2: Quiero justicia para mi papá, que no se quede impune esto, porque tanto mi papá padeció en el hospital. Casi 3 semanas ha padecido en el hospital. Tenía momentos que estaba más o menos y otros así, o sea, claro, no se movía, pero sus ojitos se ponían ahí a llorar cuando le hablamos. Salía sus lagrimitas, quería hablar, pero hay otros momentos que le encontramos dormidito y no nos respondía nada. Y eso me partió el alma a mí.
0: Señala al efectivo policial Eric Torres Zuna como presunto conductor del vehículo involucrado y denuncia, además, que habría conducido con la licencia suspendida. Hoy, la familia de Máximo Huarcalla ya no espera un milagro, espera respuestas. Exige que las imágenes, los testimonios y todos los elementos del caso sean investigados y que, de corresponder, se establezcan las responsabilidades por la muerte de este obrero de 69 años. 24 días luchó por su vida. Ahora, su familia lucha por justicia.
6: Bueno, eso es la familia que exige justicia para este obrero. 1:18 p.m. Vamos a pasar a otro tema. A través del Ejecutivo se dio una prórroga del estado de emergencia por 60 días más para los pobladores que fueron afectados por el sismo del pasado 18 de julio aquí en la zona sur de Huancayo y también de la provincia de Chupaca. Bueno, aquí lo que se pide, y los pobladores también solicitaron que los atiendan de inmediato. Se avecina la temporada de lluvias y esto va a ser perjudicial porque muchos todavía están pernoctando en las carpas en el día, un calor intenso, en horas de la noche el frío intenso es donde les afecta a ellos. Lo que desean es que la respuesta a través del gobierno regional, a través del gobierno central, esos compromisos que se dieron, que pueda cumplirse de inmediato y a través de este estado de emergencia. Vamos con esta nota que la compartimos aquí en Exitosa Perú. Adelante.
7: El Poder Ejecutivo hizo oficial la prórroga del estado de emergencia por 60 días en 7 distritos del departamento de Junín. La medida busca sostener los trabajos de asistencia humanitaria y rehabilitación en las zonas golpeadas por la seguidilla de sismos ocurridos desde el pasado mes de julio. A través de los decretos supremos 129 y 130-2026, publicados en el Diario Oficial del Peruano, el gobierno garantiza la continuidad del despliegue técnico y logístico en las provincias de Chupaca y Huancayo.
8: Mamá, ¿vos en su casita estaban? ¿Vivías juntos?
9: Sí.
8: ¿Y usted no vivía con ellos?
9: No, en la tarde yo me fui a mi casa, tengo en Chucuro.
7: Esta ampliación abarca específicamente a los distritos de Chongos Bajo, San Juan de Iscos y Ahuac en Chupaca, así como a Chucuro, Viques, Huacrapuquio y Huayucachi, que pertenecen a la provincia de Huancayo.
10: ¿Cómo están viviendo hoy en día?
11: En la carpa, estamos cocinando en la calle, no tenemos dónde cocinar, dónde vivir, dónde con nuestros niños afuera en la calle.
10: ¿Están soportando ustedes también las bajas temperaturas?
11: Las heladas que aquí caen demasiado, se han incrementado y los niños no soportan porque ya se han enfermado con la gripe.
7: La magnitud del impacto sigue requiriendo la respuesta directa del Estado. Según los reportes consolidados del sistema SIMPAG e INDECI, solo entre las provincias de Chupaca y Huancayo se contabilizan más de 400 viviendas totalmente destruidas y más de 1.600 inmuebles declarados inhabitables. A esto se suman daños considerables en vías de comunicación, centros educativos y puestos de salud. ¿Qué implica concretamente esta prórroga? Permite al gobierno regional de Junín y a los municipios locales mantener una intervención directa en coordinación con INDECI y diversos ministerios.
12: Ya se han levantado 20 móviles temporales, que son además térmicos, que son adecuados para la sierra, que tiene además energía eléctrica. Y como es módulos, hay 500 en el norte. Entonces, ya hemos coordinado con el ministro de Vivienda para que estos módulos vengan aquí a toda la zona que ha sido afectada.
7: Entre las acciones prioritarias fijadas para las próximas semanas, destacan la instalación de módulos temporales de vivienda y aulas provisionales para no interrumpir el año escolar. Asimismo, el despliegue continuo de maquinaria pesada para la limpieza de vías de acceso, operativos de asistencia médica integral y entrega de bienes de ayuda humanitaria. Cabe precisar que las intervenciones se financiarán con cargo al presupuesto institucional de los pliegos involucrados sin demandar recursos adicionales al Tesoro Público. La población de la Sierra Central exige celeridad para que la ayuda no se quede en el papel. El compromiso de las autoridades pasa ahora por acelerar la reconstrucción definitiva antes de la llegada de la temporada de lluvias.
6: Bueno, los damnificados siguen esperando el apoyo, las viviendas, los módulos, ¿no? Para que puedan estar en esta jurisdicción. 1:22 PM, continuamos aquí en Exitosa Perú, amigos, estamos a través de nuestra plataforma también, de las redes sociales, y aquí en Huancayo, en los 100.3 FM, en Lima, 95.5 FM. Y pasando a otro tema, sigue la violencia escolar. Recordemos ya un hecho que ha llamado la atención en esta parte central del país, producto de esa violencia, un niño de 13 años que perdió la vida. Esta vez también se ha presentado donde un escolar de 8 años ha terminado siendo atendido por los médicos de acuerdo a la denuncia de la madre por una presunta violencia y agresión de otros estudiantes. Vamos con esta nota que nos cuenta Antonella López aquí en Exitosa Perú. Adelante.
13: Ocho años y terminó internado en una clínica. Un escolar de un colegio privado de El Tambo, en Huancayo, habría sido víctima de un presunto hecho de violencia dentro de la institución educativa. Su madre, denuncia lo ocurrido y exige una investigación para determinar responsabilidades. El menor tuvo que recibir atención médica luego del incidente. Para su familia, la situación es aún más preocupante, porque según la madre, no sería la primera vez que su hijo enfrenta episodios de violencia.
14: No debí seleccionarme de mi institución, y eso es bastante triste, y más ahora que llego a estar hospitalizado, se me ha tenido que hacer una tomografía, y ahora está en observación, ¿no? Porque se tiene que ver la reacción, como es un golpe en la cabeza, tiene que ver cómo procede.
15: ¿Qué medidas ha tomado usted ante estos hechos?
14: Mire, yo la verdad he ido al colegio, pero el colegio solo me muestra el protocolo si se ve, ¿no? Que escribe un cuaderno de actas, y esta es la primera vez que ha subido también hasta los incidentes anteriores. No lo ha subido, y aparte que yo no tenía conocimiento. Por ejemplo, en el video donde lo ahorcan, yo no sabía que se subía a la plataforma, y supongo que incluso el video ya no está. Pero tengo el acta en el cuaderno. Y solo me dicen siempre eso, cálmese, vamos a hacer el seguimiento. Y esta vez lo que ya realicé es retirar a mi hijo de la institución porque no hacen nada, no hacen absolutamente nada.
13: La madre asegura que existen antecedentes desde que el niño cursaba el primer grado de primaria. Afirma que en anteriores ocasiones comunicó lo ocurrido y presentó sus quejas ante el centro educativo. Sin embargo, sostiene que las medidas adoptadas no habrían sido suficientes para evitar nuevos problemas. Ahora, el menor permanece bajo atención médica. La familia pide que se investigue el caso y se determine qué ocurrió más allá de una denuncia. Queda la preocupación de una familia que busca proteger a un niño de apenas 8 años. Sus padres exigen respuestas y medidas concretas para garantizar su seguridad y evitar que hechos similares vuelvan a repetirse.
6: Basta ya de la violencia escolar, ¿no? Y de parte de las autoridades educativas, también se ha sumado la Policía Nacional de hacer algunas rondas en las calles ante los enfrentamientos de los escolares que se produce de algunas instituciones educativas que tenemos aquí en la ciudad de Huancayo. 1:26 PM, vamos a ir a una pausa, amigos, y luego continuamos con esta programación extraordinaria de Exitosa Perú. Aquí en Huancayo estamos en los 100.3 FM, en Lima en los 95.5 FM. Vamos a la pausa y volvemos con más aquí en Exitosa, la voz de los que no tienen voz.

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0: con 30 minutos, estamos aquí en Exitosa, la voz de los que no tiene voz. Continuamos con esta programación de Exitosa Perú. Estamos aquí en la ciudad de Huancayo, como siempre, los 100.3 FM, Lima 95.5 FM. Y para continuar, amigos, también estamos en nuestra multiplataforma de las redes sociales. Y precisamente sobre la violencia escolar que tenemos en esta parte central del país, vamos a presentar nuestra secuencia La Voz de los Pueblos. Gabriela Rojas hizo un recorrido por la ciudad para recoger opiniones, comentarios de la ciudadanía sobre esta problemática. Ante la violencia escolar, ¿la responsabilidad está en casa, está en el colegio o en las redes sociales? Escuchemos qué dicen los ciudadanos y de esta manera presentamos nuestra secuencia, La Voz de los Pueblos. Adelante.
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2: Exitosa Perú volvió a salir a las calles de la ciudad incontrastable de Huancayo para formular la pregunta a la población, y en este caso es la siguiente: ante los registros de casos de violencia escolar, ¿cree usted que la responsabilidad está en casa, en el colegio o en las redes sociales? Vamos a escuchar lo que nos respondieron.
3: En el Ministerio de Educación y sus reglamentos, sus estatutos, sus reglas que imponen a la educación, no han modificado nada, se han quedado ahí, ¿no? Y la educación va actualizada, va mucho más que las normas anteriores. No llegamos al por ejemplo, en la actualidad los niños utilizan mucho la tecnología, las redes sociales, y sin embargo el estatuto no contempla los juegos, las inmoralidades que hay en esto, o los riesgos cuando, por ejemplo, un padre puede malograr así eso, y el padre lo castiga. Entonces esas cosas perjudican a los alumnos, ¿no? El Ministerio de Educación no, o sea, sabe que existe muchos ejemplos, por ejemplo, de homosexualidad, sin embargo no hay ningún reglamento ni un estatuto que ponga esa disciplina, que realmente no existe en el Perú.
4: Bueno, primero viene la responsabilidad de la educación, todo es de la casa. Y también las redes sociales, esas cosas de los juegos, los niños a eso se van, los juegos Free Fire, esas cosas, ¿no? Pero más que nada viene de la casa todo, la inculcación. En el centro educativo también los maestros tienen que ver ahí a los niños. Para eso ahora el centro educativo tiene su psicología, ¿no? El niño que está portándose mal o ven alguna dificultad, para que se lleve una sesión, sus padres, también el niño, el alumno, ¿no? Eso es lo que...
2: ¿Cómo ve usted la educación, por ejemplo, de antes, en un caso de cómo llevaba usted, a cómo se está llevando ahora la educación en las aulas?
4: La verdad, la educación hoy en día ya está pésimo. Antes los padres era una palabra, ahora no, hay muchos derechos que han salido, ya todo, yo ya no lo veo ya bueno ya.
2: Estas fueron las opiniones de algunas de las personas de nuestra ciudad incontrastable de Huancayo. Como hemos escuchado, en su mayoría opinan que la responsabilidad y la disciplina en este caso debería inculcarse y fortalecerse desde casa. Sin embargo, también no quitan la responsabilidad del rol que cumplen los docentes en cada institución educativa, y de la misma manera la normativa que fue promulgando el Ministerio de Educación, que prácticamente ahora, como hemos escuchado a una docente, tiene de las manos atadas prácticamente a los profesionales en educación. Desde la ciudad incontrastable de Huancayo, en los 100.3 de la FM, informó Gabriela Rojas.
0: Bueno, 1:34 en el país. Hemos escuchado a algunos ciudadanos aquí en La Voz de los Pueblos, pero precisamente la violencia escolar no surge de una sola fuente, sino de la interacción de múltiples factores en los distintos entornos donde se desenvuelve un niño o un adolescente, ¿no? Por ejemplo, en el entorno familiar, la base de la conducta, los factores de riesgo, exposición a violencia intrafamiliar, estilos de crianza, hay padres autoritarios o extremadamente permisibles, ¿no? Negligencias afectivas y en el entorno escolar, ¿no? El espacio de socialización. El colegio también puede actuar como un detonante o un factor protector según la cultura institucional. Y los factores de riesgo, la falta de supervisión en los recreos, pasillos, ausencia de normas claras de convivencia. Es así que se tienen que tomar en cuenta tanto los padres de familia, las autoridades educativas, para hacer frente a esta problemática de la violencia escolar. 1:36 PM, continuamos aquí en Exitosa Perú. Estamos en la ciudad de Huancayo, en la región Junín, dando a conocer y por supuesto escuchando también a ustedes, ya que más adelante vamos a habilitar nuestros teléfonos para recoger opiniones y comentarios. Pasando a otro tema, es concerniente a las obras que tenemos aquí en la región Junín. Tremenda responsabilidad que recae a las autoridades, no solamente alcaldes, distritales, provinciales, sino al gobierno regional, que en pocos meses dejan el cargo. Hay una obra que es la JU-100, es una carretera que prácticamente está paralizada, han dejado de trabajar y es un perjuicio para los pobladores de la provincia de Junín. Es una carretera de un tramo de más o menos 42 kilómetros, donde solamente se tiene el avance de un 38%. Y ya el presupuesto se gastaron más del 70%. Y la empresa, según refieren los pobladores que está a cargo de este proyecto, ya se retiraron, se llevaron todas las maquinarias. Ellos exigen una respuesta, así como en varias oportunidades han levantado su voz, han realizado protesta al gobierno regional de Junín, a Sósimo Cárdenas. Y no tienen una respuesta clara frente a esta situación. Y no solamente es este proyecto. Más adelante voy a dar a conocer también de otros detalles, pero vamos a compartir esta nota a través de Exitosa Perú a 1:37 PM. Adelante.
5: Y hacen lo que les da la gana con nosotros. Y como la gente es humilde del campo, no pueden reclamar. Eso es lo que tenemos que hacer directos nosotros. No podemos callarnos. Está la 108 en desgracia, está la 103 en desgracia, muchas obras en desgracia. Entonces, lo que hay que hacer acá, simple y llanamente, es decir la verdad. Y ser fuertes y ser claros y hablar con toda transparencia, sin temor, porque cuando hay apropiación ilícita de dineros se llama robo. Eso es lo que tiene que entender en el país. No es que presuntamente se nota en la carretera, son 130 millones. ¿Cuánto de avance de la obra? 30%. No es 44 como dice la gente.
6: Total indignación en total.
5: Entonces hay toda la indignación y la gente está muy dolida por todos estos problemas.
7: Este es un problema latente que genera indignación y malestar en la provincia de Junín. La obra de asfaltado de la carretera departamental JU-100, la vía crucial de más de 45 kilómetros que une la ciudad de Junín con los distritos de Óndodes y San Pedro de Pari, continúa enfrentando severas paralizaciones y suspensiones en su ejecución.
8: Aquí no existe gobierno regional.
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8: Alcalde provincial, alcalde distrital, no existe nada. Mira, ¿cómo se queda? No hay nadie trabaja, todo abandonado.
7: Tras años de gestiones y constantes promesas de presupuesto por parte del gobierno regional de Junín, el avance físico apenas supera el 38%, dejando a comunidades enteras expuestas al polvo en invierno y al barro en época de lluvias.
10: Pues el consorcio ha dejado de elaborar, pero el compromiso era que debe dejar de libre transitabilidad. La carretera está totalmente en pésimas condiciones, los vehículos no pueden transitar. Nosotros somos hermanos comuneros que nos dedicamos a la ganadería y no podemos transportar, ¿no?, nuestros quesos, nuestros leches, que son productos pues perecibles. Entonces muchas veces se ha quedado en el camino y nos está trayendo pues varios perjuicios económicos para mi población.
7: La JU-100 no es cualquier carretera, es la arteria principal para la conectividad y el desarrollo turístico y agrícola alrededor del lago de Junín, beneficiando directamente a los pobladores de Óndores y Pari. Sin embargo, el historial del proyecto acumula suspensiones por falta de liquidez, desacuerdos en el pago de valorizaciones a las empresas ejecutoras y deficiencias técnicas en el expediente, pese a que las autoridades regionales aseguraron contar con la partida presupuestal necesaria para culminarla. La obra ha permanecido prácticamente paralizada en diversos periodos, provocando la movilización de delegaciones de comuneros hasta la sede regional para exigir explicaciones, y no solamente de ellos, sino también de los proveedores y los propios trabajadores de la obra.
6: Estamos reunidos acá bastantes personas. ¿El motivo por qué? Porque no somos proveedores de la el consorcio de Blue Horizon, la empresa que está construyendo la carretera Junín-Hondores. Estamos acá pidiendo un grito de auxilio por el motivo de que la empresa nos debe todavía un montón de dinero de servicios que hemos dado. Acá está el señor Bruno Venturi, señor periodista, el dueño de la empresa.
11: Representante legal,
6: nos ha prometido pagar para 1:00 p.m. y estamos esperando hasta estos momentos porque la empresa todavía no nos está dando solución.
7: El impacto de esta suspensión es directo en la economía local. El costo del transporte de productos ganaderos y agrícolas se ha encarecido y los tiempos de viaje se han duplicado. De acuerdo con reportes de fiscalización y del órgano de control, la falta de certificación presupuestal oportuna y las trabas en la liberación de terrenos son las causas recurrentes detrás de la paralización de proyectos viales en la región. Aunque la administración regional argumenta que los plazos se recortarán en la fase final, la ciudadanía y los frentes de defensa expresan un profundo escepticismo ante los constantes retrasos.
12: Mi nombre es Fernando Bravo Bustillos. Vivo en el kilómetro 24 de la carretera Jusien.
13: ¿Cuál es su indignación con respecto a la obra de la Jusien, caballero?
12: Bueno, mire, realmente esa obra ya debió estar terminada hace 3 años. Pero lastimosamente, a raíz de estos delitos que están cometiendo, tanto la empresa Aramayo y Blue Azul y el gobierno regional conformado por el gobernador Sosimo Cárdenas y su gente que lo rodea y el futuro alcalde o el candidato alcalde Bejarano han compuesto una banda y se han llevado casi el 100% del 30% de la obra que realmente
7: Marcanzaya. 3 años para avanzar 38% y 3 meses para terminarla. Es la pregunta de los pobladores de la provincia de Junín. La carretera JU100, con más de 130 millones de inversión, registra solo 38,21% de avance físico, pese a los años transcurridos y las modificaciones contractuales. Con la culminación prevista para agosto del 2026, surge una pregunta inevitable: ¿se podrá hacer en 3 meses lo que no se hizo en 3 años? La Contraloría debe determinar responsabilidades y garantizar transparencia en el uso de los recursos públicos. Junín merece obras terminadas y cuentas claras.
14: Ya le he dicho, cuando antes que hagan para que pueda entrenar, le dije, esto no va a funcionar. Y él me dije, va a funcionar, pero ustedes mismos saben que todo está mal ejecutado y nos está perjudicando bastantemente a todos los ganaderos, amigos. Esto es
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16: de la obra JU100.
17: 1:43.
0: 1:44 en el país. Ya es una mala costumbre de dejar postergados esos proyectos, estas obras, perjudicando a pobladores, agricultores, a muchos que deberían de transitar en esas carreteras. Hay otros proyectos que están en similares situaciones. Hablamos de la carretera JU103, también esto enlaza a la provincia de Jauja con Tarma, la JU108, aquí hacia el distrito de Pariahuanca, Huancayo-Pariahuanca. Lamentablemente, reiteramos, esta es una responsabilidad que recae en el gobierno regional de Junín. Mala costumbre porque por ahí señalan y están buscando algún tipo de reelección con otras figuras para ser autoridades y según indican que van a continuar el proyecto. Pero ya el presupuesto pues se la gastaron. Bueno, a ver, la Contraloría y los entes correspondientes tienen que hacer su trabajo frente a esta situación. 1:45 y nos trasladamos, amigos, a través de Exitosa Perú hasta la región Huancavelica, la hermana región Huancavelica, donde denuncian presuntos excesos en el examen de admisión en la universidad más importante de esta jurisdicción. Vamos con esta nota que trae Gabriela Rojas. Adelante.
11: Lo que debía ser un día de esperanza terminó convirtiéndose en una experiencia que una postulante ahora denuncia. Kiara, una joven procedente de la región Junín, asegura que durante el examen de admisión de la Universidad Nacional de Huancavelica fue intervenida por la presunta tenencia de un dispositivo tecnológico prohibido. Sin embargo, sostiene que ella desconocía la existencia de este equipo y que fue involucrada durante el operativo de control. La denuncia es grave. Según su versión, durante la intervención ella habría sufrido agresiones físicas y actos humillantes, incluido el retiro de sus prendas de vestir mientras se buscaba un supuesto dispositivo electrónico. La joven afirma que el hecho ocurrió en presencia de efectivos policiales y que tras lo sucedido no pudo rendir su evaluación con normalidad. Posteriormente, ella habría acudido a la policía para denunciar lo ocurrido.
16: Durante el examen encontraron a una chica con un
9: dispositivo. Pasaron las diligencias
16: que tienen que pasar a la universidad. Uh-huh. Se acercaron varias personas, estaban revisando los oídos, los dispositivos, pasaron los dispositivos y así. De ahí vino una señora con un chaleco negro y me golpeó dos veces acá en el pecho.
9: ¿Ya?
16: Dos veces me metió dos puñetazos y después se fue. Y volvió a entrar otra señora que tenía, estaba vestida de civil, tenía un saco mostaza, un pantalón celeste. Uh-huh. Se me acercó y me dijo de frente: yo sé que tú tienes un dispositivo, yo sé que tú tienes, así que entrégamelo ahorita o va a haber más problemas, me dice. Y yo le digo: no tengo nada, señorita. Y me empezó a rebuscar, así, rebuscar.
9: ¿Vas a rebuscar tu...?
16: Todo mi cuerpo. Yeah. O sea, y yo me di cuenta que delante habían cinco policías varones.
9: Yo corré buenas noches, ya.
16: Cinco policías varones. Y también el señor que estaba cuidándonos en el examen era varón. Y la señora empezó a levantarme el polo, el brasier, delante de todos los que estaban ahí.
9: ¿La señora, quién era? ¿Algún integrante de la policía o desconoces?
16: Se desconoce quién era la señora, pues cuando nosotros presentamos la denuncia, acá el oficial levantó el acta, al momento nos dijo: ¿sabes qué? Vamos a ir a la universidad, vamos a conversar con la señora.
11: El examen de admisión 2027-1 se realizó el pasado domingo 13 de septiembre con 1.371 postulantes. La universidad informó sobre la detección de personas que presuntamente portaban equipos tecnológicos prohibidos. El reglamento contempla sanciones y la comunicación de estos actos a las autoridades. Según las versiones recogidas, más de 9 personas habrían sido intervenidas.
17: Dentro de lo que corresponde a la universidad y a la dirección de admisión, hemos tratado de ver de que se lleve a cabo este proceso de admisión con la transparencia del caso y para que todos los participantes puedan tener esa confianza en la Universidad Nacional de Huancavelica. Nosotros hemos hecho nuestras coordinaciones como es de costumbre, de acuerdo a nuestros protocolos que tenemos. Y hemos hecho las coordinaciones, sí, con las policías, también hemos hecho coordinaciones con la fiscalía, que siempre lo hacemos. Y en esta oportunidad, que cae en mi persona, hemos tratado de que la seguridad sea muy exhaustivo. Entonces, eso es el proceso que se ha llevado a cabo para la seguridad dentro de este proceso de admisión.
11: La presidenta de la Comisión de Admisión señaló que el proceso se desarrolló con normalidad en términos generales y que las presuntas irregularidades fueron comunicadas a la Policía Nacional y al Ministerio Público. Sobre el caso de Kiara, indicó que no había recibido formalmente su denuncia. Ahora deberán esclarecerse tanto las presuntas irregularidades en el examen como los presuntos excesos denunciados durante los controles.
16: Y yo entiendo que en ese momento las diligencias estén para revisar y todo eso, pero creo que no es la manera de levantarme el polo delante de tanta gente, siendo yo vulnerada, porque había varones mayores, y la verdad yo siento que es demasiado injusto que me hayan hecho eso, porque después de eso yo ya no me pude concentrar, yo ya no pude dar mi examen, estaba nerviosa, no sentía mi cuerpo, tenía ganas de vomitar.
11: Las reglas deben cumplirse, pero también deben respetarse los derechos de cada postulante. La policía, el Ministerio Público y la misma Universidad Nacional de Huancavelica deberán investigar y determinar responsabilidades, porque un examen de admisión debe medir conocimientos y abrir oportunidades. no convertirse en el escenario de hechos que dejen más dudas que respuestas.
0: Marca con 50 minutos en el país. Y hablando de la región Huancavelica, tenemos una información que la compartimos con ustedes, amigos de Exitosa Perú, lo que ha ocurrido en la provincia de Churcampa, Huancavelica. Una joven universitaria pierde la vida en un accidente, cuyo chofer, que pertenece a la Oficina Descentralizada de Procesos Electorales de Tayacaja, solo tenía licencia exitosa para conducir motocicleta. El vehículo era conducido por Oscar Junior Mesa Quispe, quien tenía una licencia para una moto lineal. Él era coordinador del centro poblado Ambato Villamato del distrito de Pachamarca, en la provincia de Churcampa. Y en ella también viajaban Caterín Yesenia Román Asto, la capacitadora, y Yared Erika Alanya, responsable del local de votación, quien lamentablemente falleció a consecuencia del accidente. Yanet Alanya Suaznaga, de 35 años, era estudiante de la Universidad Nacional Autónoma de Tayacaja, cursaba el último ciclo de la Facultad de Ingeniería de Industrias Alimentarias. Lamentable hecho, otro accidente más que se produce en nuestras carreteras. Amables oyentes, hay un comunicado de parte de la OMPE donde informa que esta mañana se registró ese accidente de tránsito en el sector Pumarranra, centro poblado Ambato Villamayo, distrito de Pachamarca, provincia de Churcampa, departamento de Huancavelica, mientras el personal de la institución realizaba labores de difusión, perifoneo como parte de las actividades. El vehículo particular en el que se trasladaban tres colaboradores de la Oficina Descentralizada de Procesos Electorales de Tayacaja sufrió un despiste y cayó a un abismo de aproximadamente 50 metros de profundidad. La unidad era conducida por Oscar Junior Mesa Quispe, coordinador del centro poblado, y en ella también viajaban Caterín Yesenia Román, la capacitadora, y Yanet Erika Alanya Suaznavat, responsable del local de votación, quien lamentablemente falleció a consecuencia del accidente. Bueno, el conductor Oscar Junior Mesa Quispe y Caterín Yesenia Román Asto resultaron heridos y fueron trasladados inicialmente al centro de salud de Churcampa. Actualmente ambos están siendo conducidos a una clínica aquí en la ciudad de Huancayo para continuar con la atención médica correspondiente. Su estado de salud es estable. Ante este lamentable suceso, la OMPE, a través de la OMPE Tayacaja, viene brindando la atención necesaria y realizando las gestiones correspondientes en el marco de la cobertura del seguro. Asimismo, la institución mantiene comunicación permanente con los familiares de la colaboradora fallecida, quienes brinda el acompañamiento y respaldo necesario en estos momentos de profundo pesar. La OMPE expresa sus más sentidas condolencias a los familiares, amigos y seres queridos de Yanet Erika Alanya, Alanya Suaznavar, y a los acompañantes ante esta irreparable pérdida. Lamentable, ese es el comunicado que da a conocer la OMPE, y ante el aumento también precisamente pues de los accidentes de tránsito que ocurren en nuestras carreteras. Las víctimas son cuantiosas, tanto familias inmutadas y también la lista de heridos que trae consigo. Una de la tarde con 54 minutos en el país. Vamos a recoger algunas opiniones de inmediato a través de nuestros teléfonos. Habilitamos el 01741-0955 y el 940-800-800. Ante el aumento de la inseguridad en el Perú, ¿qué debería hacer el gobierno para frenar la delincuencia? Escuchemos opiniones, comentarios y los aportes de nuestros oyentes aquí en Exitosa Perú. A una de la tarde con 54 minutos. Vamos con participación de los oyentes. 01-741-0955, el 940-800-800. ¿Qué tendría que hacer el gobierno para frenar la delincuencia? Lamentable el aumento de la inseguridad que tenemos en el país como principal problema. Vamos con participación de los oyentes. antes ya de pasar también con nuestros compañeros en la ciudad de Huacho para continuar con esta programación de Exitosa Perú, como cada domingo, donde estamos conectados diferentes regiones. 1:55 p.m. Tenemos participación de los oyentes, opiniones, comentarios sobre la delincuencia. Muy buenas tardes.
18: Muy buenas
0: Exitosa,
18: tardes, señor.
0: Buenas tardes.
18: Buenas tardes.
0: Buenas tardes.
18: Permítame.
0: ¿Con quién tengo el gusto?
18: Con el señor García de la provincia de Ascope.
0: Adelante, lo escuchamos.
18: Sí, señor. Sí, permítame hacer un llamado a nuestra presidenta de la República, la señora Keiko Sofía Fujimori, para que ella cumpla la palabra que había empeñado con los peruanos en decir que ella no solamente iba a declarar en estado de emergencia, sino que además, para que no sea como un saludo a la bandera, iba a hacer rastreaje en los pueblos jóvenes, en los lugares donde están acacerados toda esa gente que está, digamos, en malos pasos, y ahí está la cantidad de armamento que va a encontrar. Entonces estamos esperando a los peruanos que no espere que el Congreso lo resuelva lo que han solicitado, pero solamente a través de los medios de comunicación, que como ustedes son muy claros, permítanme opinar de esta manera. Muy agradecido, buenas tardes.
0: No, muchas gracias a usted por esa participación aquí en Exitosa. Tiene una ventana abierta, como siempre, para escucharlos a ustedes, que es lo más importante. 1:56 p.m, tenemos otro contacto. Participan los oyentes al 01-741-0955, al 940-800-800. Aló, buenas tardes.
19: Buenas tardes.
0: Muy buenas tardes. ¿Con quién dialogamos?
19: Buenas tardes. Acá, el problema es que de la inseguridad ciudadana, ahora sí que se ha descubierto totalmente con la muerte de la famosa China Polo en Caraz, ¿no? Eso es una cosa tremenda, y está en las redes, hay declaraciones de la misma China Polo, que acusa a Leona y a su segundo, ¿no? Con nombre, dirección, teléfono y DNI. Por lo tanto, ese par de sujetos tienen que dar cuenta de la muerte de la China Polo, y se ve pues que son parte de la organización criminal. Con razón, el tal Arreola no encontraba nunca jamás a su papá, Celón, ¿no? Y estos otros, los delincuentes, agarran pistolas. No sé qué falta para que la delincuencia agarre tanques y ametralladores de alto poder. No, ahí los tenemos. Así que el
0: tal
19: Arreola tiene que dar cuenta de la muerte de la China Polo. Muchas gracias.
0: Bueno, muchas gracias, muy amable. A ver, vamos con una llamada más ya para dar el pase a nuestro compañero Carlos Carvajal. Buenas tardes.
20: ¿Aló? ¿Aló? Sí, para intervenir.
0: Adelante, lo escuchamos.
20: Ya, el problema fundamental es esto, que no se equivoquemos, es de que el mismo gobierno, dentro de su plan de gobierno, está incluida la delincuencia. De esta manera, el gobierno va a tener tranquilidad para gobernar mientras el pueblo esté distraído con la delincuencia y la llamada. Es un aspecto fundamental. El segundo aspecto es que los altos jefes de la policía, para ingreso a los nuevos policías, les cobran. Entonces, si cobran ellos al salir también cobran. O sea, que la delincuencia está inmersa en la Policía Nacional, desde los altos rangos hasta los bajos rangos ahí. Tercer aspecto es que la misma policía está en combina con la delincuencia. Y el aspecto final es de que no se va a poder combatir esto nunca. ¿Por qué? La sencilla razón, por la cantidad de...

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1: ¡Esa! ¡Vamos por Chuquiripa!

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0: 4
1: y 22.
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